0: Hemos creado el servicio de centro de día ocupacional, tenemos también un centro de día. Ambos son para personas con discapacidad intelectual adulto. También tenemos un centro de atención infantil temprana, que lo creamos en 2007. Y en 2015 nos arriesgamos y también montamos un centro privado de gestión de becas, un centro inclusive que se llama, y ahí gestionamos becas de necesidades educativas especiales.
1: Oye, cuéntame, porque pusisteis en marcha para algunos usuarios, sí, para que fueran más autónomos.
0: Sí.
1: ¿Cómo se llamaba ese servicio? ¿Cómo se llama ese servicio?
0: Tenemos un programa de autogestores dentro de lo que es el centro de día ocupacional, que lo coordina mi compañera Pilar, que nos acompaña hoy. Y también tenemos un programa de empleo con apoyo, que un poco incardinado en lo que es mejorar la autonomía y la autodeterminación de las personas, quisimos también enfocarlo en esa rama.
1: Pues Pilar, cuéntame, ¿cómo es ese trabajo? ¿Qué función tiene esto de autogestores?
2: Bueno, pues el grupo de autogestores lo forman un grupo de personas con discapacidad intelectual, mayores de edad y con una necesidad de apoyo menor que cualquier otro usuario del centro, por lo tanto son más autónomos y, como la palabra indica, pues lo que trabajamos es cómo autogestionar nuestra propia vida. Se trabajan pues habilidades sociales, desde resolución de conflictos, el uso de cómo manejar la moneda, que es muy importante, el gasto y el ahorro, porque hay que tener en cuenta que ellos, su aspiración es a la vida independiente. Entonces hay muchas cositas que hay que trabajar.
1: ¿Cuántos usuarios suelen estar en cada temporada en
2: Normalmente hay unos 9 o 10 usuarios, entre chicos y chicas, ¿vale? Ellos tienen unas normas y, bueno, todos saben las normas, cómo se ingresa en el grupo de autogestores, entre ellos siempre votan, aunque yo soy la persona de apoyo, pero yo nunca, yo les explico y soy su persona, la persona que lo acompaña, pero nunca decido por ellos. Y algo muy importante que sí que ellos trabajan es por sus derechos, que es algo muy importante.
1: Lidia, es muy difícil en este 2025 todavía que estas personas sociabilicen con otras personas de su entorno. Quiero decir, son personas con alguna discapacidad. ¿Todavía se encuentran esas barreras de marginalidad?
0: Depende. Muchas veces también depende de la persona, ¿no? Porque es verdad que nos podemos encontrar con personas con discapacidad que están muy integradas y hay otros que ni siquiera tienen un grupo de referencia de apoyo para relacionarse. Pero es verdad que siempre suelen relacionarse por grupo. Es lo mismo que pasa con otro tipo de comunidades, como la comunidad de personas sordas, entre ellos suelen siempre agruparse. Es verdad que por una parte no está mal, porque saben cómo relacionarse, tienen un grupo de apoyo en lo que es la institución donde pertenecen, pero luego siempre se busca en la sociedad que también participe en igualdad de condiciones que otras personas o con los apoyos que necesite, porque si no, siempre van a estar excluidos. Pero es complicado. Hay situaciones en las que son complicadas.
1: Porque el dentro del centro, pues claro, entre ellos azarán una piña, pero fuera, por ejemplo, el quedar para ir a tomar algo, a pasear, a ir.
0: Quedan entre ellos, hacen pandilla de amigos. Hay algunos que están integrados en la escuela de adultos, entonces ahí sí que se relacionan con otras personas sin discapacidad. Hay los que participan en el programa de empleo, que a su vez también están en el programa de autogestores, pues que se relacionan con, en las empresas, con cualquier otra persona, pero a nivel de salidas de ocio como tal, se relacionan la mayoría entre ellos.
1: ¿Y qué sería lo ideal? Te pregunto yo.
0: Lo ideal sería que cada persona decidiera con quién quiere relacionarse y no que tuviera, digamos, por obligación, que no lo es, pero tener siempre como grupo de referencia a otras personas con discapacidad, que no es malo, porque cuando tú tienes una pandilla de amigos, los adolescentes se relacionan con adolescentes, no se relacionan con adultos a lo mejor de otras edades, pero sí que si quieren, que puedan hacerlo y que tengan las oportunidades.
1: ¿Tratáis también a los familiares y a los tutores? Porque me imagino que también debe haber un pensamiento de proteger sí. A esta persona y protegerla demasiado.
0: Sí.
1: ¿También trabajáis por ese camino?
0: Sí, llevamos casi todos los años hacemos un proyecto de atención a familia, aparte de la coordinación que se hace diaria en cada uno de los tres servicios que tenemos concertados, en la que las coordinadoras pues atienden a la familia de manera personalizada, luego yo también cuando tengo que atenderla, pero sí que es verdad que muchas veces las familias ponen impedimentos para ese desarrollo, tanto a nivel social como a nivel laboral, sobre todo, porque es el temor a que le pase algo, el temor a que se rían de ellos, el temor a que aprenda y sea más independiente, porque ten en cuenta que muchos con el miedo que tienen aprendido no quieren salir de su zona de confort, porque si ellos, es verdad que conocieran otras situaciones, otras comunidades, quizás ya no aceptarían lo que hasta ahora viven, pero como no se les permite, y al fin y al cabo es verdad que tienen su derecho reconocido, pero siempre tienes que tener en cuenta también a la familia.
1: ¿Cuántas personas pasan por Disgenil en un día cualquiera?
0: Pues en un día cualquiera, en los centros de día tenemos una media de 47, 48 usuarios, y en atención temprana por día te puedo decir que 20, 30 niños, y luego al mes 132 niños de media tenemos.
1: Uh-huh. Y además, bueno, sois una asociación comarcal, no sí. Os quedáis solamente en Puente Genil, no. Llegáis a poblaciones
0: de Sevilla, cercana a Sevilla, uh-huh. Sí, atendemos a personas de Herrera, de Marina Leda, Casariche, Estepa, y luego también con el programa de empleo personas de Badola Tousa, verás que nos movemos bastante... Uh-huh. Por lo que es la comarca.
1: Para algunas familias, que exista Disgenil es un descanso, por saber que su familiar está bien atendido y uh-huh. porque, bueno, pues parece ser que digamos que le pueden soltar de las manos, pueden estar sí. más tranquilos.
0: Eso nosotros le llamamos respiro familiar. Más que, porque es verdad que las personas con discapacidad, independientemente del trastorno o de la discapacidad que tengan, necesitan estar o pertenecer a un servicio. ¿Por qué? Porque recibe estimulación, recibe rehabilitación y las familias también necesitan su tiempo, que no es nada malo tener a una persona en un centro de día. Y en atención temprana pasa algo parecido, en el sentido de que si tu hijo tiene una necesidad que a lo mejor es transitoria o permanente, ahí están esos servicios que hasta los 6 años gratuito y que te posibilita el mejorar el desarrollo de tu hijo o hija con discapacidad. Y nosotros, de hecho, también pertenecemos, que no lo he dicho antes, a un programa de respiro familiar subvencionado por la Junta de Andalucía, en el que se le facilita a la familia apoyos puntuales. Y lo hacemos también a nivel comarcal.
1: Uh-huh. Pilar, ¿cuál es quizás el escollo, el problema, el tema más peliagudo a tratar con los autogestores?
2: Bueno, pues nosotros trabajamos también lo que es la amistad y el amor, no solo porque ellos tienen en cuenta que ellos tienen necesidades igual que todo el mundo, entonces también a veces tienen pareja, nosotros tenemos usuarios en Disgenil que tienen pareja, pero no saben cómo afrontar esa relación, entonces yo intento darle las pautas necesarias para que ellos puedan desarrollar una vida lo más autónoma posible.
1: Nos quedamos sin tiempo. Lidia Ruiz, como gerente de Disgenil, ¿qué mensaje es el que lanzas a nuestra audiencia?
0: Yo creo que el llamamiento sería primero a la familia, un poco a que nos tengan como referencia a la hora de, sobre todo, aceptar la situación. Porque luego ya a partir de la aceptación viene el resto, el trabajo que podamos hacer los profesionales. Pero que no están solos. Que en ese tránsito están las entidades como nosotros, que hay muchas, gracias a Dios, en Andalucía, que posibilitan ese apoyo que se necesita, porque la situación es dura, sobre todo al principio. Luego ya cuando son adultos cambia y tienes otras preocupaciones, otras prioridades como familia, pero sobre todo al principio eso. Disgenil sería ser referencia para las personas para la familia y las personas con discapacidad.
1: Muy bien, Pilar.
2: Pues yo sí que querría hablar de la inclusión en la sociedad, que es muy importante para ellos, para mejorar su calidad de vida y ayudarles con esa inclusión a autogestionar su propia vida de otra forma diferente.
1: Bueno, muchísimas gracias, Lidia Ruiz, gerente, Pilar Carvajal, educadora, y coordinadora de uno de los centros de Disgenil. Gracias por haber venido hasta aquí, hasta Radio Sintonía, hasta Onda ODS. El futuro es tuyo. Muchas gracias.
0: Gracias a vosotros.
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0: 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Y ahora toca el análisis de una serie espectacular, intrigante, que te mantendrá agarrado delante de la televisión. Hoy los espías cobran vida con The American.
1: The Americans es un thriller creado en 2013 por Joe Weisberg, un antiguo oficial de la CIA reconvertido en profesor de instituto y finalmente en escritor de éxito. En Estados Unidos se emitió en el canal Fox TV y en España lo emitió 4. Cuenta con 3 temporadas y cada una de ellas ha tenido mejor reconocimiento y acogida que la anterior. Interpretada de manera excelente por Kerry Russell y Matthew Rhys, The Americans es la historia de un matrimonio de espías rusos infiltrados en los suburbios de Washington DC en la década de los 80. Pero residir durante 15 años en la guarida del lobo no va a ser tarea fácil, ni siquiera para los más duros y comprometidos hijos de la madre Rusia. A través de las 3 temporadas de The Americans, seguiremos la evolución de la lucha entre Rusia y los Estados Unidos en plena Guerra Fría, a la que el presidente Ronald Reagan dedicó gran cantidad de recursos económicos y humanos para la CIA y el FBI, mientras Rusia hará lo mismo infiltrando tantos agentes del KGB como pueda. En la guerra todo vale, incluso la sangre de los buenos compatriotas.
2: ¿Alguna novedad?
3: Ha llegado un informe policial.
2: ¿Algo sobre el arma?
3: Aún no.
2: Nuestro fallecido anónimo del hospital de Arlington está resultando muy difícil de identificar. O bien es un agente del directorio S del KGB y murió durante el secuestro de Timoshev, o un vagabundo apuñalado en una pelea en Arlington. Hemos enviado fotos a todos los cuerpos policiales, pero es como buscar una aguja
4: en... No diga pajar.
2: Ayudante del fiscal general.
4: El fiscal general y yo venimos de la Casa Blanca. Al presidente Reagan le escandaliza que el KGB crea que puede secuestrar con impunidad en terreno estadounidense. Ha firmado la orden ejecutiva de alto secreto 2579, que autoriza a la oficina de contraespionaje del FBI a tomar toda medida para neutralizar las células durmientes del directorio S soviético en los Estados Unidos continentales. Damas y caballeros, vamos a la guerra. Una guerra que librarán en la sombra la mujer y los hombres que hay en esta sala. No será corta. Y no será fácil. Pero tenemos la verdad y la justicia de nuestro lado. Y venceremos.
5: Washington DC, 1981. Escondidos en la fría oscuridad de una solitaria calle, dos hombres y una mujer esperan expectantes la llegada de un desertor. Su misión: secuestrarlo y entregarlo a sus dirigentes, cueste lo que cueste. Todos son rusos. Todos viven en Estados Unidos. Todos tienen una visión final: ser los vencedores de la Guerra Fría. Así comienza The Americans, una serie que narra principalmente la intensa vida de un matrimonio de espías rusos que desde hace 15 años trabaja en la costa este de los Estados Unidos para el servicio secreto ruso, la KGB. Eso sí, haciéndose pasar por una auténtica familia americana. El contraespionaje está a la orden del día, pero todo ocurre con tanto secretismo que parece una simple leyenda urbana a la que ni los agentes del FBI parecen dar mucha credibilidad.
6: Contraespionaje es lo tuyo, Stan. Para atracar un banco basta con simular un arma en el bolsillo y decir, la bolsa o la vida. Aquí nos enfrentamos al enemigo más sofisticado del mundo.
7: Lo bueno de los atracadores es que hablan nuestro idioma. Voy a clases de ruso 4 días a la semana.
6: ¿Se te dan bien los idiomas?
7: En el instituto tuve una profe de francés muy atractiva. Saqué un notable.
6: Café.
7: Justo lo que necesito.
6: ¿Cuándo empezamos, jefe?
8: Timoshev ya llega 20 minutos tarde.
6: Se pasaría con el vodka anoche.
8: Trabajo con él desde que desertó. Nunca ha llegado ni 20 segundos tarde a nada.
6: ¿Pero desde dónde viene?
8: No lo sé. Solo habla con el director y el fiscal general. No sé ni dónde durmió anoche.
6: Mormones. Desde que ganó Reagan nos reúnen a las 7 de la mañana.
7: Reagan no es mormón.
6: Pues fundamentalista. Buscan lo mismo. Desgastar al enemigo madrugando más que él.
7: ¿Quién es Timoshev?
6: Un ex coronel del KGB. Avisó de agentes clandestinos del directorio ese que en teoría hay por todo el país. Identidades supersecretas. Nadie sabe quiénes son.
7: ¿Y no te lo crees?
6: No existe una sola prueba. Mira, capturas a gente como Timoshev y cuando cambian de bando les compensas por todo lo alto. Te hablo de millones. Así que hablan para justificarlo. Cuentan milongas para contentarnos. Espías supersecretos que viven entre nosotros y que dominan nuestro idioma. Según Timoshev, les prohíben decir una palabra en ruso desde que llegan. Venga, hombre. Leen demasiadas novelas de espías. Son productos de su imaginación.
5: Elizabeth y Phyllis Jennings forman un modélico matrimonio que cría a sus dos hijos casi adolescentes en un barrio residencial de clase media en Washington, D.C. Pero detrás de esta fachada se encuentra la tapadera perfecta para sus actividades de espionaje y vigilancia de la CIA y el FBI contra Rusia. Ambos fueron fichados por el KGB, adiestrados en lucha y espionaje y adoctrinados para mimetizarse como ciudadanos yanquis. Entre ellos, solo hablan en inglés. No conocen sus verdaderos nombres rusos y hasta su matrimonio es una mera pantomima para engañar al gobierno americano. Lo único real, real, es el hijo y la hija que ambos comparten y una cierta atracción mutua pero conflictiva tras muchos años de trabajar conjuntamente. Pero la misión es siempre lo primero. Y si hay que ligarse a una funcionaria del FBI para que nos cuente todo lo que sepa sobre los espías rusos, Philip se sacrificará por la causa. Así van averiguando lo que saben los americanos sobre ellos mismos.
3: ¿Cómo estás, Marta?
9: Bien, Clark. Por favor, pasa.
3: Sí. Respecto a esta entrevista, entenderás que se considera de alto secreto por la División de Asuntos Internos del Comité Superior de Agencias de Contraespionaje de Estados Unidos. ¿Juras decir toda la verdad, etcétera, etcétera?
9: Lo juro.
3: Bien. ¿Día muy intenso en contraespionaje del FBI?
9: Ya lo creo.
3: Por supuesto, estamos al tanto, pero quiero que me cuentes los detalles, porque una crisis puede ser la oportunidad de destapar las filtraciones que buscamos en tu oficina. Tú, cuéntame lo que has visto. Gracias.
9: Bueno, sé que han secuestrado a un hombre. Iba a dar una conferencia esta mañana, pero no se ha presentado.
3: Uh-huh. ¿Y parecía haber una respuesta centralizada al secuestro?
9: No han salido de la cámara de seguridad.
3: ¿Has podido echar un vistazo esta vez?
9: Ay, no me dejan entrar. Ya lo sabes.
3: Sí, lo siento. Continúa.
9: Bueno, sé que el hombre secuestrado era ruso. Una persona muy importante del KGB, creo.
3: De acuerdo.
9: Por la tarde lo han relacionado con un informe policial del noroeste de Washington sobre un hombre al que secuestraron anoche. Tienen la descripción del coche, un Oldsmobile del 77 dorado, con matrícula de Washington y pegatinas en el parachoques.
3: ¿Y la descripción de los secuestradores?
9: Dos hombres y una mujer. Uno de los hombres de estatura media y pelo oscuro.
3: ¿Y qué acciones concretas ha ordenado el agente Bartholomew?
9: Han aumentado la vigilancia en la embajada soviética. Hay agentes en todos los puertos y estaciones de tren. Creen que los rusos intentarán sacar a ese hombre del país.
3: Describe la actitud del agente Bartholomew.
9: Furioso. Pero no quiero causarle problemas.
3: No, para nada. Nuestras unidades de contraespionaje salvaguardan la seguridad de esta nación, Marta. Y nosotros salvaguardamos la suya.
0: 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La vida de Philip y Elizabeth se complica cuando llega una nueva familia al barrio, justo a la casa de enfrente. Serán los Beeman,
10: El padre de familia, Stan Beeman, es un reconocido agente del FBI. Se acaba de instalar en Washington después de una dura misión infiltrado en un grupo del Ku Klux Klan. Y es asignado a la unidad de contraespionaje del FBI, en la que se volcará en cuerpo y alma. Puerta con puerta, los Jennings tendrán que ser más cuidadosos si cabe para no levantar sospechas. La relación entre ambas familias y la tensión por si Beeman descubre las actividades secretas de los Jennings será un ingrediente más de esta intrigante serie.
11: Hola, ¿habéis venido?
12: Solo un segundo a traeros brownies y a daros la bienvenida al barrio.
11: Clara, adelante, pasad. ¿Os apetece algo?
12: No, falta, tranquila.
11: Perdonad el desorden.
12: No te molestes. Solo queríamos traeros los brownies. ¿Sí?
11: Cuánto lo siento.
12: ¿Podemos echaros un cable? Mi hijo Henry puede ayudaros mañana todo el día.
11: Gracias. Este es mi hijo Matthew.
13: Hola.
11: ¿Dónde se ha metido tu padre?
13: Está arriba. Pero bueno, ¿ya tenemos visita?
11: Sí, este es Stan.
13: Hola, Phil Jennings. ¿Cómo va, Stan Beeman?
14: Mi esposa, Elizabeth. Hola. Paige y Henry.
11: Hola.
13: Hola.
15: Hola.
13: ¿Cómo va, Henry?
15: Hola.
13: Oh, ¿esos son brownies?
11: Caseros.
13: ¿Puedo? ¿Tu madre cocina bien?
15: Sí.
13: ¿Sí? Vale.
11: Por favor, dámelas.
15: Gracias.
13: Están buenísimos.
11: Sí.
13: ¿Qué? ¿Hemos acertado al elegir este barrio?
14: A mí me encanta. Seguro, limpio, la conexión con el centro no está mal. ¿Trabajas en la ciudad?
13: Así es.
14: ¿A qué te dedicas?
13: Soy agente del FBI.
14: ¿FBI? Caray, ¿qué haces? ¿Pillar atracadores y eso?
13: En realidad, ahora estoy en contraespionaje.
14: O sea, pillas a espías, ¿no?
13: Exacto.
14: Pues mejor que no me ponga a espiar por aquí.
13: Más vale que no. Y menos para los rusos.
14: Oh, sí, son lo peor, ¿no?
13: Te lo aseguro. Te lo aseguro.

0: La trama dramática tiene el aliciente de ir descifrando la personalidad y la relación entre los dos principales protagonistas. La vida no ha sido fácil para ninguno de ellos. Ambos arrastran un pasado que iremos conociendo poco a poco, a través de frecuentes flashbacks que muestran una Rusia gris, intimidante y dura con sus compatriotas. Como hemos mencionado, los personajes principales están muy bien defendidos por actores ya conocidos por el público americano. Kerry Russell, que todos conocemos de Felicity, será la fría y dura Elizabeth. Supuestamente lleva 15 años casada con Matt, es madre de dos hijos y regenta, junto a su marido, una agencia de viajes que le sirve como tapadera para sus idas y venidas como agentes secretos. Viven y trabajan juntos, pero rápidamente veremos que es ella la líder del equipo, la que ejecuta sin pestañear cada una de las misiones encargadas por la KGB, la que tiene un compromiso absoluto con la patria, a pesar de encontrarse a miles de kilómetros de distancia. Tanto es así que ella reporta directamente al general responsable de la KGB.
1: General Yukov.
2: ¿Dónde está el traidor?
1: Intentó escapar. Le matamos.
2: No llegaron a la entrega. Su camarada murió. Y el traidor está muerto, no en nuestras manos. El comité está tan preocupado que me ha enviado a verles.
1: General, yo...
2: Siéntese, Elizabeth.
1: Gracias.
2: Los americanos han elegido a un loco como presidente. Incrementa efectivos militares a escala masiva. Rechaza los acuerdos de no proliferación nuclear. Nunca ha disimulado su deseo de destruirnos. Nuestra guerra ya no es tan fría, Elizabeth. Lo que ocurre tras las líneas enemigas determinará el resultado de la contienda. Estos años ha informado varias veces sobre Philip. ¿Podemos confiar en él?
1: Sí, me equivocaba. No era nada, solo... una fase en la vida.
2: ¿Él no será el responsable del estropicio de esta misión?
1: La culpa es mía, general. Lo siento mucho.
2: No deje que vuelva a pasar, Elizabeth. No sé si podré protegerla si me necesita. Estos tiempos sacan lo peor de nuestro pueblo. Ahora lucho contra camaradas de nuestra propia organización que empiezan a actuar como hicieron en nuestros días oscuros.
1: Entiendo.
2: Si no estoy aquí, debe seguir luchando. El enemigo es fuerte y astuto. Debemos estar a la altura. Las órdenes cambiarán pronto. Los riesgos serán mayores. Su camarada muerto fue un héroe. Vamos a necesitar más de ellos.
1: No le defraudaremos, general.
2: Era solo una cría.

0: Matthew Reeves, al que conocemos de Cinco Hermanos, encarna a Philip Jennings. Es un espía excelente, un buen padre y la parte más reflexiva de la pareja. Si Elizabeth era todo firmeza y compromiso con la causa, tras casi 20 años, Philip es capaz de ver más allá de la propaganda nacional que tanto Rusia como Estados Unidos lanzan a la población. Hace su trabajo, lo hace bien, incluso cuando hay que extorsionar a una pobre señora de la limpieza para que inserte un micrófono en la sede de una convención, o seducir a una mujer de un político americano para acceder a documentos relevantes. Sexo, muerte y engaño están al orden del día de Phillips, pero él sabe perfectamente que su sacrificio puede ser para nada.
1: No lo ha hecho.
2: ¡Joder!
1: Si se ha decidido, es de suponer que no ha denunciado todo. No podemos volver a su piso y el chico morirá.
2: ¿Sabrán que ha sido el KGB?
1: A eso se arriesgaban, no nos preguntaron. Al menos no nos han descubierto.
2: Philip, espera, no sabemos lo que ha hecho.
1: No ha puesto el reloj, ¿vale? Con la vida de su hijo en juego, no ha hecho lo único que le podía salvar.
2: Hay que terminarlo.
1: No hay nada que terminar.
2: Es nuestro trabajo.
1: ¿El qué? ¿Malgastar nuestras vidas para nada? Viaje Círculo Dupont, Phil Jennings.
3: Servicio de mensajería, señor Jennings. Mensaje de Celia Gerard. Si quiere hablar de dividir los paquetes publicitarios, estará en su despacho hoy a las 7.
1: Gracias. La señal de emergencia de Annalise.
0: En el fondo, a Phillips le gusta su estilo de vida en los Estados Unidos. El lado atractivo del capitalismo choca con la clandestinidad y peligrosidad de sus operaciones, que desempeñan solos y luego deben dar cuentas siempre a sus superiores. Ellos arriesgan el cuello sin dudar, pero la situación empieza a tensarse cuando entra en riesgo la vida de sus hijos. Si Elizabeth y él fallan en una misión, ¿quién protegería a sus pequeños? Este inminente conflicto será uno de los puntos fuertes de la serie.
2: Será solo una coincidencia. En algún sitio han de vivir los agentes.
1: O sospechan de nosotros.
2: ¿Y qué pretenden?
1: Confirmarlo. Esperarán a que hagamos alguna tontería.
2: En todo caso, hoy nos libramos de Timoshev. Casi lo hago esta mañana, pero no quería cabrearte.
1: Si nos están vigilando, lo último que nos conviene es matar a Timoshev. Eso es la perpetua, sin tratos, sin nada.
2: Corremos esos riesgos, es nuestro trabajo.
1: Puede haber otra forma. Oye, a lo mejor es una oportunidad. A lo mejor es el momento para que nos planteemos vivir la vida que ya vivimos, pero de verdad, sin fingir ser nosotros mismos.
2: ¿De qué estás hablando?
1: Pueden habernos descubierto. Digo que si nos están vigilando, no podemos matar a Timoshev. Y también digo que somos Philip y Elizabeth Jennings. Llevamos siéndolo mucho tiempo. Así que, ¿por qué no nos anticipamos y optamos por mover ficha primero, entregándonos al FBI? Sacaríamos mucha pasta, 3 millones por Timoshev y otros 3 por nosotros. Nos mudaríamos, viviríamos bien y felices.
2: ¿Hablas en serio? ¿Es una broma?
1: No.
2: ¿Quieres traicionar al país?
1: Con todo lo que hemos hecho, yo tampoco veo que sea traición.
2: ¿Quedarnos en Estados Unidos?
1: Estados Unidos no es tan malo. Llevamos aquí mucho tiempo. Dime, ¿qué es tan horrible de todo esto? A ver. La electricidad funciona siempre, la comida es buena, los armarios son...
2: Eso es lo que te
1: importa. No me importa todo.
2: No la madre patria.
1: También, pero la familia va antes.
2: ¿Y Paige y Henry? Dime, ¿qué planes tienes para ellos?
1: Viviríamos muy bien porque tendríamos dinero.
2: ¿Qué les dirías, Philip?
1: La verdad.
2: Lo juraste. Juramos no decírselo jamás.
4: Dejar que crezcan y vivan sus vidas no deben formar parte de esto.
1: Si no forman parte de esto, serán estadounidenses y no lo soportas. Lo veo cada día.
4: No he terminado con ellos. No tienen por qué ser estadounidenses normales. Pueden ser socialistas,
1: no
4: activistas,
1: socialistas.
4: Sindicales.
1: Este país no genera socialistas.
4: Y decirles que todo es mentira nos dejarían de hablar, Philip. Y no digas tonterías, no tendríamos futuro, nos matarían a todos.
1: No nos encontrarían, no nos encontrarían.
4: ¿Has mirado el maletero?
1: Es un estúpido. Volvió para dar conferencias. Les dejó pistas de dónde se alojaba. Tendríamos más cuidado.

0: El contrapunto de Philip y Elizabeth lo encontramos en su íntegro e imperturbable vecino, al que la serie otorga un papel muy relevante. Inteligente e intuitivo, Stan Beeman será el investigador del FBI que perseguirá a los supuestos agentes dobles que circulan por Washington. Tampoco las cosas serán fáciles para él. Su matrimonio hace aguas y él se volcará en su trabajo las 24 horas del día. Tampoco él se librará de las complicaciones del contraespionaje y, por el bien de la investigación, iniciará una tortuosa relación con una atractiva trabajadora de la embajada soviética, a la que va a chantajear para que transmita información sobre la red de espionaje y contraespionaje que cubría la URSS. A través de esta mujer, Nina, conoceremos el corazón de la embajada soviética y veremos que las prácticas y las tácticas de los funcionarios de ambos países, pese a estar enfrentados, serán muy similares.
1: Soy el agente Beeman de la Oficina Federal de Investigación. Seré breve por si tu gente te está vigilando. Estás intercambiando un caviar muy caro por cadenas musicales de gama alta en una tienda de Calder. Y el dependiente mete moneda estadounidense entre las piezas. Esto es lo que creo. Estás robando el caviar de tu embajada. Tienes acceso a una valija diplomática y la usas para enviar los equipos y la moneda a tu familia en casa. Ellos venden las cadenas en Rusia por más dinero y viven como reyes. ¿Voy bien de momento?
2: No sé de qué me está hablando.
1: Puede que lo hagas para tus jefes, así que no les importará cuando se lo cuente. O bien, y la verdad es que cuento con ello, es mi día de suerte.

0: sucesos. Aunque The Americans no está basada en hechos reales, sí se inspira en numerosos artículos periodísticos y libros que se publicaron sobre espías rusos que llevaban una doble vida en suelo estadounidense. La vida de los espías ya ha sido retratada magistralmente por autores como John le Carré, pero lo cierto es que la trama creada por Joe Weisberg nos intriga demasiado. ¿Hay algo de verdad detrás de todo esto? Recordemos que Weisberg fue agente de la CIA y para elaborar el guión se basó en el libro del agente de la KGB, Vasily Mitrohin, así como muchas anécdotas de agentes del FBI. Si os lo creéis o no, pues ya queda en vuestras manos.
1: The Americans recrea una época, una etapa en la historia del mundo que nos ha intrigado siempre. Y lo hace con discreción, sin exageraciones y sin grandes efectos especiales, pero con una magnífica trama que nos engancha en cada capítulo. Cada temporada es mejor que la anterior. Sus fans la han puntuado con 8,3 en IMDb, que no es poco. Y ello se debe a la lenta pero clara evolución de las intensas personalidades de los personajes de la serie. Un matrimonio ficticio que, no obstante, es capaz de afrontar juntos los problemas, enfrentarse a sus superiores, dura y violentamente si hace falta, porque la rudeza con la que la madre Rusia los ha criado puede acabar jugando en su contra. Sin embargo, The Americans tiene claro hacia dónde va la historia. No dará giros inesperados como Homeland, una serie con la que se la ha comparado. Es una serie de espionaje como las de antes, sin héroes a lo James Bond, pero sí con un profundo amor por los hijos, por la familia, por la patria. En ese orden, los amantes del género lo disfrutaréis cada minuto.
2: ¡Qué honor con esta música! Todos nos hacemos amantes de la patria, de esa madre Rusia. Magistral de Americans. Me ha gustado muchísimo este análisis que hemos hecho en Spoiler. Y solo no me ha gustado a mí, sino que le ha gustado a la crítica también esta serie. ¿No es así, Chema?
3: Sí. Esta serie ha tenido ya en las tres temporadas 8 premios y 35 nominaciones, incluidas las de Mejor Programa del Año por la American Film Institute en el año 2014. Podemos contar algunos de los premios. Por ejemplo, en 2014, Emmy a Mejor Actriz Invitada, a Martin Dale. Luego también tenemos, está entre los 10 mejores programas de televisión del año 2013. Y bueno, Martin Dale se ha llevado todos, ¿no? Porque en 2013 también fue la Mejor Actriz Invitada, ¿no?
4: No, pero nominada, ¿no? No se lo llevó.
1: En los Satellite Awards del 2014 le dieron a Mejor Actriz de Serie de Televisión a Kerry Russell en el apartado de drama, pero la verdad es que esta serie además tiene muchísimas anécdotas que recuerdan un poco el cómo se hizo, y como decía Diego, que se emocionaba aquí con la marcha rusa, porque la verdad es que la Guerra Fría nos ha traído muy buenas películas, y igual nos faltaba una serie, ¿verdad?
2: Nos faltaba, ¿eh? Bueno, ahora escuchamos la banda sonora de La Caza del Octubre Rojo, que yo las conozco todas, a mí Rusia y todo lo que es la rusada.
5: Por fin.
2: En el cine, en la pequeña pantalla, me encanta, ¿no?
0: Por esta serie, fin, una música de espías.
2: Y esta serie es una gran buscada, ¿no? Por fin, algo que se toma un poco en serio, que lo cuenta de una forma comprensible y que se ve realista, porque realmente aquí lo que importa es el gran realismo, ¿no? Esa dualidad entre la familia, entre el honor, la patria, tu trabajo. Es perfecto, una combinación excelente de Americans.
4: Yo, para aportar mi dato broza y para que veáis lo que me gusta la rusada, ¿os acordáis de la peli del Choache de Danko Calorro? Pues mi perro se llama Danko, con eso os lo digo todo.
0: Y se apellida Jones.
3: Bueno, yo quería contar tres anécdotas que hemos recopilado de aquí de Americans, ¿no? La primera es que la idea de la serie está basada en un hecho real que salió a la luz en el año 2010, que es la existencia en Estados Unidos de una célula durmiente de agentes rusos que habían sido escondidos a la vista durante décadas.
2: Impresionante eso.
3: Sí, sí. Varios de ellos habían tenido hijos, tenían compañeros de trabajo, amigos, vecinos, y nadie sabía nada de que eran espías. Se comenta

0: Resulta que estos agentes fueron devueltos en su momento a Rusia en un intercambio con algunos espías estadounidenses que estaban en poder de la madre Rusia.
1: Oye, lo que se conoce cuando Estados Unidos desclasifica algunos documentos secretos. Es curioso porque Joseph Weisberg, que es el creador de la serie, él trabajó en la Dirección de Operaciones de la CIA desde el 90 al 94. Y como es agente, tiene la obligación de cualquier guión que escriba, tiene que ir a la Junta de Revisión de Publicaciones de la CIA para que le den el ok y puedan comprobar que no está desvelando ningún tipo de información comprometida para la agencia.
2: Es que esto es un punto añadido a la serie. Es decir, el creador de la serie es un ex agente de la CIA. Es absolutamente impresionante. Claro, lo que pasa es que luego está la censura de la CIA. Claro, no vamos a ver cosas jugosas que realmente podamos decir, hostia, esto sí pasó...
1: Telita.
2: Increíble, telita, pero le da ese punto de veracidad.
0: Y lo que no sabemos es si hay incluso espías participando en la serie, porque se comenta que en la vida real, Annette Maedru, que es la actriz que interpreta a Nina, que es la funcionaria rusa chantajeada, habla 6 idiomas. Alemán, inglés, ruso, francés, persa e hindi. Y debido a que fue viviendo toda su vida de nómada por ahí, ¿no? De hecho, cuando fue contratada, lo que se piensa es que los productores la contrataron porque pensaban que era una espía real, o al menos eso es lo que dice ella en sus declaraciones.
2: Bueno, con respecto a lo que...
1: La verdad es que la tía es guapérrima y parece una espía real.
2: Una espía real, real.
3: Con respecto a lo que apuntabas tú, Diego, es importantísimo que el creador haya sido antes espía, porque, por ejemplo, fue uno de los motivos por los que...
1: espía, no sabemos, trabajó en la CIA.
3: Fue uno de los motivos por los que el pájaro espino no llegó a triunfar, porque Richard Chamberlain no había sido cura antes.
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0: terrorífica, inquietante y muy elegante. Podría así definirse la serie que tratamos esta semana en Spoiler, Penny Dreadful.
1: Penny Dreadful es una serie de terror británico-americana creada para Showtime y el canal Sky por John Logan, y también la coproduce Sam Mendes. La serie se estrenó el 11 de mayo de 2014 en Showtime, y su primera temporada contó con un total de 8 episodios. Los dos primeros fueron dirigidos con la batuta del español Juan Antonio Bayona, que lo conocemos por Lo Imposible y El Orfanato. Juan Antonio imprimió un carácter de misterio y una oscura estética a este thriller de terror psicológico. En España hemos podido disfrutar por fin de esta joya de la mano de la plataforma de vídeo bajo demanda de Movistar Series desde diciembre de 2014. La segunda temporada ya confirmó la fecha de su premier el próximo 3 de mayo y contará con 10 episodios. La presencia del triple nominado al Oscar John Logan como creador y guionista ya debería ser una razón de peso para no perderse Penny Dreadful. Logan, responsable de los guiones de Gladiator, El Aviador, La Invención de Hugo, Skyfall o Sweeney Todd, ha construido un drama en el que los personajes más icónicos de la literatura de terror se pasearán a sus anchas por Londres. Penny Dreadful se ambienta en el Londres victoriano y debe su nombre a las populares publicaciones de finales del siglo XIX en el Reino Unido. Los Penny Dreadful eran historias de terror por fascículos a precio de un penique. ¿Quién no ha leído nunca historias de vampiros, hombres lobos o monstruos como Frankenstein?
2: Inspector, Sir Malcolm está fuera.
3: Pues, ¿qué pase?
4: Sir Malcolm, ¿cómo está? Siéntese.
3: Inspector, es un placer conocerle. Este es mi criado, Sembene.
4: ¿Y en qué puedo ayudarle?
3: Busco información sobre los homicidios.
4: ¿Como todo el mundo?
3: Yo no soy todo el mundo.
4: Aún así, las investigaciones son privadas.
3: Matan a una pareja en la calle, en Hackney. Una familia es masacrada en el corazón de Londres. Necesita que le ayude.
4: ¿Puede ayudar?
3: ¿Son de Spitalfields?
4: Son fotos muy duras.
3: Nunca he sido muy sensible.
4: Eran galesas. Vendían verdura. Madre e hija. No tenían ni un solo enemigo. Se llevó un brazo y varios órganos internos.
3: ¿Qué órganos?
4: Hígado, riñón y los órganos reproductores.
3: ¿No tienen sospechosos?
4: Un centenar y ninguno. Con la historia en los periódicos y esas novelillas de terror no dejan de venir lunáticos a confesar. Los vecinos del East End se acusan los unos a los otros.
3: ¿Las dejaron sin sangre?
4: ¿Cómo dice?
3: ¿Las dejaron sin sangre?
4: No.
3: ¿Cuántos años tenía la hija?
4: 7.
3: ¿Cómo se llamaba?
4: Charlotte.
3: Charlotte. ¿Es el destripador?
4: No lo creo. Mataba a furcias.
3: La próxima vez necesitaría ver el lugar de autos.
4: ¿Habrá una próxima vez?
3: Por supuesto. Gracias por su tiempo. Cuando tenga información que compartir, le avisaré. Le diré una cosa y tómesela a pecho. Si no cambia de táctica, nunca lo cogerá. Usted está buscando a un hombre y debe empezar a dar caza a un monstruo.

0: El argumento de Penny Dreadful es la historia de una búsqueda. La búsqueda de un padre que ha perdido a su hija, Mina, la hija del Sir Malcolm Murray. Ha desaparecido tras haber sido capturada por una criatura diabólica. Pero más allá de esta pérdida, esta es una historia de secretos y de pasados trágicos llenos de culpa. Timothy Dalton es Sir Malcolm Murray, un legendario explorador británico de la África profunda, que lo abandona todo cuando su hija es secuestrada por lo que parece ser un grupo de criaturas sobrenaturales que han colonizado los bajos fondos de Londres.
1: ¿Estás seguro?
2: Era ella.
1: ¿Era una súplica?
2: No lo sé. Al principio había dolor en sus ojos y luego algo monstruoso.
1: Mi amiga no te haría daño. No cambiamos solo las circunstancias.
2: No lo sabes.
1: Ah, ¿no? ¿No fui la responsable? Sin mi transgresión habría pasado esto.
2: No podrás cambiar el pasado. Ambos debemos vivir con la culpa. Después de un tiempo, acude a mí. Y la encontraré. Se me ha cruzado otra idea cuando estaba tan cerca, una especie de recuerdo raro. Me he acordado de una cacería de leones. Caminas entre la hierba alta observando a la presa, el lomo sobre todo, la melena. Preparas el rifle, estás muy callado. Y entonces, en un segundo, el viento cambia, la hierba deja de mecerse y el león te observa. En ese instante te das cuenta de que de repente ya no eres el cazador, sino la presa.
0: Sir Malcolm está dispuesto a llevarse por delante a quien sea, con tal de recuperar a su hija. Pero Malcolm Murray no se enfrentará solo a este universo de lo desconocido. Con la ayuda de Vanessa Ives, a la que escuchábamos en el corte anterior, recluta un equipo para salvar a su hija Mina. Cada uno de los personajes que se unen a esta compañía descubrirán un mundo en el que las fuerzas sobrenaturales campan a sus anchas, aunque los verdaderos demonios se encuentran en su interior. Josh Hartnett interpreta al primer antihéroe que se une al equipo, Ethan Chandler. Ethan es un habilidoso pistolero estadounidense que abandona su vida de actor de teatro, experto en exhibiciones de tiro, al conocer a Vanessa Ives cuando ésta lo invita a participar en una intrigante aventura.
3: ¿Ha visto la exhibición?
1: Me ha impresionado. Sobre todo el final.
3: Verá, siempre decimos que hay que dejarlos con ganas de más. ¿Y en qué puedo ayudarla?
1: En cierta tarea nocturna.
3: Cielo, como todas.
1: Necesitaré a un caballero acostumbrado a las armas de fuego y que no dude en participar en tareas peligrosas. O también era una fábula.
3: ¿Usted qué cree?
1: El reloj es caro, pero la chaqueta no. Recuerda con nostalgia el dinero que tuvo. Tiene puntería, pero le tiembla a la izquierda. Es la bebida. Por eso la deja bajo la mesa para que no lo note. Se le está curando el golpe de la otra mano. Resultado de una pelea con un marido celoso, sin duda. Las botas son de calidad, pero les ha puesto suelas más de una vez. Veo a un hombre que se acostumbró a la riqueza, pero que se ha entregado al exceso y a los placeres y al desenfreno de la juventud. Un hombre mucho más complejo de lo que quiere aparentar.
3: Así que la tarea es un trabajo.
1: Sí.
3: ¿De carácter delictivo?
1: ¿Le importaría?
3: En absoluto.
1: ¿Por qué lo pregunta?
3: Me marcho a París muy pronto.
1: Será esta noche.
3: ¿Un homicidio?
1: ¿Le importaría?
3: Sonría y le digo que sí.
1: ¿Y Le espero aquí a las 11 en punto.
3: No conozco Londres.
1: Pregunte a un policía.
3: ¿Tiene nombre?
1: Sí.
4: Tras una noche inquietante y exuberante, llena de sangre y violencia, la compañía consigue abatir a una abominable criatura en el inframundo del Londres de Penny Dreadful. La razón no puede explicar la existencia de este ser antinatural, por lo que el grupo recurre a un médico prodigio interpretado por Harry Treadway. El doctor realizará una autopsia al cadáver, pues a pesar de su desinterés inicial, no puede contentarse sin la curiosidad de lo desconocido.
2: Señor, necesitamos una necropsia. ¿Nos ayudará?
5: Dios. Lividez, cero. Rigor mortis, cero. Hiperemia ocular grave. Reacción ocular, cero. Malformación dental no se da por la isotropía. La naturaleza no es tan ordenada, aborrece la simetría. La causa de la muerte es un trauma con perforación de la cavidad torácica, pero ya lo sabrán. Es imposible determinar su edad por los dientes. Algo extraño viendo el desarrollo muscular. La dermis no es normal. Le faltan las glándulas sicrinas en la piel. Alcánceme eso. Vaya. Sé por qué tiene este aspecto.
2: ¿Por qué?
5: Pinzas. Porque no es piel como la nuestra. Es más bien un exoesqueleto flexible, similar al de un crustáceo. Debía de tener fuerza.
3: Ya lo creo.
5: Oh, ¿qué es esto? Fascinante.
2: Jeroglíficos.
5: ¿Egipcios?
2: Sin duda.
5: Bueno, han encontrado a un egipcio que en un punto indeterminado de su vida se afiló los dientes, se cubrió de jeroglíficos y le salió un exoesqueleto o algo muy distinto.
4: Si hay una interpretación que brilla con luz propia entre el elenco de Penny Dreadful, es la de Eva Green, como Vanessa Ives. La señorita Ives y el magnetismo que irradia la convierte en el personaje más fascinante de la serie. Vanessa vive atormentada por visiones y posesiones diabólicas, pero sobre todo por la deuda personal que tiene con Sir Malcolm Murray. Vanessa era la mejor amiga de la hija de Sir Malcolm, hasta que una traición las separó. Tentada por una fuerza oscura y malvada, vivirá el tormento que le provoca su capacidad de contactar con espíritus malignos.
1: ¿No es lo que esperaba?
3: Es discreta, señorita. ¿O es señora?
1: Señorita, Vanessa Ives. ¿Le apetece un té?
3: No, gracias. Así que es adivina.
1: Término incorrecto.
3: ¿Espiritista?
1: Por ejemplo.
3: Y en esta mesa escuchará voces del más allá.
1: No exactamente. ¿Usted no cree?
3: Algunas cosas. Lo de anoche, por ejemplo.
1: ¿Y quiere una explicación? ¿Cree usted que existe un mundo intermedio, Chandler? Situado entre lo que conocemos y lo que tememos. En el que apenas se ven sombras, pero se sienten con fuerza. ¿Cree que existe?
3: Sí.
1: Es donde estuvimos anoche. Algunas almas están condenadas a vivir siempre allí. Si creen las maldiciones, claro. ¿Es un hombre sensato, Chandler?
3: No especialmente.
1: Un hombre sensato se marcharía de esta casa, trataría de olvidar todo lo que sucedió anoche. Y no volvería.
3: ¿Suena advertencia?
1: Es una invitación. Pero si se encontrara alguna vez en ese mundo intermedio y quisiera escapar de allí, tiene mi dirección.
3: ¿Y de qué quiere usted escapar?
1: Quizá de lo mismo que usted. Todos tenemos nuestra condena. Buenos días, señor Chandler.
3: señorita Ives.
6: Las relaciones entre los personajes, sus secretos y sus confesiones se convertirán en poesía en los diálogos de la trama. Con el paso de los episodios, sufrirán, amarán y vivirán experiencias fuera de lo común. Todos en Penny Dreadful son especiales. No pertenecen a nuestro mundo y lo saben. Podemos disfrutar de los mágicos juegos dialécticos en los que las palabras valen más que mil imágenes. Disfrutemos de la visión que tiene de Vanessa, uno de los personajes más desconcertantes en la serie, y todo un clásico en la literatura de terror.
3: Me llamo Dorian Gray.
1: Vanessa Ives.
3: Un placer, señorita. He podido notar su escepticismo.
1: ¿Soy escéptica?
3: Esta sala, la Shimasegi, es un tanto agresiva y la elección de los muebles es caprichosa. En esta sala hay objetos japoneses, tailandeses, egipcios, balineses y algo que diría que es de la pantomima de Aladino.
1: ¿Es amigo del señor Lyle?
3: No lo había visto en mi vida, creo que me invitó al azar.
1: ¿Le suele suceder?
3: Desde luego.
1: Diga que no.
3: Nunca lo hago.
1: No miraba con escepticismo.
3: ¿Entonces? Déjeme adivinar.
1: Adelante, señor Gray.
3: Está fuera de lugar. Más aún que yo. No es usted frívola. Observa y aprecia las cosas. La sala no se ha decorado con cuidado, aunque hay mucho que apreciar. Los objetos la entretienen un rato. No le gusta estar aquí, no se abre a esto. Sin embargo, es la única mujer de la fiesta que no lleva guantes. Sus manos quieren tocar. Y su cabeza quiere contemplar. Su corazón está dividido. Era escéptica porque creyó que iba a ser una pérdida de tiempo. Pero ya no está tan segura.

0: Los capítulos de Penny Dreadful nos descubrirán a los personajes que cuando éramos pequeños nos acompañaban en nuestras más temidas pesadillas. Sin embargo, también conoceremos su lado más humano. Nos transmitirán sus inquietudes, conoceremos sus ideales, sufriremos sus pecados e incluso acabaremos empatizando con alguno de ellos. Nuestros héroes y antihéroes se debatirán entre la razón y lo paranormal, entre ciencia y el misterio. Los límites entre el bien y el mal serán difusos en este Londres victoriano, y todo el mundo tiene algo de lo que arrepentirse. En Spoiler nos preguntamos, ¿qué personajes de la literatura de terror se dejarán ver en Penny Dreadful? La serie jugará con nosotros para que intentemos identificar cada nueva aparición de un personaje. Nosotros hemos disfrutado con la serie y ahora queremos que juguéis con nosotros a adivinar con qué doctor habla Sir Malcolm, por si todavía no lo habéis reconocido. Si no sois capaces, tendréis que ver al menos el primer episodio de la serie y os aseguraremos que acabaréis totalmente enganchados.
1: Yo busco la verdad.
2: Es usted muy joven. Aprendí hace mucho que la verdad varía.
1: Lo vemos de formas distintas.
2: ¿Ah, sí?
1: Yo nunca seguiría el curso de un río ni escalaría una montaña para medirla. No sirve de nada. Es únicamente una exaltación del ego. Lo mismo que esos científicos que estudian los planetas y quieren realizar descubrimientos por la fama. Los botánicos que estudian una variedad del lecho amazónico. Los zoólogos a los que atrapa el serpenteo de una víbora. ¿Y para qué? ¿Por el simple conocimiento? ¿La euforia del descubrimiento? ¿Poner su bandera sobre la verdad? La investigación científica solamente puede poseer un objetivo digno. Traspasar la línea que separa la vida de la muerte. Todo lo demás, desde las profundidades del mar hasta lo alto de la montaña más alta del planeta más lejano, es insignificante. La vida y la muerte, señor Malcolm. El parpadeo que separa una de la otra, tan rápido como las alas de un murciélago y más hermoso que cualquier soneto. Ese es mi río. Es mi montaña. Ahí ondeará mi bandera.

0: inquietante, cuanto menos, esta serie, Penny Dreadful.
1: Es que me recorre un escalofrío la espina dorsal.
0: Además tiene un hecho muy bueno, ¿no? Que es lo que comentábamos antes, que es que te va obligando a recordar, a intentar reconocer a esos personajes que van,
1: pero
0: que van saliendo.
1: ¿Por qué? ¿Por qué es este rollo tan macabro de intentar recordar a los personajes de nuestras pesadillas?
0: Nah, es un poco así, es como un Once Upon a Time, pero mucho más terrorífico.
2: Once Upon a Time es de princesitas.
3: Con el caso que comentábamos del doctor del anterior corte, te das cuenta justo al final del primer episodio, después de haberlo visto, de quién es. Y bueno,
0: La verdad es bastante inquietante.
3: Es bastante inquietante.
4: Y la banda sonora de esta serie, ojito, muy buena. Menuda banda sonora.
0: Y tiene muchos premios por resolver, sobre todo de banda sonora. Pero hay más premios para...
1: Sí, bueno, para a ver. Es una serie reciente, se estrenó en 2014, entonces tampoco tuvo... No puede tener 5 premios a la mejor serie de drama porque no hay tiempo material. Pero bueno, tras su primera temporada, ya cuenta en su poder con 2 premios a la mejor serie de los Critic Choice Television Awards y la mejor serie de género en los Satellite Awards. En 2013 recordemos que se lo llevó GOTY.
0: Juego de Tronos, para que no sepa quién es la abreviatura. Game of Thrones.
1: Bueno, yo leo GOTY porque yo soy así medio macarrilla. Sus actores están recogiendo también una cosecha de premios. Rory Kinnear ganó el premio en la 19ª edición del Satellite Award en la categoría de Best Supporting Actor.
4: Oye, cada vez hablamos de premios más de bajo nivel.
1: Sí, bueno, a ver, es lo que se lleva dado este tiempo. Tampoco está el horror.
4: Oh, los Critics' Choice.
1: Eva Green, que es Vanessa Ives, ganó el IGN Awards en 2014 a la mejor actriz de televisión. Y todavía faltan muchas nominaciones por resolver. O sea, que de esto podemos hablar a lo mejor en el especial de fin de temporada de Spoiler. Podemos decir, ¿os acordáis de Penny Dreadful? Pues 800
4: títulos. Pues
1: y está pendiente, pues eso, sobre todo lo que comentabais, ¿no? Los premios, muy nominada en todo tipo de certámenes a los premios.

0: Un 20-30% de la serie es la banda sonora, hay que reconocerlo.
1: En algunas un 60%.
0: En algunas, claro.
2: Sí. Como en episodios. Bueno, pues vamos con alguna anécdota y curiosidad de esta serie. Sabéis que como creador, John Logan nunca había escrito una serie de televisión antes. Y en lugar de escribir un esquema del guión, escribió directamente los dos primeros episodios. Así, porque le salió a él así.
3: Tenía ganas de trabajar, ¿eh?
2: Claro, le moló.
0: Recordar a nuestra audiencia, John Logan, guionista de Gladiator.
2: Hombre, por supuesto.
0: O El Aviador, ¿eh?
2: Hombre, de peliculones.
0: No es poca cosa.
3: Y ganó un Golden Globe por Sweeney Todd, esta, la de...
0: Sweeney Todd.
2: Y claro, cuando tuvo la opción de presentárselo a la productora Showtime, claro, le entregó una especie de biblia de 40 páginas con la exploración de todos los personajes, la historia, que los de Showtime esperaban un esquemilla pequeño como le entrega a todo el mundo, y claro, flipar, ¿no? El tío ya había desarrollado todo.
1: Yo pagaría por ver la cara del tío si le dijeran, no es lo que buscamos.
2: ¡Qué bajón!
0: Showtime, que no sé si recordáis, bueno, Showtime es la creadora de Dexter. Que
2: y
0: yo
2: de
0: creo
2: Episodes.
0: Que es,
2: pues,
3: Episodes.
0: Bueno,
3: magnífica banda sonora de móvil.
0: Pero yo creo que su gran éxito fue Dexter, ¿no?
2: Sí.
0: Penny Dreyfus puede ser su próximo gran éxito.
3: Pero también es conocida por series históricas, ¿no? Yo creo que Los Tudores de Showtime.
0: Los Tudor.
2: Los Tudor. Sí,
1: grandes pilas.
0: Correcto.
2: Los Energizers.
3: Yo, si me lo permitís, quería apuntar. Por ejemplo, me encanta la serie, por ejemplo, las metáforas que trabaja con la luz, ¿no? Que los distintos personajes...
1: Ahí suena Dexter de fondo.
3: ¿Cómo nos prepara Alex, eh? Es un encanto este chico. Bueno, un ejemplo, por ejemplo, son las escenas donde aparecen las superficies de los espejos. Cómo trata el reflejo de los personajes, ¿no? Que vamos a ver, por ejemplo, que los personajes que sean más o menos buenos o que tienen un poco un fondo bueno, porque realmente no hay un personaje que sea bueno o malo en Penny Dreyfus. Bueno, sí, los vampiros son malos.
2: No, ¿sí? No siempre son malos.
3: Bueno, a veces parecen buenos. Entonces veremos, por ejemplo, cómo trabajan las luces oscuras con los personajes negativos, las luces blancas en los reflejos positivos. Entonces, bueno, y sobre todo con los personajes de dos de las protagonistas de la serie, que son Vanessa Ives, y Mina, la hija, ¿no? Que también aparece en uno de los episodios, por si la encuentra, ¿no?
0: Ya hemos dicho, la fotografía
2: muy cuidada, muy, muy cuidada.
0: Es una de las cosas, a ver, juega con eso, es llamativa en ese sentido. Hombre, la va. Serie, claro. Sí. De guión.
2: Hombre, a ver, es que...
0: Tampoco hemos descubierto mucho.
2: No, bueno, pero es que vamos a ver, una serie de este estilo.
0: Es un poco más clichés los guiones.
2: Si esta serie de este estilo no le trabajan bien la banda sonora y la fotografía...
0: Y la fotografía está perdida.
2: Claro. Te cae la serie entera.
3: Y es que da la ambientación, es prepararte para el susto que te va a llevar cuando...
0: Exacto.
1: Claro, o sea, luego es como una chica por la noche, sale perfecta. Luego en casa, cuando ya se desmaquilla, ya le ves los defectos. Pero la puesta en escena es impecable. Bueno, a mí esta serie también me toca algo que es una de mis debilidades frikis. Y es que la serie cuenta con nada más y nada menos que cuatro pupilos de la saga de James Bond.
3: Está Timothy Dalton, que es el que...
1: En concreto, hombre, Timothy Dalton, que interpreta a James Bond, que para mí, un peldaño por debajo de Sean Connery, que es James Bond, están a la par Timothy Dalton y Pierce Brosnan. Al resto, rubitos y demás, habría que aniquilarlos a todos.
0: Sí, sobre todo el último, Daniel Craig, que es insoportable.
1: Sí, es insoportable.
2: Es anti-Bond.
1: Es que es peor que el australiano ese que hizo una sola, tío, que ya no sé ni cómo se llama.
0: Bueno, no nos dispersemos con James Bond, porque podríamos
3: otro
0: estar
3: día
0: aquí.
3: Hacemos un...
1: Está Eva Green.
0: Una serie de James Bond, ¿no? ¿No la veríais?
2: Sí, por supuesto.
0: Sería interesante, ¿eh? Sí.
2: Desde aquí pedimos a la productora de James Bond.
0: Serie de James Bond. Netflix, que tanto te queremos, hacernos una serie de James Bond.
2: O Showtime.
1: ¿Por qué tantas de Sherlock y tan pocas de James Bond?
0: Por ejemplo.
2: Por ejemplo.
1: Bueno, también tenemos a Eva Green, que interpretó a la chica Bond Vesper Lind. A Helen McCrory, que interpreta a Claire Dower. Y Rory Kinnear, que interpreta también a Tanner en la saga de James Bond. Así que,
2: o sea,
1: bueno,
2: podríamos decir,
3: además son actores actuales de la saga.
2: Claro, aparte podríamos decir que Penny Dreyfus es prácticamente como James Bond.
1: Bueno, pero ojo. Y aquí engancha con otra serie que a ti sé que te mola, que
0: ojo.
1: Es Doctor Who.
0: Correcto, pero muchos de los actores, Billy Tipper, Timothy Dalton, David Warner, Helen McCroy, salen también en la nueva.
3: En las nuevas
0: temporadas de Doctor Who, ¿no?
3: Que coste de parecidos, por ejemplo, lo que sí que he visto yo muy en internet, es que se le compara con, para mejor, con la Liga de los Hombres Extraordinarios. Pero claro, son superhéroes, aquí no, aquí son monstruos o...
0: Si la comparas con el cómic, bien. Si la comparas con la película, creo que caes en un,
3: la película,
0: en un terror. Yo temo, me voy a aventurar un poco. Aventúrate. A lo mejor toco las sensibilidades de algún oyente.
1: Toca, estamos en la radio y nadie nos ve.
0: Yo tengo miedo que esto se convierta en un Buffy cazavampiros. No lo toleraría.
3: No, Buffy, no, cazavampiros.
1: Buffy solo hay una.
0: Sabía que iba a haber defensores.
1: Buffy solo hay una.
3: A ver, yo soy mi querido.

0: Digo, con Buffy caza vampiros, pero últimamente los comentarios que he escuchado sobre la serie es que realmente, si la seguías, era muy buena.
1: Bueno,
0: y que llegaba.
2: Bueno, bueno.
1: A ver, ¿qué va a decir alguien que sigue una serie de 256 episodios que es mala? Entonces le dan por todos lados, tío.
0: Yo por el momento no le he dado la oportunidad. Pero sí que quería comentar, por ejemplo, algo de la ambientación, ¿no? Por ejemplo, el capítulo de hoy lo hemos titulado El Gran Guiñol, ¿no?
3: Correcto.
0: ¿Y qué era el Gran Guiñol? Pues el Gran Guiñol era. Aquí lo veremos en la serie, es un teatro que lo sitúan en Londres, aunque realmente el original estaba en París y se dedicaban a interpretar todos los días interpretaciones de. Pues de cosas totalmente macabras, muertes, asesinatos, actos sexuales con animales, hacían todas las burradas que te puedas imaginar, ¿no?
1: Pero eso no es una burrada, ¿no?
0: Sí, pero bueno. Y esta gente de Gran Guiñol, pues, por ejemplo, es conocida, por ejemplo, una de las actrices que interpretaba allí fue la persona que más veces murió delante en el escenario, que había muerto sobre unas 5.000 veces delante del escenario. Todos los días la mataban varias veces, ¿no? Y entonces, bueno, la ambientan en esta época de Jack el Destripador y realmente este teatro, por ejemplo, es de finales del siglo XIX y principios del XX. Tuvo mucho éxito en su época porque a la gente le gustan las cosas muy macabras, ¿no? Y entonces, bueno, todo lo que era Gran Guiñol era terror y, bueno, vamos a ver un poco la ambientación de realmente que lo utilizan como herramienta para transmitir ese terror en esas interpretaciones y veremos a personajes de terror trabajando realmente en ese Gran Guiñol cuando realmente son monstruos en esta serie.
2: Joder, pues qué guay. Oye, por cierto, que antes me olvidé cuando hablé de la productora de Showtime, y es que esta serie, sus dos primeros episodios, se emitieron en vídeo bajo demanda a través de la plataforma de Showtime. Joder, que es interesante que una serie empiece en vídeo bajo demanda.
3: No, o sea, es interesante que todas las series empiecen a tomar esa tendencia.
2: Bueno, pero es muy interesante.
3: Y ahí volvemos a recurrir a Netflix, que siempre es nuestra querida
2: Netflix.
3: Y amada.
1: Ya queda menos.
3: Ya queda menos.
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Es momento de Orange is the New Black. Imprevisible, absolutamente hilarante, cómica y completamente ácida, esta comedia que hoy por fin traemos a Spoiler.

0: Hola, Orange is the New Black es una comedia dramática estadounidense creada por Jenji Kohan, que se emitió por primera vez en Netflix el 11 de julio del 2013. Se basa en el libro autobiográfico de Piper Kerman, Orange is the New Black, crónica de mi año en una prisión federal de mujeres, que relata las experiencias de la autora sobre su vida en la cárcel. Brillante, lúcida y muy extraña. Así es Orange is the New Black. Empeñada en aportar una socarrona visión de la cárcel, muchas de las escenas a lo largo de sus dos temporadas podrán permitirnos alzar alguna carcajada, al mismo tiempo que recibimos un golpe directo al hígado de realidad escalofriante. Gran parte del éxito de esta dramedia hay que otorgárselo a la espléndida, aunque hasta ahora no muy conocida, Taylor Schilling, que encarna el papel de nuestra protagonista Piper Chapman, una chica bien, con una juventud vivida de forma un poco descontrolada. Piper ama a Larry, un joven escritor judío con el que se compenetra excepcionalmente. Llevan una vida acomodada entre los pequeños lujos de las clases medias altas americanas, pero el pasado regresa con una sorpresa fatal para Piper.
1: Tú lo sabes todo de mí. Te lo cuento todo. El horror de la webcam, el incidente de cuando me afeité el pene. ¿Cómo es que no sabía esto?
2: ¿Y qué te iba a decir? Fue una etapa. Fue cuando terminé la universidad. Estaba perdida y quería vivir aventuras. Me daba muchísima vergüenza. No puedo creer que me hiciera eso.
1: Yo no puedo creer que tú hicieras esto. ¿Quién eres? Me siento como en una peli de Bourne. ¿Has matado? Ay, madre mía. Cielo, para.
2: Por favor, no me dejes.
1: ¿Qué?
2: Era esto lo que quería.
1: Vale, déjalo, para, venga. No pasa nada.
2: Nada. El testigo afirma que Piper Chapman movía el dinero del narcotráfico. Piper Chapman era parte de la red.
1: ¿Lo eras?
2: Tenía 22 años. Creía que estaba enamorada. Estaba enamorada. Era una locura y luego me dio miedo. Y salí de aquello y me convertí en la señorita rubia y buena que tenía que ser. Sabía que no era buena persona, pero que le ten.
3: Efectivamente, el pasado un poco turbulento de Piper regresa para condenarla por un delito de narcotráfico. Nuestra rubia e irónica protagonista escondía tras su juventud una época en la que el amor la arrastró a hacer cosas que en aquel momento no creía peligrosas, pero que ahora la llevarían a la cárcel. Y todo por culpa de ese amor del pasado, Alex Baus. Una narcotraficante con la que compartió una relación muy intensa y que inevitablemente la llevó a inmiscuirse en sus negocios. Y sí, lo hemos dicho bien. Alex Baus era una narcotraficante en femenino.
2: Pero yo nunca llevé drogas, solo dinero.
4: ¿Eras lesbiana?
2: Lo era.
5: ¿Sigues siéndolo?
2: No, ya no soy lesbiana.
5: ¿Seguro?
4: Yo una vez le di un beso a Mary Straley en la academia de la señora Porter, pero me dio asco.
5: Oh. ¿Tú sabías esto? ¿No? No lo sabía. Bueno, me contó que después de la universidad viajaba mucho, pero se le pasó decirme lo de la novia lesbiana que tenía una red de narcotráfico. Imaginaos qué sorpresa.
4: ¿Y qué es lo que hiciste con el dinero?
2: Verás, abuela, yo no hacía aquello por dinero.
4: Ay, Piper, por el amor de Dios.

0: Asumir, asumir el papel de ir a la cárcel hace que Piper dé su primer paso en este cambio de vida. En el fondo, se siente un poco orgullosa por aceptar las responsabilidades de su pasado y no desea que los 15 meses que pasará en la prisión sean un constante lamento que den paso a una depresión. Su novio Larry hará que este hecho sea más fácil para ella, no permitiendo que su encarcelación firme un punto y aparte.
1: Mira, he encontrado una piedra que parece un pene con un solo huevo.
2: No.
1: Es mi piedra, Lance Armstrong.
2: Súbela, enséñamela, enséñamela. Vale, ahora chúpala despacito y con cariño, como hubieras hecho cuando estaba limpio.
1: ¡Ay, Dios, apaga eso!
2: Cometes un gran error, podría difundirse a lo loco.
1: ¿En serio, apaga?
2: ¿Qué?
1: Estoy gordísima, he comido mucho por los nervios, no quiero que quede constancia. Es una de las cosas que haré en la cárcel, me voy a poner cachas. En plan monitora de fitness. Y voy a leer todo lo que tengo en la lista de deseos de Amazon. Y a lo mejor hasta aprendo un oficio, ¿sabes? A lo mejor soy mañosa. Voy a aprovechar el tiempo, Larry. No desperdiciaré un año de mi vida. ¿Qué puñetas estás buscando? Oh, no. ¿Qué es eso?
2: Piper.
1: Ay, madre, Larry, ¿por qué vas a...?
2: Iba a querer casarme con una delincuente, ex lesbiana, de origen anglosajón y gentil, además.
1: Sí, y que come mucho por los nervios.
2: Bueno, porque este judío tan peculiar, mediocre y con tan mal trabajo la quiere. Y sabe que con ella nunca se aburrirá. Y no se puede ni creer la suerte que tiene de haberla conocido. Tengo que cerrar este tema antes de que te vayas, Pipes. Te quiero. ¿Quieres casarte conmigo?
1: Cuando salga, ¿verdad?
2: Cuando tú quieras.
1: Voy a estar muy macizorra.
2: Te puedes comprar un vestido de novia que lleve como un top cortito para lucir abdominales. Cus, cus, cus, cus.
1: Sí. ¿Era de tu abuela?
2: No, mi madre tiene ese guardado para mi hermana. Era de mi tía abuela Marcia. Tuvo cáncer de tiroides y un montón de schnauzers, todos de nombres Naps. No sé más. Póntelo. Lo he arreglado para ti.
1: Es precioso.
2: Eso es un sí, ¿verdad?
1: Sí. Sí.
2: ¿Me lo puedes repetir otra vez, por favor? Pero ahora mirando a la cámara, ¿vale?
1: ¡Oh, Larry, eres un idiota!
2: Venga, tenía que trabajar un momento. ¿Qué?
1: Dame eso.
3: El capítulo piloto de Orange is the New Black es una pequeña joya y marca la tendencia de cómo será el resto de la serie. A través de pequeños flashbacks, el creador nos muestra en paralelo el ingreso de Piper en la cárcel y toda la historia que la llevó allí. De la misma forma, la serie lo hará con el día a día de las reclusas a lo largo de las dos temporadas. Ingreso en la cárcel, por cierto, que empezará a descubrir una realidad diferente a como había pensado nuestra protagonista.
4: ¿Su abogado qué dijo?
1: Que con las penas mínimas para los delitos de drogas no se arriesgaría a ir a juicio, que aceptase un acuerdo.
4: Y aquí está.
1: Aquí estoy.
4: A costa de los contribuyentes y sudándome la silla. ¿Sabe qué? Llevo aquí 22 años y todavía no he entendido cómo funciona el sistema. Tengo a una traficante de crack con una condena de 9 meses y, por otro lado, a una señora que salía a marcha atrás y atropelló sin querer a un cartero y va a estar aquí 4 años. Al hombre le rompió una clavícula, pero venga, es algo que no entiendo. ¿Va a vomitar? Dígame si va a hacerlo porque tiene un cubo detrás de usted.
1: No vomitaré.
4: Me fastidiaría mucho que lo hiciera en cualquier sitio que no fuera ese cubo.
1: No vomitaré.
4: Señorita Chapman, nadie se meterá con usted si no se lo permite. Esto no es Oz. Las mujeres luchan usando el cotilleo y los rumores. Le pueden poner fama de rica e intentar darles abrazos en el economato. Y hay lesbianas. No la van a molestar. Intentarán ser sus amigas. No se les acerque. Quiero que entienda que no está obligada a tener relaciones lésbicas.
3: Lo primero que te encuentras al entrar en una prisión son sus funcionarios, como Haley, al que acabamos de escuchar, uno de los orientadores del penal de Lynchville, New York. Haley es un tipo de mediana edad con bastantes prejuicios al que parece ya darle todo igual, como al resto de los funcionarios. La burocracia y la poca predisposición de las internas a cambiar han consumido su poco y discutible afán por ayudarlas a rehabilitar sus vidas. Ante este panorama, no es raro esperar que las mujeres ahí encerradas tengan que unirse y apoyarse entre ellas para sobrevivir y salir adelante. Pero, en el fondo, no todo es tan paradisíaco como parece.
5: Toma, unos pañuelos. La primera noche siempre es dura. Y un cepillo de dientes. Nunca te lo dan. Gracias, muchísimas gracias por todo. Nada, no es nada. Nosotras cuidamos de las nuestras. ¿Las nuestras? No te pongas correcta conmigo. Es algo tribal, no racismo. Hasta luego.
6: El racismo. El racismo o lo tribal, como podemos escuchar decir en este audio a Morello, una de las reclusas protagonistas de la serie, es algo cotidiano en el día a día de la prisión y visto con total naturalidad. Pero solo una de las cosas que nuestra protagonista tiene que aprender en un mundo que desconoce totalmente, aunque se empeñe en demostrar que no.
7: Esa es Doña Rosa. Y esa Nichols salió de la celda de aislamiento hace una semana. Le dijo a un funcionario que le besara el culo. Boba. ¿Por qué meterse en problemas, no?
5: ¿Hay celdas de aislamiento?
7: Sí. Y no te conviene acabar allí, créeme. Toma papel. Tienes que llevártelo.
5: Gracias.
7: ¡No hagas la cama!
5: ¿Qué?
7: Te la hacemos nosotras.
5: Oh, no te preocupes, no hace falta.
7: Cielo. Nosotras te hacemos la cama. La hacemos.
5: Sé hacer una cama.
7: Nosotras sabemos cómo pasar la inspección. Tú ayúdanos a limpiar. Lo limpiamos todo con compresas Maxi.
5: ¿En serio?
7: Sí, es una lata, pero no hay otra cosa.
5: ¿Y hay que hacer las camas por la mañana antes
7: no,
5: de que...?
7: Duermes encima de la cama y te tapas con la manta.
5: ¿Y si quiero dormir dentro?
7: Mira, puedes hacer lo que quieras. Pero serás la única que lo haga en toda la prisión. ¿Es lo que quieres? Adelante.
8: Recuento, chicas.
7: Cuando se enciende esa luz, tienes que estar donde tengas que estar y no moverte hasta que se apague. Se cena después.
9: Oíme, Blanquita, ¿copiaste todo?
5: Aún no. Todavía no sé lo que puedo copiar.
9: ¿Viste? La Blanquita linda aprende rápido.
5: Ya. Espera. ¿Se cena a las 4:30?
7: Siempre la caga.
9: Joder, ¿tan difícil es contar?
7: Nicky, esta es...
5: Piper, Chapman.
9: Fíjate en la órbita, ¿qué hiciste?
5: ¿No se supone que eso no se pregunta? Leí que no debes preguntar eso.
9: ¿Lo leíste? ¿Has estudiado para venir a la cárcel?

0: Si buscáis una fotografía impresionante, unos buenos exteriores, efectos especiales inquietantes y acción desbordante, no habéis elegido bien esta serie. ¿Hola? ¿Hola? ¿Hola, malditos mentecatos? Esto es una cárcel, ¿sabéis? Por contra, tampoco esperéis encontraros un trabajo que nos muestre los aspectos más duros, filosóficos y trascendentales de nuestro ser. Ya le dijo Hayley, esto no es Oz. Podríamos decir que Orange is the New Black nos muestra lo más duro y terrible de la sociedad, pero con un punto de humor ácido que nos enganchará y nos dejará el mensaje de forma subliminal y siempre con una sonrisa. La historia de Chapman y el resto de reclusas irá cobrando forma a un ritmo trepidante para adentrarnos, al igual que a nuestra protagonista, en un mundo aislado donde nuestras internas son las protagonistas.
1: Intenta ver esta experiencia como si fuera un mandala, Chapman. Trabaja para conseguir algo lo más significativo y bonito que puedas, y cuando se acabe sabrás que todo era temporal. Es lo que tienes que recordar. Esto es temporal. Esto es temporal. Te aseguro que sobrevivir aquí es una cuestión de perspectiva. No te comas el flan. ¿Desde qué perspectiva debo mirar? Viene en unas latas enormes y pone tormenta del desierto. A veces las cocineras tienen que rasparle el moho de la parte de arriba antes de servirlo. ¿Qué tal? Hola, hermana. Esta es Chapman.
2: ¿Hermana por monja?
1: Uh-huh. Una monja asesina.
2: Calla, mujer, no sabe que estás de broma.
1: Se encadenó al mástil de una bandera en un campo de pruebas nucleares.
2: Amén. Bueno, dime, Chapman, ¿y tú qué?
1: Me encadené a una traficante de drogas.
3: Piper, no sigas los consejos de una monja y una hippie.
1: Por supuesto. Fíate solo de la infinita sabiduría de la yonki filósofa.
2: Rezo por ti, Nikki.
3: Oh, y yo por ti, hermana. A ti te deseo, yoga Jones. Qué brazos tan fuertes. No es que hacéis yoga, moláis.
1: Ven a clase a ver cómo hago el chaturanga.
3: Esa sala común huele a pedo y se me quitan las ganas de todo. ¿Te gustan los coños, Piper? ¿O prefieres una buena polla? Noto en ti ciertas vibraciones bolleras.
2: Déjala en paz.
3: Hermana, tú serías de las mías si no te hubieras casado con Cristo.
4: Oh. I've got crazy eyes for you, baby.
5: El gran elenco de esta serie es lo que la mantiene viva constantemente, y aunque a pesar de rozar excesivamente en ocasiones los clichés más típicos y clásicos, la fantástica labor de casting y guión nos hará creíble y de una forma entretenida todos y cada uno de los personajes. Personajes como la heroinómana lesbiana, la monja rebelde o la convicta profesora de yoga que acabamos de escuchar, y entre los que Piper, aunque aún bastante desubicada, comienza a hacerse un hueco. ¿Por qué? Quizás por sus extravagantes buenos modales o por lo exótico de lo nuevo entre las reclusas, o más bien por compartir ascendencia tribal. El problema es que nuestra irónica y rubia protagonista no debe confiarse. El más mínimo error en la cárcel pasa factura y Pipes suele cometerlos.
2: Oye, Rey, ¿me das uno a mí? ¿Acaso tienes lo que te pedí? Estoy en ello.
6: Yo también.
2: Hay postre cuando duermo bien. ¿Tan difícil es traerme un tablero del taller? Petarda. ¿Qué eres?
3: Oh, es Chapman, es nueva. Ingreso voluntario, es algo rara.
2: Toma. Rara. Un yogur.
1: ¿Qué tengo que hacer a cambio?
2: Eres nueva y de las nuestras. Considéralo un regalo.
1: Gracias. Muchas gracias. Esta comida es asquerosa. Eso quisiéramos. ¿Qué?
3: ¿Te conté que Red lleva la cocina?
1: Mierda. Lo siento.
2: Cielo. Sé que acabas de llegar y que no sabes cómo marcha esto. Te diré algo. ¿No te gusta la comida? No hay problema.
3: Joder. Es una cagada histórica.
5: Definitivamente Chapman no está preparada para la cárcel. El incidente con Red, la interna rusa responsable de la cocina y jefa del clan de las blancas, deja claro que este no es su lugar y que le costará mucho hacerse a él. Desesperada y angustiada por lo que le pueda pasar, Pipes acude a un funcionario para que le permita telefonear a su novio Larry y desahogarse sobre su primer día en prisión. Atentos a la llamada, porque este es el punto fuerte de Orange is the New Black: hacerte reír cuando todo apunta a lo contrario.
2: Hola, móvil de Larry.
7: Amy.
2: ¿Piper?
8: Dame el teléfono.
2: Un segundo, quiero saludarla.
7: Amy, solo puedo hablar 2 minutos.
2: ¿Estás bien? ¿Qué tal es ahí la vida? Howard y yo hemos traído comida china. Larry está hecho polvo.
8: Mamá, déjalo hablar y dame el teléfono.
7: Amy, déjame hablar con Larry.
2: ¿Sabes qué? Leí que cuando Martha Stewart estuvo en la cárcel, se pegaba por la rúcula y
8: basta,
2: siempre...
8: Basta, mamá, por favor.
2: Estaba hablando.
9: Amy, no todo gira en torno a ti, cariño.
2: Cállate.
8: Piper.
7: Me queda 1 minuto, estoy hablando desde un despacho.
8: Hola, ¿estás bien? ¿Qué te pasa?
7: Te quiero muchísimo.
8: Yo también te quiero, ¿estás bien?
7: Llevo bragas de abuela y solo he hablado con blancas.
8: ¿Vas a entrar en Nación Aria?
7: No lo sé, aquí hay una monja y no te dejan dormir dentro de la cama, solo encima.
8: Qué raro.
7: Sí, ¿verdad? Cuando entré me dieron unas pastillitas de jabón tipo del champú, ¿no? Pero creo que alguna otra blanca me prestará un poco. Te quiero muchísimo. A una de mis compañeras de celda le dio un infarto cuando entró.
8: Vale, no te permito tener un infarto.
7: ¿Qué has cenado?
8: Mis padres han traído algo de palas.
7: ¿De palas? Aquí había hígado asqueroso. Encima he insultado a la chef. Y no te puedes comer el flan porque estuvo en la tormenta del desierto.
8: Ay, pero escúchame, no puedes perder el control, ¿vale? En serio, por favor, dime que puedes con esto, por favor. Dime que estás bien.
9: Termina, Chapman.
7: Aquí soy Chapman.
8: Eres mi Pipes, ¿vale? Y te quiero y esto es solo temporal.
7: Eso me ha dicho Yoga Jones, pero solo llevo aquí 1 día y no puedo.
8: Piper, tú puedes, sí puedes. Mira, eres muy fuerte, cielo, eres... Y te encantan las aventuras, ¿verdad? Por esa razón estás ahí. Y eso es lo que te va a ayudar a aguantar. No es más que una aventura rara con hígado y Yoga Jones y racismo.
7: ¿Puedes venir el viernes, por favor, Ben? Dile a mi madre que venga el sábado y no le digas que vienes tú el viernes.
8: Por supuesto. Venga. 2 noches. 2 noches nada más. Encima de tu cama. Y estaré allí.
9: Van a apagar las luces. Despídete.
7: Tengo que colgar.
8: Y no llores.
7: No lloro.
8: Piper, te quiero. Te veo el viernes. Sé valiente. Y que nadie toque esas bragas de abuela. Te quiero.

0: Podemos deciros más sobre este tema. Preferimos que lo descubráis vosotros mismos. Aunque sí nos gustaría decir una última cosa. Lo admitimos. Pedimos disculpas. Algunos de nuestros oyentes más fieles sabrán por qué. Y es que parte del equipo nos hemos reído mucho por lo mala que considerábamos esta serie. Pero debemos reconocer que lo hacíamos solo por lo curiosamente ridículo que nos parecía su nombre. Desde el auténtico y absoluto desconocimiento de su trama, la verdad. Y ahora que la hemos visto y disfrutado, debemos retractarnos. Al menos en parte, porque el nombre de la serie sigue pareciéndonos ridículo. Eso. Pero sí, Orange is the New Black es un serión. Algo rara, como lo es su protagonista Pipes. Pero tan sinvergüenza y bien construida que te atrapa. Sin duda, una de las revelaciones más increíbles de los últimos años. Humor desde otra perspectiva, sin el chiste fácil, sin risas enlatadas. Y drama sin historia sentimentaloide ni lagrimita gratuita. Un híbrido apasionante y entretenido. Una fácil disculpa para acercarse al mundo de las series.
1: Serial Lovers.
0: Todo esto contrastado con un 8,5 sobre 10 en IMDb.
2: No hagas spoiler.
0: 120.368 votos. Sí, señor.
2: Contrastado además un montón de nominaciones y de premios. El año pasado lo decíamos. No nos cansábamos de decir que, bueno, pues Orange is the New Black era la ganadora de los premios Satélite, de los Globos de Oro, de los Emmy, de los Critics Choice Television Awards, de los People Choice Awards, etcétera, etcétera. Bueno,
1: y de los
2: Five
1: Chapman Awards también.
2: Es curioso además que algunos de los premios más interesantes que recibió esta serie lo recibió como comedia, cuando sus creadores siempre han dicho que no es una comedia, que es un drama o una dramedia.
3: Se llevó un premio muy importante en los Daltonic Awards.
0: Hay que decir que uno de los premios a los que fue nominada fue gracias a Jodie Foster, que dirigió el tercer episodio de la primera temporada. Nominación a los premios Emmy consiguió Jodie Foster. Bueno, pues está bien. Siempre está muy de moda esto de invitar a un famosete a que te dirija un capítulo, como Brokeback Empire, por ejemplo, con Scorsese ahí dirigiendo su primer capítulo.
4: A mí siempre me hizo gracia eso de que los propios autores definan su obra como no es así. O sea, es como cuando tú la cagas y dices no, mira, que yo no estaba haciendo eso, pero mira, es que has hecho esto. No.
5: Yo quería comentar una cosa con relación a la intro. La intro con la canción esta de Animal, pues realmente las caras que aparecen son de reclusas de verdad. Entonces, bueno, los primeros directores lo que le pidieron a cada una de las reclusas reales es que pensaran en tres cosas distintas. En primer lugar, algo que les diese paz, otra cosa que les hiciera sonreír y algo que realmente odiaran, ¿no? Entonces, bueno, busca un poco ese lado humano de la cárcel, aparte de la...
0: Pasando caras, etcétera, exacto. Y son de recursos reales, sí, señor.
2: Hay un punto también muy friki para los fans de Star Trek. Y es que Kate Mulgrew, que interpretaba el papel de Red, la cocinera rusa que escuchábamos antes en uno de los cortes, y Kate Mulgrew fue la capitana Catherine Janeway en la famosa serie de ciencia ficción de Star Trek, como comentaba.
4: Y yo vengo a dar el dato broza, que es el que el actor que interpreta a Larry, el novio de Pipes, es Jason Biggs.
3: El gran Jason Biggs.
4: Oh. Que es conocido por ser nuestro follatartas en American Pie.
1: Van como 7-8 películas de American Pie.
3: Sí, sí, pero solo salen las 3 primeras y en la octava. Vale. Las del medio son brozas.
4: Comparten el padre, más o menos. Sí,
3: el padre
4: las del medio son brozas.
3: Las del medio son brozas. No.
4: Sí. No, las son broza, primeras, pero broza de la buena.
1: La 8 tampoco está tan mal.
0: De hecho, hace unos pequeños guiños a la película en uno de los audios que pudimos escuchar.
5: Sí, ah, por eso lo de la tarta. De la cámara, claro. Sí.
1: Los que visteis la serie, que no sé si todo el mundo la vio aquí, sabréis que hay muchas referencias visuales a libros o a fragmentos de textos. Pues todos los fanses de Orange is the New Black han hecho un tumbler, que es este rollo que le mola tanto a los modernos.
0: Tumbler.
1: Sí, es un tumbler. Y se llama Books of Orange is the New Black, donde recogen todas las citas que vemos a lo largo de la serie.
0: Claro,
1: o sea, hay
0: cárcel,
1: un tumbler para ellos.
0: ¿Qué haces? ¿Les libros?
5: Sí. 50 sobras de Grey, todas.
1: Todas.
3: Vi películas de la cárcel en las que no se leía ni un solo libro.
0: Hay un dato muy curioso, que es que dos hermanos para un doble papel. Porque Sofía, el personaje transexual de la serie, está interpretado por Laverne Cox durante su estancia en prisión y por su hermano hermano gemelo, que es músico y no actor profesional, en su vida

0: antes de operarse y entrar en la cárcel. Hay una personaje transexual y se pone los flashbacks estos al pasado, pues, por su hermano.
1: Bueno, otra de estas personas históricas que también participa es Yoga Jones, que está interpretado por Constance Schumann, que algunos lo conoceréis de Tomates Verdes Fritos.
2: Oh,
1: aunque bueno, ya pasaron muchos años y es difícil reconocerla.
0: Está pero muy cambiada, sí. Pero yo creo que...
3: Bueno, hay otro rollo más.
0: La curiosidad por excelencia...
3: No, hay otra.
0: ¿Cuál?
3: Hay otra, y es que no está aquí guionizada, pero la curiosidad más importante es que en esta serie se ven minutos y minutos de metraje donde solo hay actrices, que es algo que no pasa en casi ninguna producción,
0: correcto,
3: de series o
0: importante.
3: Películas. Aquí solo se ven mujeres durante un montón de minutos, que es algo que impacta.
4: Choca mucho ver mujeres en cárceles de mujeres.
3: Claro, no, pero impacta, porque no estás acostumbrado a ver una serie, una película donde no veas actores, solo salen mujeres, ¿sabes? Sí. Es un rollo curioso.
0: Hay capítulos enteros en los que
3: de solo mujeres. Claro.
0: Pero lo que quería decir es que para nuestra audiencia,
3: ¿de dónde
0: aunque hemos pedido disculpas, hay una explicación
3: al nombre ridículo
0: de la serie. Sí. Orange is the New Black era una expresión que se empleaba a menudo en los 80 para indicar que otros colores estaban desplazando al negro en la moda. Por eso ahora el naranja es el nuevo negro. Sigue pareciéndonos un tito ridículo.
3: Sí, claro.
0: Así. Pero bueno, eran todos.
3: Con lo cual,
0: marrón es el nuevo negro. El verde es el nuevo negro.
3: En España deberían producir ya los martes son los nuevos jueves. Sería un serión.
4: Sí, dicho esto, pues no escogieron la peor de las frases. 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
0: 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Es que ya teño esto.
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0: Chao, sé. Esto va así.
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0: 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Tenemos aquí.
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0: Vamos a hacer un sorteo. ¿Vale?
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0: 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Bueno, tía, que eres alleo a todo esto. 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
6: 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No, mando inocente de Camariñas.
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0: 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Sergio, un abrazo. 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
2: preguntita para Juan, venga.
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2: Juan.
0: No, espera, porque no, que quede claro.
5: Mira, hay que comprobar. A ver si no.
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2: funciona. Si no, falo otro día, venga.
5: Mira, sumo otro seiro, A ver si caen los dos primeros.
0: Es verdad.
5: A ver si caen los dos primeros ahí.
1: Pero es verdad que
5: son de Camariñas, ha tenido
0: esto está grabado.
5: Tengo posibles para
1: invitado,
3: para encargar un sicario.
5: Juan Carballo por un bocadillo.
3: Ponlo pando.
2: Venga, Juan, atende, que la preguntita va para ti.
0: Ya está, ya está.
3: Un, dos, tres. Responda otra vez.
2: La preguntita va para ti, Juan.
5: Aunque Jano no vale que es amigo de Juan.
1: Va para todos, pero gustame saber la opinión de Juan. Juan, ¿preferirías tener siempre razón, pero que eres mal a todo el mundo, o que eres genial, pero estar equivocado en absolutamente todo lo que
2: yo votaría la A.
0: Yo también, porque
1: justifica la respuesta.
2: Yo votaría la A.
5: Pero esto, qué clase de preguntas.
3: La verdad, cuidado, eh.
6: Son muy serias, son muy serias.
3: Es que no sé qué pensaches, Juan. Está digno de muy interesante.
1: ¿Qué dice Juan? Ah, no.
2: A B Calera, a B Calera.
1: No, pero qué pensas, tienes que
2: justificar. O sea, pero a B Calera.
5: Repite la B.
1: Caer lleven a todo el mundo, pero estar equivocadamente en todo lo que dice. Eso sí que es más
5: difícil. O sea, pero vamos a ver.
3: Ser gaseosas.
6: Pásame 90% del tiempo.
5: Pero si sabes que estás equivocado siempre, fa lo contrario y se está.
3: Pero ahí estarás te equivocando. Claro. Porque equivocarse todo cambiar.
0: La trampa está feita.
6: Que Fran es filósofo.
3: Y subnormal.
0: Agrofilósofo.
5: Pues entonces, entonces pides ya a alguien que tome decisión por ti.
3: Claro.
6: Mete yo rayo para
3: allá. Igual, ¿eh? Prefiero escogería a la persona inadecuada.
1: Cada uno debo justificar a...
5: Este tipo está hablando contra mí,
2: prefiero lavarme banca.
1: Yo no sabía, Iván.
0: Hombre, no tenés amigos. Claro.
2: Es una mitad de las cosas que opino es por montar jaraneo aquí y el conflicto. Entonces, a mí como...
0: Claro, pero a vida sin amigos y siete...
3: Pero ¿a dónde te leva esto? Tío, engañaste en todo, a ti trabajas de jefe de una central nuclear. Todos los días salí, esparda.
2: Pero te escogí la A, entonces.
3: Claro. Todos te odian, Dios, voy a reventar todo.
5: O sea, si iban a odiar, si eres su jefe.
6: O sea, Barnes,
2: hay gente que conserva.
3: Claro, pero quiero decir, no poder vivir engañándote en todo.
2: Por ejemplo, mira,
3: firmar sentencia de muerte automática.
2: Hay gente que vive en AB.
0: Voy a cruzar ahora. Voy a cruzar ahora.
2: Hay gente que vive en AB, por ejemplo. Vive en AB. Naceu,
3: se equivoca.
2: Naceu para ser en AB.
5: Siempre en AB.
2: Como a mí.
3: Pensa que está en A.
2: Pero de repente no chao de dingue. Encargado. Pa. Directamente. ¿Sabes? Ya yo sé todo.
5: Eso no.
2: Es que
5: no pasa,
2: me traje nadie. ¿Sabes?
5: Eso no pasa, ¿eh?
2: No acertan. No, pero ellos creen que ya están nada. Ya yo tenía razón de todo.
6: Pero el problema de eso es que.
3: Él está
6: poniendo un ejemplo de que igual no tenían razón, pero piensan que tenían
2: claro,
6: razón.
2: Claro.
5: Pero si caen ya mal a todo el mundo. Vaya B, pero mal.
6: Pero que dice claro. Él, era razón igual.
3: Porque B peor. Que son no va peor.
0: Opción C. Es razón que caen mal.
1: Claro. Es perfecto.
2: Pues debería haber una C. Que en un ter puta idea, pero pensaba que sabes.
5: Pero aquí hay flancos que no.
1: Vas a caer, cae. Dirle a tu mujer, se me dejas enjañas, te son amor de tu vida. Y es verdad también.
2: Buah, pero eso es muy triste.
6: Dios, sí, para ejemplo, la virgen.
3: Es tu mujer que te dice, puta mierda.
6: Vaya mierda de amor de mi vida. No, estoy usando arma.
3: Si este o amor, como serán los demás. Mira, queda en defensa propia.
0: ¿Quieres ir tomando una cerveza cuando acaba el programa? De verdad, no conmigo, como los dos solos.
3: ¿Quieres contar que
0: tomamos hacer cuchacas, tomamos una cerveciña en la roche?
5: Hay que aclarar una cosa. ¿Te la razón porque los demás chadan? ¿O te la razón porque te la razón?
2: No, te la suprema. No te
6: real.
0: Entonces, el oráculo.
5: Modifica su mundo.
2: Claro.
3: O plátano de hidrógeno tiene siete patrones. Claro. Pues ahora tiene siete patrones.
5: Colapso universo por la culpa.
2: Claro. O planteamiento do A, que ti sabes todo, siempre te razón.
1: Que ti cambies a realidad, que sería guapísimo.
3: Claro. Pero si te razón en todo, dijas lo que dijas.
5: Claro.
2: Bueno, porque es listo.
5: Es como Bart cuando era malo, ¿sabes?
6: Rollo, va a morir Donald Trump. Ahora.
1: Espera, vamos a cambiar.
3: A la de...
1: Y si fuera ese poder, todo lo que ti dis...
3: Hay
1: que cambiase para ser real.
3: Hay que
1: pero
3: calado.
1: Que has llamado a todo el mundo.
6: Sí, está dentro.
5: Sí, porque ahora diría, tocó mi juicio igual, tú querías, pero claro, no me tocó.
0: Claro. Bueno, pido unos millones también, si dijo,
5: Claro. No,
3: a ver,
5: son tan pobres que hasta sueño pobre.
2: Yo iba a pedir un martes o viernes, martes y viernes. Iba a estar así hasta que me aburriera.
1: Bueno,
5: ¿Hubo algún presidente?
2: E despois cumpro
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4: 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Digo una cosa, a tu perra era aguanta de carallo, ¿eh? Porque le vas con eso.
0: 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Nunca están agarrados a la vida.
3: Vamos a mandar a Tony Longueira para que vos pongan estas columnas de él.
1: 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Ese tenía una chanza y cortalo. Empezó a dar los pesos.
2: Hostia, que entran cutes miedo, eh.
1: Juntos como hermanos. Siempre orden y esperen.
3: Las plantas sienten ahora también, cuidado.
1: Pues cortos igual.
0: A ver, siguiente preguntita que nos queda.
1: Él intentó, ¿no? Un arco.
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2: Es como caballo de carreras que está jodido a pato. Me dice, ay, no, no, no.
3: Ahora ya fui.
1: A salchichar no.
3: Ahora vendemos che a Argentina, ya.
0: Con cortos igual.
2: Chuletón de burro, chaval.
0: Pero un montón de muda jaliña de la araña.
2: Ahorcada, ahorcada.
0: Que ser jano. A ver, venga, sí, a última, va.
5: No, ainda que tengo que quedar. Ainda
3: que... Si le vas cuatro.
2: Vamos mal, ¿eh?
0: Quedan los cinco minutos.
5: Tengo corregidas 27. O sea, hay 60.
0: ¿Para qué? ¿Por hacer? Ahora en 7 minutos, ¿a que no fichamos en una hora?
5: Escoita.
4: Para este lado. Tipo test, ahora es tipo test.
3: Escoita.
5: Preferiría ser muy admirado profesionalmente, académicamente.
1: No, trabaja es un medio para un fin.
5: Académicamente, sí, o como lo que fuera. Por todo el mundo.
1: Bueno, okay, vale.
5: Pero en silencio, ni gen, se di nunca que te admira. Es decir, todo el mundo te admira.
3: Perfecto.
0: Pero hecho,
3: todos son ventajas.
1: Ah, sí, ¿vale? Sí.
5: O que ni gen te admire. Sí, todo el mundo piensa que eres un poco
4: perra. Pero todo el mundo te di Dios, es la polla. Pancha pelota.
5: No. Ay. Pero que todo el mundo te di, ay, canto tres fuerzas.
3: Joder, macho, ¿eh? ¿Qué?
1: A ver,
3: segunda son dos patadas.
2: La cultura del esfuerzo que le faltaba.
1: ¿Dónde está parte de ese juego?
4: ¿Qué prefieres que te den 50 euros o un hostia?
3: Vaya resiliencia que te gastas.
0: Vale, tontillo, vale.
5: No, dice que te esforzas, tío.
1: Claro.
2: Sí,
1: dice, venga, que intentalo también es ganar. Sí. Está la mierda.
4: ¿Sabe? Solo pierde el que no lo intenta.
2: Benche Mbappé, dice, como te esforzas, muy bien.
1: Si es así, algún día... No, pero bueno.
3: Vos es un tester expósito, Aaron, que chiño, ¿sabes?
0: Eso dice Mbappé a Vinicius, como te esforzas.
5: Pero él es un chedín que eres subnormal. El solo chedín...
3: No, a ver...
2: Está implícito, como te esforzas.
3: A sensación es jodida.
1: A no ser que sea muy malo también.
4: Con contesté, qué manche quedó.
1: Mira cómo intenta.
4: Eres arquitecto, qué manche.
1: Señora, que tengo 37 años. Cómo intenta.
3: Mira cuántos colores usó.
1: Mira cómo vaya a comprar el solo. Ni una sola verdura. Cómo intenta.
2: No conseguiste nada, pero cómo te esfuerzas. Eres un puto campeón.
0: Cómo intentas adelgazar a base.
2: Es lo que te digo a los nenos cuando en plan, perdiste, pero muy bien.
1: Pero cómo jugaste ahí esos 3 minutazos.
0: Importante participar.
5: Estorturó el capitalismo. No valoraste sus...
2: Exactamente, tens razón.
5: O intentalo, ainda que o fajar mal.
2: Sí, efecto, non valoro nada, absolutamente.
1: Eso valora, sí. 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
5: Bueno, admirate, pero non che dicen. Se non che dicen,
1: se eres exitoso no teu campo.
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2: Pero ti estás dicindo que estás dicindo é mentira.
0: Claro.
1: Claro, tía, previsa, eres exitoso en teu campo, non dixe di nada.
5: No, ti non o sabes.
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3: Eu digo, tío, pero ese que crecín é todo.
5: Eu digo, como que...
3: Pero...
1: Mira, estás
3: sabes algo.
2: Va, Víctor, no estás tan calvo.
3: Pues sí que te esforzaste en crecer. Casi, casi. Ya
5: metes un cabrón y dices, no estás tan calvo. Pero vas a decir, uy, xa che vexo que che tan
2: calvo. Claro, pero que é peor.
3: A semente perez de cajar.
2: É como se me diga a mí, puta, che me dando un flequillo.
3: A ver.
5: Pero podes decir, non che está caendo tanto como parecía.
2: Para mí é o peor. Está me jodendo.
1: Para mí é peor porque ainda non lle podes contestar que parece que vai algo.
3: Claro, verdad. Es que por lo menos de otra manera podías decir, papá, ya es un normal.
2: Claro, claro. La cara que me digan, buah, al final morres antes de que chicaya todo.
1: No porque vayas para largo.
5: Pero no es lo mismo que te dije.
2: Es lo mismo. No te está cayendo tanto, es como al final morres antes de que chicaya todo.
5: Joder,
2: pero está chicando igual. Es como te dice, esos que valen.
1: Semicalvo.
2: Esos que valen, pues cepillos de dos hoteles. O...
1: Sí,
5: claro. Estoy muy a favor de la mentira piadosa.
2: No, no, estoy muy fuera de eso.
1: Claro, que te digan, no eres guapo, pero alguna ceja habrá.
6: Claro.
2: Siempre hay un roto pan descosido.
1: Claro.
3: Que no apalpe sin más también.
2: 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Cuenta que a Juan
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2: No vídeo ves, pas que Juan no va a publicar. Pero no me dices cuenta que hay 6 minutos o 7 que a Juan y yo en ausencia.
1: 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Juan,
2: está ahí fregando más como señor Barnes.
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2: Yo no, pero marchó yo a conciencia.
5: A presencia,
2: ¿no?
5: De ánimo.
4: Tal cual, Juan, sí.
1: Parece suelte a los perros.
5: Preferiría de ser o que siempre pon sentido común
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1: está la diversión.
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5: ¿Vos preferís de ser o que siempre pon sentido común a cualquier situación, no. Cuando hay un problema, él arregla?
4: De momento sí.
1: 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A ver, vamos a parar un momento este genocidio. Un minuto.
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1: Vamos a pensar. ¿A ti te gustaría? Bueno, a ver, tú piensa.
2: Átate, Netanyahu, átate.
5: ¿Preferís de ser esa persona, pero cortada siempre o rollo? O preferís ser siempre o que monta festa divertidísimo, pero siempre creades una grea.
1: 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Liala, ser un día un agente del caos.
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2: Ese tipo está con contra el campeón, ¿eh?
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1: Pero eso, Ovidia que era buenísimo, pero son navajazos ya, entre colegas.
2: Las puñaladitas entre colegas.
3: La puñalada.
1: El vídeo era
2: permitido. A ver, sobre chalco de fíjado de
1: claro,
2: sangre.
1: Claro. Fíjado regenera, ¿verdad? Sí.
2: Es para renovar la sangre.
4: Claro. Claro, es un corte, no es...
1: Claro,
4: mala fe,
1: claro. Así por arriba. El órgano vital.
2: A ver, claro. Antes usaban sanguijuelas, ¿no? No me digo.
1: Claro. Tampoco... Es un sangrado, pero rápido.
2: Era pincharle.
3: Cuchilla estándar que se puede claro. Coser bien, ¿sabes?
2: Era pincharle.
1: Exacto, tú ibas a tu clase de anatomía y dices los órganos vitales y pinchas aquí, pinchas a otro lado y son puñaladitos entre colegas. Anterior de la pierna, no, que está la femoral, por favor.
2: Rápido, usted un minuto.
3: Un minuto.
5: Preferiría de ser súper rico un día sí. O súper listo un mes.
3: Súper rico
2: un día. Sí, un día.
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2: ¿Qué?
4: O que compres para descansar.
2: Claro, claro.
3: Hay una peli de esto, ¿no?
2: Claro.
1: Sí, perdón, otra peli no te has que buscar,
2: cuando sea rico, invito en células madre para ser listo después.
1: Claro. Que me si son súper rico un día, paga otra cuenta.
4: Claro, compro Bitcoin, todo un Bitcoin, 200 millones de euros en Bitcoin.
2: El día siguiente queda más listo.
5: Eres súper rico, no súper listo.
3: Así ya pago o sueldo o mayordomo ese que me profesaste antes durante toda la vida. Así faimo que quere, pero sin criticarme.
2: Si son ricos, puedo tener. Puedo tener más pelo.
5: Claro. Puedes comprar todo.
4: Pero ya es listo.
2: No dice así rico.
4: Bueno, pero creo que es excluyente. No sé para las dos cosas.
3: Ah, entonces tengo que ser
4: rico tonto. Rico
2: rico.
1: Qué
2: miserable. Un abrazo. Un abrazo. Galicia tan peligro.
5: Pasástelo bien.
2: Encantado.
3: ¿Qué va?
2: Sábado. A 12. En Alaracha.
5: ¿Qué hay? No se devuelve los cartos.
3: ¿Qué cartos? Este tipo está muy contra
2: nosotros.
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0: 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Puedes decirnos también si no supiste qué hacer con tus hijos el día lunes, que tantos niños no tuvieron clase. Y estamos seguros de que si escucháis a nuestras invitadas, y os van a ocurrir un montón de preguntas, ya sea porque tenéis una empresa, ya sea porque tenéis hijos, ya sea porque queréis aprobar una OPO de profe, en fin, de un montón de cosas de las que vamos a hablar con nuestras invitadas. 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En cualquier momento, que tengáis un ratito en casa para colgar una lavadora, para recoger la mesa, para lo que sea, os ponéis un Café con Gotas del pasado que os haya gustado, o cualquier otro que no hayáis escuchado, y pasáis un ratito feliz con nosotros. Este programa es posible gracias a que cada miércoles está conmigo Verónica. Muy buenas tardes.
1: Hola, buenas tardes.
0: Gracias por estar en Café con Gotas.
1: Encantada de estar un miércoles más aquí.
0: ¿Te das cuenta de que estamos estrenando mayo, Vero?
1: Sí, no me hables de lo rápido que pasa el tiempo, por Dios, que me vuela. Me vuela el tiempo. No puedo creerme que ya nos hemos ventilado cuatro meses del 2026.
0: Pues sí, 24, es el primer programa del mes de mayo, y eso quiere decir que quedan solo un puñado de programas, porque ya sabéis que al final de junio acabamos. Así que vamos a disfrutar mucho de los 10 programitas más o menos que nos quedan hasta el final. Y hoy, ¿sabes qué? Tenemos la suerte de poder disfrutar de que está con nosotros Roberto Garea. Muy buenas tardes.
2: Hola, Pablo. Buenas tardes.
0: Gracias por estar en Café con Gotas.
2: Gracias a ti, como siempre.
0: ¿Has superado la depresión post volver al curro?
2: Sí, todo bien, ¿eh?
0: Todo bien, ¿verdad? Todo bien. Fíjate.
2: Este año no me está costando nada.
0: Tenemos dos invitadas que vienen desde Ferrol a pasar un ratito con nosotros. Así que el primero es un agradecimiento sincero al esfuerzo por estar aquí. Isa Fraguela, muy buenas tardes.
3: Buenas tardes.
0: Gracias por estar en Café con Gotas.
3: Gracias a vosotros por invitarnos.
0: ¿Cómo modificaron en Coruña? He crecido un montón.
3: Ya veo ya.
0: Laura Adela, muy buenas tardes.
4: Hola, muy buenas tardes.
0: Gracias por estar en Café con Gotas.
4: Gracias a vosotros.
0: ¿Has recordado tus tiempos de Universidad de Coruña?
4: Ay, madre mía, cuánto llovió ya, ¿eh? Siglo pasado.
0: Tú no estudiaste en este campus, ¿no?
4: Que va, no existía este campus cuando yo estudié magisterio.
0: Estudiaste abajo.
4: Abajo.
0: En el campus de Riazor.
4: Sí,
0: fabulosamente.
4: ¿A que sí? Maravilloso.
0: En el centro de la ciudad.
4: Totalmente.
0: Yo estudié Derecho y también empecé en el campus de Riazor.
4: Éramos vecinos.
0: Claro, claro.
4: Sí,
0: y bueno, era molesto porque todas las chicas de magisterio veníais a ver a los chicos de Derecho, claro. Entonces, bueno, pues teníamos que organizarnos y tal, pero quitando eso, por horas.
4: Maravilloso.
0: Era mucho mejor estar en el centro de la ciudad, ¿verdad?
4: Ya te digo, al lado de la playa, sí. Bueno, no hay donde parar.
0: A la mitad de segundo Derecho ya se trasladó aquí al campus del Viña y ya conocimos el maravilloso mundo del 24, del UDC y etcétera, etcétera. Pero bueno, felices de haber estudiado aquí en el campus de Coruña. ¿Tú, Isa, dónde estudiaste?
3: Yo en Santiago.
0: ¿En Santiago?
3: Sí.
0: Mucho mejor.
3: Hombre, estaría feo que dijera que mejor.
0: Otra vida, otro mundo.
3: Diferente.
2: Era una solera diferente,
3: sí.
2: Claramente.
3: Sí. Llueve más. Sí.
0: Las dos estudiasteis magisterio y ahora tenéis un proyecto, bueno, varios proyectos comunes, varios proyectos juntas de los que venís a hablar y que nos encantan todos ellos. ¿Nos los contáis para que la gente se sitúe
2: por orden?
3: Venga, ¿por dónde empezamos? A ver.
0: Os pueden buscar en Instagram, ¿no?
3: Para
0: empezar.
3: Sí,
0: y pueden, en la página web.
3: Sí, sí.
0: La decimos ya para empezar.
3: Venga,
0: porque así quieren ir cacharreando.
3: Equipolaura.es.
0: Muy bien.
3: Ahí van a ver un poco nuestras tres patas, que son educación, familia y organizaciones. Y a ver, voy a intentar haceros un resumen así muy breve. Yo soy maestra desde 1999 y paleolítico. Aprobé la oposición muy jovencita. Y desde aquel mismo año ya me hice también preparadora de opositores y opositoras. Durante 20 años compaginé la función pública y la preparación de opositores y opositoras, formación de docentes y demás. Y ahí es donde apareció Isa en mi vida, porque Isa fue alumna mía de oposición durante, además, unos cuantos años. A partir de ahí empezó a cambiar mucho nuestra vida, porque yo hace ya casi 10 años decidí que no podía con todo lo que tenía, solicité una excedencia y montamos lo que es Equipo Laura. El nombre ya os adelanto que no se lo puse yo. Es culpa de todos los que eran en aquel momento, mis alumnos y mis alumnas, que decidieron llamarle así. Yo lo que hice fue rodearme del mejor equipo, por supuesto, y poco a poco empezamos a crecer. En estos últimos 10 años, pues equipo Laura, ya te digo, ha sembrado muchísimas cosas y ha ayudado a cientos y cientos de personas, tanto a profes que quieren aprobar su OPO, a familias que quieren ser acompañadas en una educación distinta y más respetuosa, y luego también ahora en nuestra última etapa con empresas. Isa, ahora que nos cuente ella, pero ella tiene un papel muy importante tanto como preparadora y acompañante en todo lo que son nuestra preparación de opositores, pero sobre todo es la líder y el alma de nuestra Escuela de Familias, que es sin duda uno de nuestros mayores tesoros.
5: Pues nada, yo por mi parte entré aquí en este, esto ya es vicio, la verdad, porque empecé en 2007 preparando la oposición y hasta 2013 la vida no me dejó salir de ahí. Entonces, uh-huh. Pues no quise. Saqué mi plaza por educación, por audición y lenguaje, perdón, aunque yo había estudiado educación infantil y ya me quedé. Me quedé participando en obradoiros de atención a la diversidad para los siguientes alumnos y alumnas. Y luego aportando pues cositas, que si materiales, que si un poco de creatividad por las paredes, el logotipo, etcétera, etcétera. Entonces, Laura fue exprimiendo de mí muchas cosas, o las cosas que ella consideraba que eran mis fortalezas, y yo todo este tiempo pues las fui, bueno, incrementando o sacándolas un poco más hacia afuera, ¿no? Y ahora pues me quedo con familias, equipo Laura, porque es... Creo que realmente mi para qué en la vida, ayudar a las familias que lo están pasando pues mal en la crianza, que es muy dura. Además, yo soy madre y lo sé, que no me lo están poniendo fácil mis hijas. Y bueno, pues eso, acompañamos a familias, a padres, madres, abuelas y abuelos incluso, pues a educar desde el respeto y desde la disciplina positiva.
2: ¿Cómo surge la relación, lo que parecen dos proyectos totalmente, que podían estar separados, sí, seguramente, que uno es una enseñanza más reglada, más reconocida pues de hace mucho tiempo por quien, sí, prepara oposiciones, a una cosa más concreta que es eso, que veo que vivís con más, sí, intensidad, que es la educación de familias?
5: Pues porque apareció en nuestra vida de casualidad como profes en la academia Mónica Carneiro, que era una profesora también que empezó a implementar la disciplina positiva en su aula, y otro compañero nuestro pues empezó a ver qué era lo que hacía, le llamó tantísimo la atención que nos lo hizo saber y dijo: yo creo que esto hay que hacerle un hueco aquí en Equipo Laura.
1: Porque vosotros abogáis a que esa disciplina positiva sea tanto en casa como en el aula.
5: Exacto.
1: Entiendo.
5: Y en las empresas.
1: Y en las, sí, empresas.
5: Es la misma mirada hacia el mundo, hacia las personas, al final. Lo que nosotros, yo creo que llegamos a la disciplina positiva como profes,
3: pues eso, sí,
5: pero lo que nos enganchó sin duda es nuestros retos en crianza. Uh-huh. Isa tiene dos niñas, yo tengo ya un hijo adulto y una niña en plena adolescencia, y en aquel momento dijimos: yo esto ya no lo quiero solo para el cole, claro, lo quiero para mi vida, para mi familia y para mí. Y ya no pudimos parar. Llevamos muchísimos años formándonos. Yo ahora mismo, por ejemplo, tengo también la suerte de estar, soy la secretaria de la Asociación Española de Psicología Adleriana. La psicología adleriana es la base de la disciplina positiva. Y es que, de verdad, o sea, la vida nos lleva... Por casualidad, yo no sé muy bien por qué, pero nos van surgiendo las oportunidades y somos dos locas que nos apuntamos a todo, y cuando la gente te dice que lo que haces y que lo que les das les ayuda, eso para nosotras,
2: digo,
5: es
2: yo,
5: tremendo.
2: Desde la letra con sangre hasta la disciplina positiva hay un mundo, ¿no?
1: Sí, pues, sí, explicarnos un poquito.
2: Somos gente de una edad, ¿no?
5: Sí, sí, bueno.
1: Explicarnos
2: no
1: un poquito
2: decir,
1: qué
2: no,
1: consiste.
2: Eso que haya llegado con sangre, lo he aprendido sin ella. Pero
1: explicarnos un poquito, porque la educación positiva ahora sí que es verdad que se escucha mucho y está relativamente de moda, pero realmente, ¿en qué consiste? Porque mucha gente, yo creo que se queda en una superficialidad y no sabe exactamente en qué bases se fundamenta ese tipo de educación.
5: Pues como bien os dijo Laura, en la psicología adleriana, que no es precisamente de ayer, sino del siglo XIX.
3: Sí, es coetáneo de Freud, Alfred Adler, o sea, es el padre un poco de la psicología humanista.
5: Él sentó las bases de la psicología individual, y Jen Nielsen, que todavía pues anda por ahí, es una persona muy mayor ya, pero fue la que puso, bueno, pues trajo a tierra un poco todo lo que esta persona decía, ¿no? Y lo quiso llevar pues a las familias, a las empresas y a la educación. para entender que, bueno, pues que las relaciones deberían ser horizontales, independientemente de nuestra posición en una organización, el papel del alumno y del maestro, pues también en cuanto a respeto, que fuese desde el mismo lugar, y padres e hijos también, que parece muy loco, pero siempre desde la firmeza amable.
3: No. Entonces, es permisividad, no es que los niños hagan lo que quieran, no es que sean felices y ya está, todo lo contrario. Nosotros, ¿verdad?, nos llega de hecho mucha información confundida, es decir, os aseguramos que algo, si algo es la disciplina positiva, es sinónimo de habilidades de vida para nuestros hijos e hijas. Entonces, no es ponerles la vida fácil ni mucho menos, porque lo que tenemos claro es que no podemos evitarles el dolor a nuestros hijos, tenemos que prepararlos para el dolor. Entonces es una educación que lo que hace es desde el respeto, es desde esa loca idea de que los niños son personas y seres humanos, pues simplemente educarlos desde esa mirada. Si os lo paráis a pensar, a veces tenemos conductas, los adultos con los niños, que entre iguales serían completamente intolerables. Y esto, si lo trasladáis, es completamente equiparable al aula, a las empresas, a la pareja. Nosotros lo que intentamos desde Equipo Laura es intentar sembrar esa mirada respetuosa en todo lo que nos hace humanos. ¿Y cuáles son? Pues los grupos donde crecemos en sociedad y en comunidad.
2: Y hay una palabra clara que es disciplina.
3: Claro, yo también
2: que
3: te
2: no
3: digo una cosa.
2: Que no es hacer todo lo que te da la gana, claro.
3: Efectivamente. ¿No? ¿Sabes qué pasa? Que yo creo que la traducción o el término es bastante confuso. Sí. Porque mucha gente te dice, es que es imposible que la disciplina pueda ser positiva. Porque hay gente que, ¿con qué asocia la disciplina? Casi con el ejército. Claro. Con la verticalidad, sí. Con las órdenes. Y esto es una
2: mirada. Y a llegar a ella distinta. A base de la fuerza, seguramente.
3: Exacto.
2: Del poder. O de la presión, opresión.
5: Tiene que haber un líder, ¿no? Eso es indiscutible. Y yo, por ejemplo, en mi casa entiendo que, a pesar de que todos somos iguales en respeto, no en responsabilidades. Entonces, ellos también me tienen que respetar a mí y yo a ellos. Ahora, hay cosas que no son negociables y soy yo, la adulta responsable, la que las pone. Y eso.
2: Pues, esa broma que se dice a veces, en esta casa no hay democracia. No vamos a votar todos, ni menos al mismo nivel.
3: Bueno, nosotros sí que defendemos una educación democrática, pero con esos matices. Hay cosas en las que los niños y niñas no pueden opinar porque la responsabilidad de su bienestar, de su seguridad, es nuestra.
2: Voto vale dos, entonces.
3: No, dependerá de para qué. Pero algo que a mí me llama mucho la atención es que nos han educado para entender que cuando uno gana, otro tiene que perder. ¿Os dais cuenta? Entonces, al final hay luchas de poder. Aquí de lo que se trata es que sea un win-to-win, es decir, que ganemos los dos, pero que sobre todo no dejemos huellas emocionales imborrables a nuestros hijos, que los van a acompañar toda la vida y que luego nosotros que trabajamos con tantos adultos vemos. Pensad que nosotras en Equipo Laura, cada año pues se preparan con nosotros más o menos entre 100, 120 profes, muy jovencitos y la mayoría jovencitas, y yo las huellas emocionales más dramáticas que veo, ¿nacen de dónde? De la casa y de la escuela. Entonces, bueno, nosotros lo que intentamos es tocar esas patas con nuestra formación, nuestra experiencia y sobre todo con nuestro cariño.
2: ¿Qué necesidad tenemos los padres, ¿no? Porque cuántas veces se oye eso de... que los maestros intentan hacer las cosas, pero los peores son los padres, ¿no?
3: Claro.
2: Para los profes en algún caso.
5: Sí, ¿no? Que creo que ahí también hace falta un poco de equipo, ¿no? No buscar culpables desde el centro hacia la familia, ni de la familia al centro, sino ir todos de esa manera horizontal, pues también hacia el mismo objetivo, porque ahí no puede haber diferencia.
1: Pero para eso, evidentemente, todos tienen que estar de acuerdo en aplicar ese tipo de educación positiva. Y también hay que tener una implicación muy importante, porque implica un esfuerzo realmente importante tanto por el colegio como para... Entonces, tiene que haber una... Tienes que estar implicado en ese proyecto. Si no hay implicación ni por las familias ni por el colegio, es imposible coordinarse y aplicar ese tipo de disciplina, vamos a llamarla.
5: Sí. Y no, porque al mismo tiempo es compatible con, es comprensiva. O sea, esta manera de ver el mundo entiende cuál es el papel que juega la otra persona. ¿Qué es? Yo no puedo obligar a unos padres a que eduquen como yo quiero. Puedo tratar de entenderlos. Y si estoy en una tutoría y ellos utilizan el castigo, yo los puedo hacer pensar, pero sobre todo tengo que verlos, validar qué es lo que están sintiendo para que puedan escucharme. Y a partir de ahí, pues todo irá a lo mejor en la misma línea o no. pero yo no puedo decidirlo. Sé que lo que yo hago, lo hago pues con un fundamento, con una base, pero no es contrario a lo que ellos hagan. A mí me funciona de una manera y no me va a funcionar en ese momento además. O sea, esto es un trabajo a largo plazo. Todo lo que sea respetuoso y seguir un orden, pues será bueno para ellos ahí y en un futuro.
6: ¿Cuáles son las principales reticencias que sueles encontrar?
5: En las familias.
6: En las familias o en profesores que cuando tú intentas explicarles ese tipo de disciplina positiva y intentas pues eso, que la apliquen.
5: Claro, es que la clave está en que yo no lo intento. Yo puedo influir, pero no puedo obligar. Y eso es lo que sucede. Al que le interesa y está conectado con esto, puede verte y decir, uy, a mí eso, que es lo que nos pasó a nosotros, ¿no? Vimos eso y nos llamó la atención porque íbamos en la misma línea. Pero, ¿qué va a pasar con el que lo ve y no quiere mirarse a él? Pues que las reticencias serían, no, eso no funciona, se te alborotan, no te hacen caso.
6: Uy, no conoces a mi hijo.
5: Eso, por un lado, los padres, pues igual, es que
2: esto
5: a mí
2: en casa no funciona.
5: Claro. Claro. Entonces,
6: es bueno. Esto es muy bonito en el papel, pero claro. Vente tú a mi casa. Explicarlo.
7: Dile tú a mi hijo que haga.
8: Claro, el problema está, y yo creo que el mayor reto de todo esto es que para poder cambiar nuestra crianza, primero tenemos que crecer y cambiar nosotros. Y las sesiones que tenemos con familias son muy potentes, y yo os juro que me acuerdo pero perfectamente de aquellas primeras sesiones con Mónica, porque a mí me removieron ya no como madre, como hija. Ya. Y yo tuve que al final también sanar muchas heridas, y tú tienes que cambiar y crecer mucho por dentro, porque evolucionar duele, sanar patrones y a partir de ahí educar de otra forma. No os podéis ni imaginar cuánta gente a veces nos llama pensando que la formación es para que nos manden a los hijos. Es decir, creen que nos mandan al niño de 5 a 9, se lo arreglamos y luego se lo devolvemos. Y yo siempre les digo, es que esto no va de esto. Mirad, por ejemplo,
2: ¿Y se hace en conjunto? Es decir, ¿familia con los niños o los padres por un lado?
8: Es los padres. Y es más, sí. Te voy a decir una cosa, mira. Anabela Shaker,
2: hay que arreglar a los padres primero.
8: Ahí está, pero fíjate el dato, que a mí la primera vez que lo escuché de una de nuestras grandes maestras y mentoras, nos decía que en el momento en el que una familia venga a pedir ayuda con la crianza de un hijo menor de 23 años, fijaros la edad, la que tiene que ir a terapia es la madre y el padre, nunca jamás el hijo. El impacto que tenemos como adultos en la crianza es tan brutal que el trabajo tiene que ser de los papás y de las mamás, no de los niños, porque eso al final va a ser, ¿verdad, Isa? Uh-huh. Que tú lo vives mucho, porque además Isa hace pues muchas consultorías individualizadas y lo vemos, que los papás y mamás que de verdad se comprometen y que persisten en el tiempo, bueno, desde luego lo que siembran y lo que recogen es maravilloso.
2: Pero entonces casi un libro antes de tener a los niños, ¿no?
8: Es que,
2: por sería desgracia, casi la mejor formación.
8: No traen manual de instrucciones, te das
2: por
8: cuenta.
2: Por eso, por eso. Es decir, que haber estudiado un poquito antes ya. De sí. Ponerse, antes de ponerse.
5: Sí, es verdad.
7: Se nos acumulan las preguntas.
2: Ya aquí ya tenemos imaginar. Un equipo de padres y mentores.
7: Sí, sí, sí, sí. Con representación de todas las edades. Tenemos niños de todas las edades aquí entre los tres. Así que, y mucho que aprender, por supuesto. Como todos los programas, vamos a disfrutar de tres canciones. Hoy no pertenecen al mismo artista. Vamos a escuchar tres bachatitas. ¿Os parece una tarde para bachata?
8: Qué maravilla.
7: Este principio de mayo.
2: Ya te estás moviendo, que te veo.
7: Esto se llama Por un pendejo no se llora. Manuel Turizo, por primera vez en Café con Gotas.

0: disfrutando de la música de Manuel Turizo, hoy en Café con Gotas, y disfrutando de que todos los primeros miércoles de cada mes tenemos la sección de literatura con María Nieto. Muy buenas tardes.
1: Muy buenas tardes, Pablo, ¿qué tal?
0: Gracias por estar en Café con Gotas.
1: Un placer, como siempre. Además, vengo especialmente contenta porque siempre me da como mucha alegría encontrar libros perdidos que no entiendo por qué no llegaron a mí antes. Uh-huh. El libro de hoy es esto.
0: El libro de hoy se llama El mal menor.
1: El libro de hoy se llama El mal menor. Es un libro que en realidad ya tiene un montón de años, escrito por un autor argentino, C.E. Feiling, que bueno, pues venía de una familia evidentemente extranjera, y que escribió por primera vez este libro y lo publicó por primera vez este libro en 1995, pero por algún motivo que desconozco, a mí este libro se me escapó, no solo en los 90, sino en los 2000 y en los 2010. Y ha llegado a mi estantería en 2026, mejor tarde que nunca.
0: Claro, hay muchos libros, entonces cada uno hace lo que puede.
1: ¿Sabes qué pasa? Que este es especialmente llamativo, que no hubiese llegado antes a mi estantería, porque este libro tiene mi sello. Es una novela de terror cotidiana, pero con mucha cuestión sobrenatural, ambientada en la actualidad, de aquel momento, evidentemente, en 1990 y tantos, pero en la actualidad. Y es francamente asombroso, porque es una de estas novelas que no acabo de entender cómo no ha sido trasladada al cine, porque es extremadamente visual, súper cinematográfica, tiene un encanto especial y tiene, digamos que, una fórmula narrativa que para mí es un éxito seguro, que es convertir lo cotidiano en terror a través de la introducción de elementos sobrenaturales bastante curiosos. Casi es un poquito Los cazafantasmas, pero en versión verdaderamente terrorífica. Sí, Feiling juega muchísimo con la cotidianidad absoluta, con las acciones diarias de cada uno de los personajes. Tiene dos protagonistas, una protagonista femenina y un protagonista masculino, muy curiosos, nada perfectos, que serían en realidad fantásticos para, como digo, adaptarlos a personajes cinematográficos, casi al estilo de Seven, con ese Brad Pitt haciendo de un antihéroe, pues un poco en esta línea son los personajes del mal menor, que, como digo, me ha resultado absolutamente asombrosa. Es una novela que se perdió un poco en el olvido, porque forma parte de una tetralogía que el propio Feiling tenía pensado publicar y que no consiguió publicar del todo, porque el cuarto libro no terminó de escribirse nunca. Feiling murió muy joven y dejó sin terminar ese cuarto manuscrito, que se publicó posteriormente, ya en etapa póstuma, pero bueno, pues de una forma un poco diferente. Entonces se habían publicado las tres novelas previas sin ningún problema. En Argentina es absolutamente un dios. A España, en los 90 y en los 2000, llegó de una forma un poco marginal. Pero ahora tenemos una edición nueva de Alta Marea, que es una editorial española que trabaja fenomenal la recuperación de textos un poco underground, pero que en realidad son muy fáciles de aproximación. Pues como digo, esta novela es muy sencilla de leer, no tiene una complicación especial en cuanto al formato, no tiene una complicación especial en cuanto al texto ni al léxico, salvo evidentemente pues los manierismos habituales de cualquier lengua, en este caso desde la variedad argentina, desde la variante argentina, pero está tan magníficamente escrito y es tan curiosa la premisa original y es tan absolutamente diferente la forma en la que Feiling aborda el terror, que me parece una auténtica obra maestra. Y la verdad es que me alegro de haberlo encontrado casi sin querer. Este libro llegó a mi estantería hace ya unos meses, estaba ahí pues un poco muerto de la risa. He acabado cogiéndolo en un momento de sobrecarga absoluta, de necesito coger algo corto. Es una novela muy cortita, una novela que tendrá pues aproximadamente unas 200 páginas, con una letra más o menos amplia y en un formato pequeño. Y me ha enganchado de una manera, me he quedado enamorada, Pablo.
0: Pues novela corta, muy recomendable para este mes de mayo, para los primeros días de sentarse en la playa o de sentarse en un banquito al sol, ¿verdad?
1: está fenomenal esto para sentarse un ratito, efectivamente, al sol este fin de semana, a ver si nos respeta un poco.
0: Y para que no nos atropelle el resto del programa, recomendamos... Bueno, antes te comento que yo también he leído otro clásico muy cortito que no había leído. San Miguel Bueno Mártir, de Unamuno.
1: Efectivamente, sí.
0: Pues...
1: ¿Y qué te ha parecido?
0: Bueno, curioso.
1: Diferente.
0: Curioso, sí, diferente. Y ya que hablamos de literatura y librerías, no nos olvide que luego el programa nos atropella, aprovechamos para comentar que hoy en la librería Lume, un servidor va a estar cantando unas canciones, mezclando las canciones con libros a las 7:15. Para todo
1: allí
0: aquel.
1: Estaremos.
0: En la librería Lume, para todo aquel que le apetezca pasar por allí. María, nos queda solo un programa, te recuerdo, primera semana de junio.
1: El veranito, ya está ya.
0: Última recomendación del año, ¿vale?
1: Encontraremos algo digno de un mes de junio que va a ser importante, ya veré.
0: Un beso muy grande, María.
1: Un beso.

0: ilusión ardiente. 28 minutos sobre las 4 de la tarde, disfrutando de otras bachatitas de fondo a nuestras palabras, porque Juan Luis Guerra nos gusta tanto, tanto, que en un programa dedicado a la bachata, pues claro, tienen que sonar varias de fondo. Tenemos una sección en Café con Gotas que se llama El Café Amargo, donde intentamos encerrar la queja del día para que no nos manche el resto del programa, que pretendemos que sea alegre y optimista. ¿Tienes un café amargo, Isa?
1: Sí. Pero claro, además, la gente que pita en los semáforos. No lo puedo soportar.
0: En cuanto abre, ¿no? En cuanto está en verde, ¡pum!
1: Sí, sí, que tú estás ahí y te pitan y te meten mucha prisa.
0: Y no te sobresaltas, ¿no?
1: Me sobresalto y además...
2: Algún repartidor ya pita antes de que se ponga verde. Para que estés atenta.
1: No sé precisamente, dice, lenta. Pues sí, me molesta.
3: Y, bueno, hay que entender que hay gente que tiene prisa, que está haciendo su trabajo, pero otra que pita por pitar.
1: Sí, esa que está enfadada desde por la mañana.
0: Eso es, enfadada desde por la mañana. ¿Cómo está este tema en Ferrol?

0: vibran en AM todo el rato, es decir, amargamente. Es la gente que está anclada en el CQC, en la crítica, la queja, la culpa. Yo soy de vibrar en FM, felizmente. Entonces,
1: nosotros también.
0: Ya te dije. Para mí, sin duda, ese es mi café amargo. Personas que viven ahí, bueno, pues eso, ancladas en ese en
2: amargura
0: ese humor.
2: Permanente. Sí, en sí, AP sí. También. Amargura permanente. Pues nos adherimos a ese café. Laura, ¿tú tienes uno, Vero?
3: Pues mi café amargo, yo creo que ya salió alguna vez, pero bueno.
1: Yo ¿cómo? Estoy mirando la lista, para no repetirme.
3: Yo creo que ya lo he dicho alguna vez, pero mi café amargo es la gente que fuma en las puertas de los sitios. Es decir, entiendo que estás cumpliendo estrictamente la norma de no fumar dentro, lo entiendo, efectivamente estás fuera, pero el humo entra dentro. Entonces, da igual que tengas la puerta cerrada o la ventana cerrada, tal. Ese humo y ese olor va a entrar y va a molestar. Igual que hay una norma de alrededor de los colegios, alrededor de las puertas de entrada de los hospitales, hay un
1: margen,
3: un margen sí, que, sí. Que no debes fumar en esa área. Ese área debería ser extensible a todas las puertas del mundo.
1: Cuando sale un profe a fumar a esa puerta y está justo al lado y están los padres y los niños entrando y saliendo, es que, pues tampoco tiene mucho sentido.
3: De verdad,
1: un profe, un médico, con la bata blanca.
3: No, es que la gente se mete en los portales, en el bordillo del portal a fumar o en la puerta del bar que dices, chico. Vamos a ver, que además se ponen el cigarro fuera
1: y hablando dentro.
3: Para
1: echarte el humo.
3: ¿Qué dices? Pero vamos a ver, de verdad, no hay necesidad y molesta muchísimo.
1: Totalmente.
3: Entonces,
1: y te cuesta decírselo a la persona.
3: Mucho, porque sí. Piensas que se va a ofender.
1: Sí, es verdad.
3: Que dices, jolín, yo estoy fastidiada, estoy amargada porque me molesta mucho. Porque además yo soy asmática y tengo un problema pulmonar y me molesta especialmente porque además...
1: Qué asquerosos sois los no fumadores también, que tenéis de todo.
3: De verdad. Y no lo soporto, no soporto. Es que... Y eso, que la gente se mete en cualquier cuchilla a fumar, como dice, me protejo aquí de la lluvia o del frío, tal. Vete para tu casa.
1: Es verdad.
2: Pero ¿qué hay más bonito que una panadería donde esté el propio panadero en la puerta fumando, y que con esos dedos sea con los que te pone el pan?
3: Es maravilloso.
2: ¿Qué hay más bonito, que esté con la camisa de la panadería, la bata o el uniforme, que sea tal, o del restaurante o el camarero, que esté fuera fumando y que con esos dedos sea con los que te pone el pan,
3: Nosotros,
2: y la comida.
3: Nosotros donde trabajamos hay como un cubiertito en la puerta, entonces claro, la gente pues para ahí, para fumar, para resguardarse, para tal. Y es que entra el olor. Hay dos puertas enormes que pesan un montón para abrir. Y aún así...
1: El aire hace esa ventosa. En el momento que abres la puerta, el humo...
2: Pero si entra por el agujero del cajero.
3: Si entra por todas partes. Es que da igual. Y es que claro, tú está fuera. Evidentemente no lo puedes decir. No puedes fumar ahí.
1: Es muy amargo el café. Mira cómo
3: es que yo soy súper antifumador. Antitabaco. Entonces, es un tema que me toca muy cerca.
1: Era una cosa light, ¿no?
3: pero de verdad que no, que por favor no fuméis delante de las puertas, no hace
1: Ministra
3: falta.
1: Ministra de Sanidad, tome nota,
3: por favor.
2: Nos adherimos, norma, por supuesto, a ese café amargo. Hay un dicho así medianamente habitual que es niños pequeños problemas pequeños, niños grandes problemas grandes. ¿Se cumple siempre o no siempre?
4: Yo diría que los niños pequeños dan muchos problemas.
1: También.
0: Eso es porque aún no llegaste a los grandes.
4: Estoy ahí.
2: ¿Cómo han ido cambiando los problemas que os vienen a transmitir los padres desde que estáis en esta escuela?
4: Son los mismos, sí. O sea, ¿sí? Da igual la edad, además, ¿eh?
3: Sí.
2: Ni siquiera las pantallas han ido...
4: No. Las pantallas son un problema muy grave desde hace muchos años. ¿Qué pasa? Que cada vez hay más conciencia. Y es verdad que cada vez nos llegan ya más familias, más formadas, más concienciadas y con más... ganas, ¿no?, de intentar darle pues otro tipo de estimulación y de educación a sus hijos e hijas. Pero, a ver, nosotros también llevamos con la escuela de familias como tal, lo decíamos, yo creo que 3 o 4 años, tampoco es demasiado, pero bueno, lo que sí que vemos es que los retos de la crianza van evolucionando, pero no desaparecen.
1: ¿Cómo hacemos eso cuando vivimos nosotros con las pantallas en la mano?
4: Claro, primera clase,
1: dar ejemplo. ¿Cuántas horas llevas en la tablet y tú con el teléfono en la mano?
4: Por eso hablamos.
1: Si miras

0: lo que llevas, pues llevas medio día entero ahí.
1: Por eso hablamos de que la primera sesión siempre es un poco de bajón, ¿no? Porque llegas allí creyendo que el que tiene que cambiar es tu hijo y te vas con la sensación de que la responsabilidad es totalmente tuya y hay que empezar por ahí. Por
2: ¿Y ser cómo, cómo combatís esos hábitos adquiridos de la educación que nosotros hemos recibido? Porque al final, aunque no lo quieras, replicas las cosas que has visto o que has vivido. Entonces,
0: ¿cómo le eso... quitas al cantante de poner el micro en la
2: claro,
0: boca?
2: Claro, ¿cómo reseteáis eso? ¿Cómo les hacéis darse cuenta de esas cosas que a lo mejor son automáticas, no se dan ni cuenta, ¿no?
1: Pues ganando conciencia lo primero, siendo tribu, porque cuando compartes con otros sabes que también estás ayudando, ¿no? Y entonces eso es muy importante. Y después permitiéndonos fallar y aceptando de dónde venimos, porque si pretendemos hacerlo perfecto, este no es el sitio tampoco, porque al revés, o sea, te vas a seguir equivocando, lo que pasa es que los errores los vas a ver de otra manera y vas a aceptarlos y tratar de aprender de ellos, que eso es lo que no nos han enseñado. Claro. Entonces,
3: yo creo que algo que ayuda mucho es que nosotros acompañamos desde la vivencialidad. Es decir, para que nuestro cerebro cambie, porque al final tenemos que cambiar muchas creencias y muchas vivencias, necesitamos emoción y repetición. Las sesiones de familia son una maravilla porque realmente vives en primera persona dinámicas y situaciones que te llevan a momentos de tu vida y a replantearte cosas que pueden ser muy impactantes. Yo os decía antes que recuerdo con total nitidez alguna dinámica de cuando yo entré en este mundo por primera vez y no lo voy a olvidar jamás, porque son momentos que no olvidas y eso es lo que realmente te lleva a cambiar. Cuando eres consciente de hasta qué punto cosas que tú estás haciendo de una forma completamente inconsciente van a tener una huella en ese futuro y en esa inteligencia emocional de nuestros hijos e hijas. Es tan importante y tienen tantísima influencia los primeros años de vida, tantísima, en la lógica privada y en todo lo que va a ser, cómo ese chiquitín y esa chiquitina se mira a sí mismo, mira a los otros y mira al mundo, que si de verdad fuéramos conscientes de hasta qué punto esto importa, todos y todas estaríamos en una escuela de familias.
0: ¿Cómo vamos a por ello cuando ya vamos tarde? A
3: ver, nunca es tarde, hablabas antes tarde, nunca es tarde.
0: De niños de hasta 23, pero ¿y padres de más de 50? Bueno, ¿cómo hacemos eso?
3: Tenemos abuelos también, o sea, sí, imagínate. Sí, sí. Nunca es tarde, porque mira, si algo es maravilloso y algo que nos decía Alfred Adler es que como seres humanos somos seres creativos y como seres creativos siempre, siempre, siempre podemos cambiar y aprender. Es decir, la teoría de Adler tiene muchísimos años, pero todo lo que es la psicología cognitiva, la neurociencia, demuestran, avalan y evidencian que lo que él nos decía era cierto. Y el cerebro es plástico y nosotros podemos cambiar y aprender toda la vida. Entonces, yo, por ejemplo, tengo un hijo de 24 y ahora una niña y una chica ya, casi una mujer de 16. Claro, a mi hijo lo eduqué desde una mirada mucho más vertical, con una educación mucho más tradicional. Yo era de esas profes que se jactaba de que en mi clase nadie se movía. De que los niños, yo entraba por la puerta, yo no sé esta frase porque yo lo decía muchas veces, a mí mi padre no me tenía que decir nada, con una mirada yo me ponía firme.
0: Sí, sí, claro.
3: Yo me crié en ese ambiente, a mí, y yo encima decía, hombre, a mí nunca me pegaron, como si... ahí está. Entonces, yo realmente también fui una profe así y fui una madre así. Y fue con mi segunda hija, que ya tenía unos cuantos años cuando cambié mi forma de educar, y es, un día podéis llamar aquí a mi hijo para que os cuente cómo él vivió ese cambio, ¿no? Porque ellos se llevan casi 9 años y claro que se puede. Me costó la vida y me sigue costando cada día. La Escuela de Familias, no lo dijimos, nació con un fin terapéutico, con el fin de cuidar nuestra salud mental, sí, mutuamente. O sea, Isa era mi apoyo y yo era el de ella. Y yo le decía, Isa, ¿y qué pasa con las mamás y papás que no tienen a una Isa o una Laura? Esto tenemos que hacer red, tenemos que hacer tribu, porque tiene que haber gente que necesite también un espacio seguro. Y egoístamente nació para ayudarnos a nosotras, y así como quien no quiere cada cosa, pues cada vez somos más.
0: ¿Sí? ¿Dónde nos informamos? Si por ahora no vamos a empezar a ir a un... Uh-huh. a una terapia, déjeme que le llame terapia.
3: No, no es terapia tampoco, ¿eh? Pero bueno.
0: No, venga, va.
3: No. Yo te digo...
0: A una formación.
3: Y yo os recomiendo que sigáis a Isa en su Instagram. ¿Cómo es? ¿Equipo Laura Familias?
1: Familias Equipo Laura.
3: Familias Equipo Creo. Laura. ¿Qué? Es que no, no sé si es Equipo Laura Familias si o Familias Equipo Laura.
0: Podemos empezar por ahí porque por ya tenemos el teléfono en la mano, la tablet.
3: Venga. ¿Y sabes qué pasa? Que es brutal porque Isa comparte historias casi todos los días donde una forma muy natural, muy humana, muy vulnerable también, porque ella es como es, sin disfraces, nos va dando píldoras que a mí personalmente me encantan. Y yo espero con ansia sus historias, así que ojalá que haya más papás y mamás que se enganchen a ella, porque de verdad que es muy interesante.
1: A ver si lo encuentras, Laura, que yo, es que no me lo sé. Yo subo vídeos, pero no miro mi cuenta. Yo lo que trato de hacer todos los días es un poco, además de informar cuando hay algunas sesiones y tenemos, pues eso, una edición nueva, trato de dar pues pequeñas píldoritas que no se entienden como tips, sino que te abren un poco la conciencia, ¿no? O sea, que es un poco el objetivo inicial. Y también comparto pues mis errores, que creo que es de lo que más se aprende. Y que veas que la persona que estudia, que está certificada y que tal, también la fastidia de vez en cuando, eso tranquiliza mucho. Y te hace pues no buscar la perfección, sino la humanidad, que es distinto, claro.
3: Es equipolaura.familias.
1: Vale,
3: aquí lo tenemos.
1: Lo sabías tú mejor.
3: Justo.
1: Gracias,
3: ahí está.
1: Laura.
3: Nada, tuve que mirarlo.
4: Hoy disfrutamos de la música de tres bachatas y también de tres canciones, pues especialmente. La primera fue de Manuel Turizo y ahora, pues, cómo no, recurrir a uno de nuestros favoritos, a Juan Luis Guerra, si se decide a funcionar. Esta canción no tuvo estuvo en un disco que fue, digamos, un pinchazo de Juan Luis Guerra aquí en España, relativamente. Se llamó Fogarate y fue un disco que pinchó un hueso después de otros discos de mucho éxito. Pero en ese disco había esta joyita.
5: La conocí una tarde.
4: Que se llama La Hormiguita. Os comentamos que el domingo tuvimos la suerte de ir a ver la película que os anunciábamos el pasado miércoles, la entrevista con Denise, Así llegó anoite, una película que nos encantó. Está en cartelera ahora, así que os la recomendamos totalmente. Una película lentita, tranquilita y con unos diálogos y unas palabras que seguro que os van a remover.
0: Déjame que te diga que yo también aproveché una de las agendas que hicimos el otro día, es más, una entrevista que hicimos al co-director de Lemu, y aproveché para ir a ver a Daniele, Zinchipasta.
4: ¿Y qué tal?
0: Y bueno, una pasada.
4: ¿Sí?
0: Sí, yo iba con poca fe, porque era una cosa más teatro que humor, ¿no?, dentro de lo que es el Lemu, pero maravillosa.
4: Qué
0: maravillosa.
4: Bien, qué bien.
0: Una muy buena obra de teatro.
4: Pues me alegro. Y yo fui a ver Michael el otro día, que no tuvimos tiempo de comentarlo, película sobre Michael Jackson, como os podéis imaginar, pues una delicia, por supuesto, para recordar, podemos hablar mucho de ella, en cuanto a los vacíos, en cuanto podía haber hablado más de esto, menos tal, pero bueno, en cualquier caso, vais a pasar dos horas un buen rato seguro.

0: Juan Luis Guerra en Café con Gotas, con este disparo que es La Hormiguita. 44 minutos sobre las 4 de la tarde. Tenemos al otro lado del teléfono a Laura Bello. Muy buenas tardes.
1: Hola, buenas.
0: Gracias por estar en Café con Gotas, Laura.
1: A ti siempre.
0: Laura Bello es directora de teatro, directora de la compañía Entre Patas Teatro, y va a participar en el ciclo de teatro que se celebra todos los años en primavera en el IES Rosalía Mera, ¿verdad?
1: Efectivamente.
0: ¿Cuántos años llevamos con este ciclo?
1: Uf, pues un montón, la verdad. De hecho, yo llevo participando desde que tengo 3 años.
0: Fíjate,
1: como actriz, claro.
0: Fíjate. Y ahora tienes 13.
1: 23.
0: 23 ya. 23 ya, sí. O 23 solo. En fin, qué suerte, Laura. Qué maravilla. Y bueno, y tienes el teatro dentro, has crecido con él y afortunadamente pues ya has pasado por todos los estados a los que te ha dado tiempo y ahora ya diriges a un grupo de chicos y chicas y vais a representar la obra Roomies, ¿verdad?
1: Sí, efectivamente.
0: Y va a ser el sábado a las 8 de la tarde, este sábado.
1: Este sábado a las 8 de la tarde, sí.
0: Vale, ¿por qué no nos debemos perder Roomies? Porque mira que hay obras, ¿eh? Hay obras por la tarde, por la noche, los viernes, los sábados, los domingos. ¿Por qué no nos debemos perder Roomies?
1: Pues mira, yo creo que no os debéis perder Roomies porque es imposible que no os sintáis identificados con algunos de los personajes o algunas de sus anécdotas o vivencias. Y es que al final es una obra que trata de Roomies, de compañeros de piso. En este caso, 7 personas que comparten piso. Pues ahora, así está todo, ¿no? Y cada personaje es súper diferente y nos trae pues sus vivencias, sus anécdotas y todo parte de un apagón como el que hubo en España hace año y poquito, que acaba de cumplir el año, y que les obliga a no aislarse o no escaparse como solían hacer y empezar a hablar un poco entre ellos, pues, de su vida, de sus primeros besos, sus primeras anécdotas en el instituto y estas cosas que de verdad nos preocupan a nosotros los jóvenes adultos, no muy mayores para ser adultos funcionales, pero no muy pequeños para seguir siendo críos.
0: Y por primera vez conectan, ¿no?
1: Por primera vez, sí.
0: Pues qué necesaria la conversación. Recomiendo desde aquí no solo ir a ver la obra de esta Roomies, sino en los huecos que tengáis, acudid al teatro, acudid a este certamen de teatro que se celebra todos los años, porque es una maravilla y es una oportunidad maravillosa para cualquiera poder ver todas estas obras gratis, ¿verdad?
1: 100%. Además es un certamen que siempre nos trata genial a todos los participantes. Yo quiero agradecer muchísimo a Isma y a todo su equipo por todo lo que hacen por nosotros. Nos dan la oportunidad a todas las compañías amateur de tener un lugar donde actuar y donde hacer familia, y siempre conocemos un montón de gente nueva que da todo por el teatro como nosotros y siempre nos dan todo lo que necesitamos. Así que ánimo a todos a ir y ánimo a todos también, si tenéis un grupito, a participar.
0: Yo ya fui a ver Edipo hace 2 viernes y me encantó. ¿Dónde podemos saber más cosas de Entre Patas Teatro, Laura?
1: ¿Qué? ¿Perdón?
0: ¿Dónde podemos saber más cosas de Entre Patas Teatro? ¿Instagram?
1: Pues
0: ¿la web?
1: Entre Patas Teatro podéis saber en nuestra web, entrepatasteatro.es, en redes sociales, que estamos en todas como Entre Patas Teatro, o buscándome a mí en entrepatasteatro@gmail.com o en lauribelloj@gmail.com también, con lo que queráis, yo os atiendo.
0: Este año hay campamento de teatro de Entre Patas Teatro, muy necesario, encontrar soluciones para el verano, así que recomendamos desde aquí el campamento vuestro también, ¿verdad?
1: Pues sí, 100%, además estamos todo julio y tenemos turnos de mañana y de tarde. Y nos adaptamos por horas también para esos padres que sufren mucho para conciliar, pensando que los pobres niños lo pasan fatal. Pues aquí no, y estamos para las horas que necesiten.
0: Pues enhorabuena por la iniciativa, Laura, y que disfrutéis mucho de la representación del sábado.
1: Muchas gracias.
0: Un abrazo, adiós.
1: Otro, chao.
0: 48 minutos sobre las 4 de la tarde, hablando de empresa, de familia y de colegio con Laura y con Isa. Y ahora hablemos de las aulas, chicas. ¿Cómo crecen los problemas en las aulas? ¿Cómo han ido evolucionando los problemas en las aulas? ¿O cuál es el fundamental problema que se encuentran los profesores hoy en día?
2: Pues yo podría deciros que creo que el respeto es lo principal. Y luego la necesidad de estar constantemente haciendo algo, los niños. como que sus periodos de atención ya por lo general son cortitos cuando son tan pequeños, pero que sí que se nota un poco el uso de las pantallas y el exceso de, pues eso, sí, que de
3: cinco
2: minutos, ¿no?,
3: seguidos ya les aburre de un, sí, tema concreto. Sí,
2: sí, y después esa necesidad de conectar con el adulto, con el ser humano, con el otro, creo que eso sí se está notando un montón en las aulas. Bueno, se puede traducir un poco en que no nos hacen caso, que les cuesta estar entretenidos, que se quejan, que no respetan. Bueno.
4: Sí, yo, además nosotros que tenemos pues es una enorme tribu de maestros y maestras, imaginaros, después de más de 27 años. Uh-huh. Y yo algo que me gustaría decir es que cada vez veo más sufrimiento. Y veo sufrimiento en el profesorado, muchísimo, no os podéis imaginar hasta qué punto. Nosotros vemos mucho sufrimiento en las familias, también enorme, y también vemos muchísimo sufrimiento en la infancia. Nosotros tenemos un programa que creo que también vale mucho la pena, que lidera además mi hijo, que se llama Baker Street. Es un programa de técnicas de estudio que va dirigido fundamentalmente a adolescentes y trabajamos mucho pues todo lo que es la mentalidad. Y algo que a mí me está tocando mucho son las historias que nos llegan y ver cómo están sufriendo todos estos chavales, todas estas chavalas. Hay mucho sufrimiento. Yo creo que como sociedad algo tenemos que cambiar, porque yo creo que cada vez hay más dolor, que la gente vibra más en AM porque no le queda otra, es cuestión de supervivencia, y que si todo el mundo lo está pasando mal, es que algo de raíz tenemos que cambiar. Y nosotros, como tenemos representados a todos los ámbitos en nuestros proyectos, creo que podemos ver como una radiografía muy clara de cómo lo está pasando todo el mundo. Y de verdad os digo que cada vez hay más dolor.
0: Si tuvierais una hora a la semana, imagínate, o dos horas a la semana, para reuniros con los profesores o para formar en algo a los profesores o para estar con profesores de un cole y ayudarles, ¿qué haríais en esa hora?
4: Yo tengo, hay dos cosas que a mí me marcaron y son aprendizaje cooperativo y disciplina positiva. Y es más, os voy a decir una cosa, después de toda una vida dedicada a la docencia, es lo más importante que les podemos enseñar a nuestros hijos e hijas, a nuestros alumnos y alumnas, es a ser equipo. Porque cuando somos equipo, pertenecemos, contribuimos, nos sentimos vistos, nos sentimos tenidos en cuenta, nos sentimos que formamos parte. Y eso está vinculado total y directamente a nuestra salud mental. Somos seres sociales que necesitamos crecer y aprender en comunidad. Yo me he formado en todo lo que os podáis imaginar, pero si tuviera que destacar dos cosas que para mí fueron brutales, fue aprendizaje cooperativo y disciplina positiva. ¿Tú qué dirías?
2: Pero te das cuenta, yo diría también lo mismo, sobre todo disciplina positiva, porque es lo que más me toca a mí ahora, ¿no? Pero que es que lo nuestro ya era antes de conocer la disciplina positiva. Entonces fue como que hubo una conexión ahí brutal, porque lo que hacíamos nos hacía sentir tan bien, porque teníamos esos dos pilares sin saber que uno de ellos tenía nombre. Cuando conocimos la disciplina positiva dijimos, hombre, normal, ya sabemos lo que se siente siendo comunidad, porque es que lo estamos haciendo.
4: Claro.
2: Yo me siento vista, me siento tenida en cuenta, sé que lo que yo hago aporta y contribuye a algo más grande todavía. Entonces es disciplina positiva en estado puro.
4: Yo terminé hace, bueno, pues ya unos meses, un máster internacional de counseling adleriano, que tiene así un nombre muy raro, pero bueno, es una profundización teórica importantísima en todo lo que es la psicología adleriana, de cara a hacer un poco pues psicoterapia a las personas que son psicólogas, y las que no lo somos, pues counseling, ¿no?, o consejería. Y el profundizar tanto en todo lo que es la base teórica de todo lo que es esta mirada, nos dio muchísimas herramientas a las dos. Nosotros tenemos las certificaciones del mundo, y es entender que al final es volver al origen. Somos seres sociales, y si os dais cuenta que nos rodea la sociedad, crispación, verticalidad, individualismo, competición, que va justo en contra de lo que necesitamos como seres humanos. Por eso hay tanto sufrimiento. Nosotros en Equipo Laura llevamos toda la vida demostrando que se puede aprobar una oposición a través de la cooperación. La de veces que nos han llamado locos y locas es que no os lo podéis imaginar. Porque ¿cómo aprueba un maestro o una maestra una oposición? Compitiendo, sufriendo, encerrándose y entendiendo que para que él gane tienen que perder otros.
3: Sí, sí.
4: Y eso va en tu mochila de vida, que luego llega al aula y a la escuela. Porque es que lo tienes tan impregnado en tu ADN que no lo puedes cambiar. Entonces, claro, nosotros lo que hacemos es algo completamente diferente. Y puedes tener resultados extraordinarios y a la vez crecer a nivel personal, profesional, con valores, si lo haces en el contexto adecuado.
2: Y que además un cole debería ser eso, ¿no? Ejemplo de, pues trabajo en equipo, lo mío es tuyo, lo tuyo es mío. Y no siempre es así.
4: ¿Cómo enseñas algo que no, perdona, cómo enseñas algo que no has vivido? Tú imagínate. ¿Cómo puedes enseñar a que los peques trabajen en equipo, tomen decisiones consensuadas, se enfoquen en soluciones o que tengan una cultura del error? Que eso yo lo trabajo también mucho en las empresas, entendiendo el error como oportunidad. Si tú no lo has vivido, es imposible que lo puedas transmitir. Y eso es una bola que cada vez se hace más grande y causa más dolor y más sufrimiento.
3: Entiendo que como familia o como empresa podemos acudir a vosotras y habrá una formación que podemos contratar, entiendo. Participar de ella. Pero ¿qué pasa en los centros públicos? Es decir, ¿cómo entramos en los centros públicos cuando ya está todo muy reglado, que el centro no puede tampoco moverse mucho?
4: Uy, sí que puede.
2: Sí, hay programas a través del centro de formación.
4: Y del centro de formación y recursos. ¿Tú piensas que cualquier colegio público puede diseñar un plan de formación permanente del profesorado? Sí. Y puede, el equipo docente puede diseñar en qué quiere ser formado, quién quiere que le imparta esa formación, y hay mucha gente y tenemos muchas compañeras
3: que se
4: dedican.
3: Formo parte del consejo escolar y entonces
4: ya lo sabes, ¿no?
3: Entraré por ahí.
4: Entrada. Sin duda es muy importante. Muy, muy importante, muy transformador y muy esperanzador, que creo que es lo que necesitamos todos.
0: No tengo palabras, me encanta todo lo que escucho y cuánto me gustaría poder seguir profundizando, porque tenemos que hablar de colegios, tendríamos que hablar de educación, quería hablar de esas heridas de los padres, de esas mochilas que vosotros veis todos los días. Quería hablar también de cambios profundos que habréis visto en niños y cambios profundos que habréis visto en padres, que seguramente os han emocionado mucho y os han hecho sentir muy satisfechas.
4: Mucho.
0: Pero no nos da tiempo, chicas.
4: Tendremos que volver otro día, en septiembre,
0: yo creo que ya para empezar el año con mejores prácticas de educación. Os recordamos que el Deportivo juega el viernes a las 8:30 contra el Cádiz, fuera de casa, allí en Cádiz, y nos necesitamos ganar, Roberto. No necesitamos ganar.
3: Bueno, vamos a jugar contra Lucas Pérez. ¿Qué te parece?
0: La vida es así.
3: Lo que es el mundo.
0: Lucas Pérez y Manoli Díaz.
3: Como nos metan con Lucas Pérez, mira.
0: Es que
3: no,
0: puede pasar.
3: Me acuerdo de él.
0: Es que puede pasar. Pero mira, un recuerdo
3: no debería, que Lucas Pérez ese día debería tener
0: un catarro.
3: Un retortijón. Y decir, no puedo jugar hoy, mister.
0: Mira, Fernando Torres empezó marcando al Atlético hace unos años en un Chelsea Atlético, y
3: olvídate,
0: el Atlético ganó 1-3 ese día.
3: No me mentes a Lucas Pérez. Como nos meto un gol.
0: Y el presumiblemente a las 9 de la noche del domingo acabará la liga, porque el Barça jugará con el Real Madrid, y si el Barça no pierde, pues ya tendrá los puntos suficientes para ganar la liga. Así que así de emocionante va a acabar el fin de semana.
3: Y hay que recordar que el sábado es el día de la ciencia en la calle, que organiza el Concejo de la Coruña.
0: Que nadie se equivoque y vaya al Parque de Santa Margarita.
3: Y este año es en el Cantón.
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Buenos días. Hoy, en Orión 2.1, no tenemos programa, así que os dejamos con unos temas musicales. De todas maneras, os recordamos que el próximo 11 de abril tendremos una entrevista especial. Buen fin de semana.

0: 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Ai, está soando
1: está
0: un teléfono.
1: Sonando un teléfono.
0: Un teléfono.
1: Que nos chama. ¿Sabe usted lo que quiero?
0: É como teléfono de telecupón esto, eh.
1: Buah, si está Pablo Motos ao outro lado do teléfono, eu aí
0: te mueres, ¿no?
1: Me muero vivo.
0: Hola, Josi.
1: Hola, Josi.
2: Hola.
0: Hola. ¿Qué tal? ¿Qué tal? ¿Qué tal? Contanos, contanos.
2: Pues estamos aquí con el grupo, con el los compañeros del Colegio Calasanz, con un grupo bastante, no sé si me escucháis bien.
0: Te escuchamos, sí.
2: Y bueno, danos un segundito a hacer la conexión y te paso a mi compañera Paula, veo el profesor David, que nos va a contar unas cosas muy interesantes sobre el proyecto que...
0: Veña.
3: Hola, buenas. Estamos con el profesor David del Colegio Ángel, perdón.
0: Ángel.
3: Con el profesor Ángel del Colegio Calasanz. ¿Sería posible que no, si este es el primer año que vienen a la gente en la calle? ¿Cuál es el proyecto que han...?
1: Perdón.
0: No, algo pasa aquí que non hai bosón,
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3: Sí, nos movemos agora.
1: Graciñas.
3: Se escucha mal. ¿Ahora se escucha mejor?
1: Ahora perfecto.
0: Perfecto.
3: Vale.
0: Pues a verdad que temos bastantes problemas de conexión xusto con esta chamada e que rabia nos dá,
1: Cousas do directo, costa escoitar, sí. Vamos a intentar solucionar os problemas.
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0: Sí. Sí,
1: ahora está encendido, perfecto.
0: Ahora está encendido.
1: Vale, bueno, a estas cosas nos programas en directo en Arrúa. A veces las complicaciones técnicas son un hándicap que tenemos que ir superando.
0: ¿Qué nos decías que querías comentar?
2: Nada, que estamos muy ilusionadas de estar aquí con Bosco.
1: Hombre, muchísimas gracias. Sí. Para nos es un placer tener a los estudiantes de hoy en Sardiñeira un año más aquí y a Pedro acompañándonos. Contádenos un poquillo los experimentos que trouxeste de Soxe para el Día de la Ciencia en Arrúa.
0: Sí, contadme.
2: Dalle. Tenemos un carro de propulsado por agua con sal, un altavoz prehistórico.
1: Altavoz prehistórico, como os nosos de hoxe.
2: Es un motor de cambio de temperatura que non funciona nin por gasolina nin por enerxía convencional.
1: Como funciona?
0: Termodinámicamente. Funciona termodinámicamente.
2: Sí, básicamente o calor expande
0: Claro.
2: O calor máis. Expande o aire, okay. E fai que empuxe o péndulo, non? O péndulo. O pistón.
3: Este o motor sí. Stirling que me decían antes as miñas compañeiras Estela e Hortensia, non? Un motor sí. Stirling. Por que ten ese nome?
2: Escocés.
3: Ah, inventouse lá na Escocia.
1: Non inventaría un tal Stirling.
0: Vamos,
1: hai posibilidades.
0: Escocés será Mac Stirling, seguramente.
1: Pode ser.
0: Pero vamos, ca diferencia de temperatura, sabemos que o aire expandese ou encóllese, con ese expandirse e encollerse aproveitase para moverse un pistón.
2: Sí, o pistón fai que a roda xire.
0: Ok.
2: Pois xenera enerxía, xenera movimento que pois fai que funcionen cousas como, por exemplo, unha bombilla, algo tan simple como unha bombilla.
0: Ok, quen quenta ese aire?
2: Nos usamos alcohol 94 un mechero.
0: Vale, de alcohol aquí estamos. Non hai problema, sabemos.
1: Non hai problema, pero eu teño unha dúbida, porque eu teño na casa, para cando hai algunha, hai que desinfectar algunha ferida sí. ou algo, alcohol 96. Por que usades do 94 e non do 96?
2: Ah, es que usamos do 96, perdón. Equivoquei-me.
0: Claro, que...
2: Equivoquei-me.
0: O 96 é unha, no. É unha añada moito mellor, hombre.
1: Podía ser, dicen. Igual foi mellor cosecha do 94 que do 96.
0: Claro, pero está dicindo, no, 96 é unha añada estupenda.
1: Vale, o sea que con alcohol que podemos ter na casa, non?
2: Exacto.
1: Okay. Ah, que guai.
0: Vale, o motor. Amigo, alguna cosa que me chamó la atención. Tiras, Lucía. Lucía. Auga con sal. ¿Qué pasa de esca auga con sal?
4: Hay un coche que va propulsado por un motor que es. Que está propulsado por agua con sal. Que es una pila de combustible que es. Digamos que no es no contamina.
0: Okay, ¿qué le provoca?
1: Ecológico.
0: Una energía limpia. Uh-huh. ¿Qué le provoca sal a auga para que cambie? Porque llevo tal de sal, no llevo tal de sucre, por ejemplo.
1: Podes pedir o comodín de Pedro.
0: Sí, comodín do
1: comodín do profe.
0: No, sí.
2: Mucha química.
5: Sí, que no escucha.
1: Ah, que no escucha.
0: ¿Tú nos escuchas?
1: Sí. Ay. A ver, Pedro. Como dindo, profe. Que ¿por qué usamos sal en un azúcar o otro tipo de...?
5: Porque la sal pues se disocia en electrolitos y eso ya permite que pueda el agua conducir la electricidad, porque el agua por sí misma no conduciría.
1: Entonces,
5: con un poquito se usa sal porque es un compuesto poco peligroso.
1: Poco peligroso y aparte es efectivo, ¿no?
5: Muy efectivo.
1: Barato, lo tiene todo.
0: Accesible. Claro,
1: sí. Bueno, muy bien. ¿Y vos no instituto? ¿Esto facedes, tedes alguna hora mayores? ¿Tedes algún club de ciencias? ¿Facedelo en la clase?
4: Sí, tenemos club de ciencias.
1: ¿Club de ciencias?
4: Sí.
1: ¿Cantos nenos e nenas sodes no club de ciencias?
4: Bastantes.
1: Porque xa o ano pasado erades moitos, porque sí. Pedro arrastra moitos nenos para o club de ciencias. ¿Y cando facedes? ¿Nos recreos?
4: Suele ser los martes por la tarde algún día.
1: Martes por la tarde algún
0: día. Pero no te des clase habitualmente, o sí, en las horas de clase.
4: Es en la, en la, en el

0: esperanza porque algún tolo se lle ocurre algo. Sí. Y entonces se lle ocurre un problema y hay que buscarle solución.
1: Una tontada.
0: Claro, entonces vos o ano que ven podedes decir, pues ¿cómo podemos conseguir para que un globo se hinche solo?
1: Claro.
0: Y entonces a partir de ahí...
1: Deshincharse solo xa sabemos.
0: Vos, como xa viñestes o ano pasado, estades aquí este ano e xa sodes medio científicas, o ano que me entendes que apretarlle aí as tuercas ao profe e plantexarlle retos para que o profe diga uf, a ver como facemos este experimento que se
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2: 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Nos temo para o profe, temos un reto en Cuac FM facer unha radio para sordos. 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
3: 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Uh-huh. Uh-huh. Entre lo que nosotros tenemos en el folio inicial, al final
0: a lo que
3: va
0: sale,
3: todo mutando muchísimo.
0: Ya sí, va avanzando sí, todo, ¿no?
3: Porque además le damos la idea, pero se lo tienen que hacer ellos.
0: Se lo ocurran, sí.
2: Ah, eso es interesante.
3: Esa es la cosa, sí.
2: Eso es interesante.
3: Bueno, pues recogemos la idea y muchas gracias.
1: ¿Eh? No tenía otra, sí, sí. Podríamos mover con motor ca enerxía do amor. Que estamos aquí pletóricos da enerxía do amor do universo. ¿Eh? Vamos a estudiar para ver si la próxima vez a enerxía do amor puede mover un motor, ¿vale?
3: Energía del amor mueve.
0: Vos pensades
4: sería
0: que amor.
4: Sería muy bode, posible. Bueno. Sería muy bonito.
1: O amor mueve montañas, ¿eh?
4: Sí.
1: Así que vos, una bolsa.
0: Vos sabedes que o amor implica reaccións químicas no corpo. E a química ao final é a que fai que se movan os experimentos, non?
2: Sí. Dopamina.
1: Dopamina.
2: Bueno, rapaces, rapazas, profe, moitísimas grazas por achegarvos, por achegar vos o estudo de Cuac FM aquí no palco da música nos cantóns.
0: En que número de Jaima vos podemos visitar?
4: En el 47.
0: No número 47. Hoy es Sardiñeira, número 47. Invitamos vos a que vayades a velos por alí.
2: E xa temos, connosco preparados aos nosos reporteiros Chus e Abelino, a P de Jaima, a ver se somos capaces de conectar con eles, porque este ano o tema dos micros aquí non está funcionando demasiado ben. Chus, Abelino,
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2: Pois Chus, Abelino, a ver si... Hola, Chus.
5: Estamos,
2: a ver, contanos.
5: Estamos aquí, Abelino e Chus, en misión reporteira, e estamos ao pé do Instituto Eusebio da Guarda, que teñen aquí unhas cousas espectaculares. Están facendo unha cúpula a rapazas, que están facendo unha cúpula a rapazas, que mellor que nos expliquen elas. Hola, ¿cómo te chamas?
6: Hola, soy Carmen. Las cúpulas de Leonardo son unas estructuras feitas por estas piezas de madera que hay que orientar hacia abajo, que pues al unirse forman estas cúpulas que depende de la estructura se parecen más o menos a las que normalmente conocemos y que son muy resistentes.
5: ¿Y aquella que podeme subir yo ahí?
6: Esto justo no diría yo que muy teñera, forma muy redondeada, pero debería poder aguantar perfectamente el peso de un neno pequeño.
5: Bueno, esto es impresionante, pero tenemos también este instituto muy prolífico. ¿De qué curso son?
6: El tercero da eso.
5: Pero tenemos también aquí otro rapaz que está haciendo otro tipo de experimento. ¿Qué está haciendo?
7: Pues estamos haciendo un camaleón químico, que es una...
5: ¿Qué? ¿Camaleón?
7: ¿Qué? Un camaleón químico, sí.
5: A ver. No, perdón, no estoy.
7: Ah, vale, bueno, pues consiste...
5: Consiste en mezclar peróxido de potasio con, se echa una cantidad muy pequeña porque es una sal muy colorada, o sea que da mucho color. Entonces se le echa una cantidad grande de agua para que se disuelva y dé un color claro. Luego se le echa hidróxido de sodio para que reaccione correctamente. Y luego se le echa azúcar porque al peróxido de potasio.
6: Sí, está.
5: Por lo que recibe magnesio le faltan electrones, le faltan 7 electrones, por si está morado. Y al azúcar le sobran muchos electrones. Entonces, cuando el azúcar le da electrones al magnesio, empieza a cambiar de color. Con 6 electrones, con 1 electro,

0: Sí, esto también cambia color porque lo que quieren los elementos es ser, electronegativamente neutros. El magnesio necesita electrones para llegar a cero y el azúcar necesita darlos para llegar a cero.
1: Es una clase completa de química o física.
0: Sí, a ver, esto tenemos que saberlo para poder hacer bien la reacción.
1: Claro, porque si no, no nos sale como tiene que salir. Sabemos que también hay aquí espectadores que están... presenciando...
2: Yo soy colaborador, soy espectador.
1: Ahí eres colaborador, sí. Colaborador y espectador. Porque, bueno, tú has hecho que hacer no estás haciendo nada.
2: Nada, ni voy a hacer tampoco.
1: Bueno, porque aquella es... Bueno, ¿y qué opinas de cómo está este año la ciencia?
2: Bueno, un poco estreito, ¿no? A nivel... No sé,
1: estreito, altura... Estreito, pero plano, ¿eh? Que también es plano.
2: Bueno, bueno, mejor no, ¿eh? No sé. Vais a resumir también que va para la salud.
1: Bueno.
2: No sé.
1: Pero ven, vemos suerte que fue un día espectacular. Vemos suerte que fue un día espectacular y que pensábamos que íbamos a estar...
2: Dura, a ver si dura. O día espectacular.
1: ¿Sí crees que no va a durar? Sí.
2: No, no sé que no va a durar. No, no, que no va a durar.
1: Bueno, vamos a ver qué más hay por aquí. ¿Qué está deshaciendo dos? ¿Qué está deshaciendo? A ver, cuéntanos. Bueno, ya parece que no tenemos tiempo para más, así que... Graciñas. Nada, perdona. Pero cuéntanos.
3: Bueno, pues moitísimas grazas, Chus, moitísimas grazas, Abelino, por esa conexión que se escoitaba un pouco entrecortada. Non sei que está pasando, se algo nos ocurre aquí nestes cantóns, debe ser que hai moitísima xente conectada, verdad, cos móviles e demais, e hai moitísimas interferencias, pero con quen non imos ter interferencias, con rapaces e rapazas que nos acompañan xa, porque están aquí nos estudos de QFM. Temos connosco a Laura Pita, verdad que sí? Sí.
4: Hola.
3: Y tenemos con nosotros a Laura Pita y también tenemos a Diego Rodríguez.
5: Hola, muy buenas.
3: A Sara Rodríguez.
6: Hola, muy buenas.
3: A Sara Ramírez.
7: Hola.
3: Bueno, y Carla.
8: Aquí, bien.
3: Ahí está Carla, que también están aquí todas alrededor dos micros. Ellas son estudiantes de CPR Chíos y creo que es la primera vez además que estades en Cuac FM. Me parece nunca tivera esa oportunidad de participar en nuestro especial de Ciencia na Rúa. Y ellas son estudiantes de ciclo medio. De técnicos de cuidados auxiliares de enfermería. Uh-huh. Y entonces, bueno, pues la verdad es que exactamente esto de cuidados, enfermería, etcétera, ¿qué tiene que ver con Día de la Ciencia na Rúa? ¿Qué bueno, es lo que está a desargallar na vosa jaima?
5: Bueno, en nuestra carpa nos dedicamos básicamente a mostrar lo que sería situaciones que se pueden dar en la vida cotidiana. La aparición de heridas en la piel o situaciones de emergencia. Por ejemplo, algunas de las más comunes como las RCPs, reanimaciones cardiopulmonares. Realizamos algunos simulacros en nuestra carpa para la gente que quiera hacer alguna práctica. Y bueno,
4: Diego, o sea, simulades, pero hay gente que se atopa mal, vos ayudades, Diego, ¿cómo es la simulación esa?
5: La simulación básicamente consiste en simular una situación de emergencia,
4: okay,
5: en la que una persona está inconsciente y no puede valerse por sí misma.
4: ¿Qué hay que hacer en ese momento, ¿no?
9: ¿Tienes algún muñeco allí para...?
5: Sí, tenemos un muñeco, tenemos dos.
0: Efectivamente, contamos con un resucitán para poner en práctica RCPs. Para otras maniobras que consisten en movilizar a los pacientes, empregamos a los propios usuarios o visitantes.
9: O sea, también os hacéis con personas en directo.
0: Para poner a PLS, a posición lateral de seguridad, o para simular o que habría que hacer en caso de infarto, por ejemplo.
9: La maniobra de Heimlich, por ejemplo, también.
0: La maniobra de Heimlich, tanto para adultos como para lactantes. Para lactante contamos con un maniquí específico do tamaño.
9: Tedes o maniquí o que
8: bebé,
9: pulsar.
8: Sí.
0: O pequeñiño, efectivamente. Sí. Okay. Tenemos un bebé específico con ausencia de control cefálico para practicar las maniobras de seguridad de cos lactantes.
9: Ok. Sí, muy bien. Vale. Diego, echanos con tú ahí un poquillo que facedes. No faría de eso que fago eu, que sería en caso de emergencia correr alrededor, dar vueltas como un tolo, que faría eu.
5: No.
9: Eu teño entendido que o primeiro que face, que hay que facer, bueno, dependendo, o primeiro valorar a situación,
5: sí,
9: ¿no?
5: Bueno, esto vale. Se trata de un protocolo llamado PAS, que consiste en tres fases. Sería proteger, en la que nosotros debemos tener cuidado de nosotros mismos. Sí. No te vas a lanzar la carretera en caso de que haya eso, te pueden atropellar.
6: Exacto.
5: Luego sería alertar a emergencias cuando vemos que hay una persona que no se puede valer por sí misma o necesita nuestra ayuda. Y luego socorrer, que es cuando empezaríamos a iniciar los protocolos de emergencia.
6: Okay. O interesante de todo esto, y por eso me parece genial que veñades con a vosa primeira experiencia do Día da Ciencia na Rúa con estes contidos, porque son cousas que teñen o seu componente científico, pero sobre todo son cousas que son aplicables a toda a cidadanía todos os días da nosa vida, porque ninguén sabe cando se vai estar exposto a un perigo deste tipo, e saber racionar pode salvarte a ti ou salvar a outro en determinados momentos, ¿no?
9: Ahora quero facer unha pregunta a Sara, porque había unha cousa que me chama moitísima atención, a enfermería. Quero dicir, non é unha profesión na que dis, vou me facer rico,
6: no,
9: o que vou facer montar unha empresa.
6: Enfermeiros porque... ricos non hai.
9: No, pero no. Que te move a ti para decidirte por a enfermería?
7: A mí a enfermería me gusta cuidar a xente, ese é o primeiro, despois porque despois fixen este grado, pois despois acceder a educación infantil.
6: Ajá.
7: Como non había medio, pois decidíme por auxiliar en enfermería, porque era o que máis me gustaba e o que máis me chamaba a atención. É un grado super chulo, super fantástico, recomendo facelo.
9: Claro, bueno,
7: están as matrículas abertas.
6: Facendo publicidade,
9: primeiro porque me gusta.
8: Avenida del Ejército.
9: Primeiro porque me gusta. A mí xa me parece
6: na rotonda con Ramón y Cajal por ahí al lado.
8: Correcto.
9: Carla,
10: Carla
9: soy yo. Carla, sí, a outra sala.
10: Sí, sí,
9: vale,
10: sí.
9: A outra sala. Despois ti, Carla.
6: Ajá. Apunta unha cousa, Cami. Para ser auxiliar de enfermería, requisito número un, ser boa persoa.
8: Claro. Y tener empatía.
6: Que gustar empatía. Ayudar aos demais.
8: Y, claro. Y gustarte estar con la gente. Sí.
9: Claro. Es que a mí xa me parece que vos estádelo diciendo como si fuera algo como natural, normal e tal, pero claro, ese é algo que é un pouco especial.
8: Es muy vocacional también.
9: Muy vocacional.
8: Te tiene que gustar, sí.
6: Creo que Donald Trump non entrou.
8: No.
9: Está vetado.
6: Está vetado.
8: Sí.
9: Tanto que lle gusta los vetos, pues tamén nos lo vamos a vetar.
11: Pero ven dos usuarios tamén.
6: tamén.
9: Vale, pues entonces, Sara, te tamén te moveu esa inquietud de querer axudar os demais.
10: Sí.
9: Sí, ¿no?
10: Yo creo que es una buena profesión la que estoy haciendo y me gusta también ayudar a la gente.
9: Okay, vale, pues tenemos cuatro vocaciones aquí, ¿eh?
6: Como xa levamos un ratiño de mañán, vemos que, bueno, agora vemos pouco porque nos chantaron aquí unos elementos ópticos que nos anulan a visión do que asistencia, pero a última vez que miramos estaba todo paseo cheo de xente. A acollida que está tendo a vosa Jaime, entendo que é boa, non? Porque a xente este tipo de cousas supoño que lle chama moito a atención, non?
11: O certo é que chega moita xente e ademais veñen dispostos a iso, a practicar, a propóñense como voluntarios para ser inmovilizados, e ademais o que queren é vir e poñerse a proba en cousas que non poden facer habitualmente, porque non teñen maniquís de RCP nos fogares.
9: Exacto.
11: Entón todos queren pasar, facer RCPs, claro, e aprender un pouco cales son os coñecementos técnicos que eles como profesionais van a adquirir, ¿no?
6: Mira, sempre hai profesións que eu sempre digo que é importantísimo telas e sería xeneal pagarlle esos profesionais porque non traballaran, como son os bombeiros, os médicos, as enfermeiras. 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Pero vos, claro, realmente cando vos toca actuar é en momentos no que a xente non está ben, e eso tamén é algo complicado, non?
9: Sí, para Sara, unha preguntinha para Sara. Vou con unha pregunta trampa. Vale, a ver se saben esta pregunta trampa.
6: A ver, nada, do caracol non.
9: Que ten que ver o RCP e os billis?
10: E os?
9: Billis.
10: Ah.
9: Son, bueno, tenés...
8: Claro, yo no sé qué es eso.
9: Otra, cambio. ¿Qué ten que ver o RCP e a Macarena?
8: Ah, pues es muy útil porque cuando... una persona que no conoce los ritmos que tiene que llevar o que no es profesional, explicándole dónde tiene que colocar las manos para seguir el ritmo. Se suele decir que tiene que cantar la Macarena y tiene que ir al ritmo de,
9: al
8: la,
9: ritmo
8: Macarena.
9: De la Macarena.
8: Correcto. Sí.
6: Pero
8: dale a tu cuerpo alegría, pero, Macarena.
6: Importante que las manos estén siempre en la persona a la que estás auxiliando, que no hagas la coreografía.
8: Correcto, correcto. Bailando. Sí, sí.
9: O sea, solamente seguir el ritmo. Seguir el
8: correcto.
9: Ritmo. Okay. O sea, que tiene algo que ver. A pregunta
8: sí, sí.
9: La trampa.
8: Algo que ver tiene.
9: A pregunta la trampa porque no está desno rango de edad. Los VGs.
11: Mejor opción. Claro, o mejor opción es Dina Life. Para, claro, vamos para, a dar gustos musicales de todas las flores.
9: Pero bueno, Macarena vale nos perfectamente.
8: Sí,
9: ¿no?
8: Y sobre todo también para niños. Es
9: pero
8: muy fácil.
9: Es interesante que una persona que está en ese momento, sí, otro se pueda cantar la Macarena.
6: Claro. Entonces, sí, un canta otro.
9: La gente no entiende. Pero tienen que entender que sirve.
8: Sí. Es muy útil.
6: Aparte conseguiches que estes rapaces cando cheguen a súa casa busquen en Google quen son os VGs dos que me falou ese señor na radio.
9: O señor maior este de barba blanca.
7: Que cando chegue a casa xa vou buscar.
9: Claro.
6: Aparte é música guai,
9: sí, sí,
6: así como a Macarena pero máis molona.
9: Sí, tenía un tono de voz un pouco falsete.
6: Sí, bueno, pero
9: aí está.
6: Cousas da época. Bueno, pois nada, sí, claro. Si nos recordades o número de Jaime na que estades.
7: 17.
6: A Jaime 17. Bueno,
9: okay,
6: pois convidamos a todos os asistentes a este día da ciencia na rúa que nos están escoitando por estes altavoces de sonido ambiente que temos, que vayan a facervos unha visita a Jaima 17, que practiquen moito con vos, que aprendan moito con vos, e matrículas abertas en chíos para o ciclo de enfermería, para o ciclo de educación infantil, entendo que tamén
11: para todo. 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
6: marketing todo.
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11: non hai mellor marketing que decilo por este mismo medio.
6: Exactamente, aquí estamos para facer difusión.
7: Non vos olvidedes.
9: Non vos olvidedes.
6: Pois moitísimas grazas a profe.
8: Gracias a vosotros.
11: Rapazes de Xios. Do que facemos aquí hoxe, que son moitas horas para todos. Moitas gracias.
6: Gracias, Lucía.
8: Gracias.

0: o sea, temos con a mesa os máis pequeniños. Pero que ano tedes?
1: Mira.
0: Como seis?
1: Cantos anos tes?
2: Yo tengo 9 años.
0: No, perdón, no, perdón, se me perdí.
1: No, 8 y 9 años, como profe do Calasanz.
0: Non te pases.
1: Bueno, temos aquí a estes dous rapaces que son Olivia Martín e Mateo Rabuñal, que veñen do da Jaima 51 do Colegio Liceo La Paz, acompañados por Laura Amigo, a súa profe, e nos van a contar un pouquiño os experimentos que que teñen por ali, porque eu vexo que teñen dous experimentos. Entón me gustaría que cada un deles me explicara un. ¿Qué son los Drawbots? ¿Quién me va a explicar?
2: Yo.
1: Vale.
2: Mateo. Los Drawbots son robots que pintan. Teníamos retos por casa, entonces con un vaso de yogur y con velcro los pegamos, cogimos un motor de otros proyectos que no utilizábamos, lo pusimos con un corcho, lo clavamos en un motor y el corcho es lo que da impulso. Entonces conectamos los cables, lo encendimos y empezó a girar. Y así creábamos arte abstracta.
1: Pero mira, a mí en eso me mola muchísimo, y aparte me mola otra cosa, que a tu casa es guay, porque tes corchos, velcro, vasos de yogur y un motor ahí perdido en la habitación. O enchufas, eso mola moito.
0: É que os nenos de agora teñen de todo, eh.
1: Gustan xos experimentos, non?
2: Sí.
3: Bueno, máis gustache falar pola radio, porque a mí quedeime,
1: non? Sí, sí, unha explicación clara e concisa.
3: Clara, total, moi ben, enhorabuena.
1: Y gracias. Esto estás explicando a Lina Jaima para todos os nenos e nenas que veñen con seus pais. Y les va a salir a demostración, ¿no?
2: Sí, tenemos un estadio, bueno, sí, como un estadio que nos lo hizo el carpintero del cole con tablas que no le servían. Claro. Entonces lo hizo, pusimos un folio y ahí pusimos los Drawbots a funcionar cuando venía la gente. Porque si os poníamos todo el rato se acababa la pila, claro, y también hay otros turnos después. Exacto. Entonces... No funcionaba.
1: Ten que chegar para que o vexe a todo o mundo hasta 7 da tarde.
2: Sí.
1: Oh. E eu teño unha pregunta. Algún pai vos intentou mercar algún Drawbot? De, me vendes un Drawbot?
2: Por ahora no, pero... No.
1: Pero depende do que den, non?
2: Sí. Vale. Si tenía mucho dinero, yo le daba el mío, aunque esté un poquito roto.
1: Bueno, bien, bien, porque ti como sabes facer máis,
3: claro,
1: podes venderlle ese facer outro.
0: Bueno, realmente sí. Científica economista, xa está buscando futuros fontes de ingreso.
1: Hai canteira aí, eh. E despois temos tamén unhas maquetas de ecosistemas, pode ser?
2: Sí.
1: Sí.
3: Ecosistemas. Olivia,
1: teño aquí un pouco mal apuntado porque apuntamos así rápido.
0: Ecosistemas.
1: Maquetas de ecosistemas. Contanos, Olivia, un pouco de que vai isto.
4: As maquetas dos ecosistemas las hemos hecho con materiales reciclados que teníamos na casa. Mm-hmm. Por exemplo, plastilina.
1: Ah, qué guay.
4: Plástico reciclado.
1: Plástico reciclado.
4: Musgo.
1: Musgo.
4: Papel.
1: Sí. Moi ben.
4: Cartón.
1: Cartón.
4: E moitas outras cousas.
1: Ah, genial. E como facedes esas maquetas? Que son maquetas de que representan?
4: Representan o medio ambiente de, por exemplo, ríos, selvas, montaña.
1: Natureza, non?
4: Natureza.
1: Que guai. E que pasa? Que reacción se producen aí? Hai elementos, reaccións químicas, chove ou cousas así, ou simplemente demostrar maqueta, que con todas esas cousas que temos na casa podemos facer unha maqueta chulísima.
4: Que con todas esas cousas na casa podemos facer maquetas chulísimas.
3: Ah, claro, que querer que se mova sola, claro. Para eso sea o robot.
1: Ah, claro, que sí, o robot está, claro, o motor está no Drawbot.
3: Claro, aí está, sacaste ver os motores.
1: Bueno, pois pareceme unos experimentos increíbles. Fixeste de lo moi ben. Falades os dous na radio, perfecto. Si volvedes o ano que ven, bueno, vos vamos dar 25 minutos de programa.
3: Xa para vos,
0: xa para vos, xa para vos.
4: Tamén os ecosistemas, como na clase estudamos as tres R's.
1: Ah, reciclar, reutilizar
4: y reducir.
1: Y reducir, muy bien.
4: Entonces, ya sabemos que no se pueden ensuciar os medios ambientes.
1: Eso, muy bien. O guay es eso, que a partir de la maqueta vos podedes explicar todo que aprendedes no cole, ¿no?
4: Sí.
1: Qué guay.
0: Pues luego íbamos a pasar por ahí.
1: Después pasamos por la Jaima 51 a ver esas maquetas. Vale.
4: Vale.
1: Pues muchísimas gracias. Ajá. A

0: A profe nos dixo que ela este ano que non falaba, que o ano que ven que se animaba. Entón, nada, eso, convidarvos a todos e todas que pasedes pola Jaima 51 do Colegio Liceo La Paz. Moitísimas gracias a Mateo e a Olivia por vir. Y vémonos o ano que ven.
1: Sí, pero se lo puedo dedicar a unos amigos.
0: Por favor.
2: ¿Cómo no?
1: Tengo unos amigos que me pidieron que que dijesen sus nombres en la radio.
3: Pues venga, a ver.
1: Pablo Morán y Bruno. Y también un compañero que juega conmigo a hockey que se llama Jacobo.
0: A Pablo Morán, a Bruno y a Jacobo. Y a papá y mamá.
3: Que andan por ahí, me parece. No están, que los tengo muy vistos.
4: Yo también se lo dedico a una amiga mía, que es mi mejor amiga Antía.
0: Muy bien, pues me parece, mira, sois los primeros que habéis hecho una dedicatoria y me encanta.
2: Salvades que el universo vos ama.
0: Exacto.
2: ¿Vale?
3: Muchas gracias.

0: Esta xente leva unha hora esperando, pero por fin se puido sentar na mesa e nas sillas de Quack FM. Falamos con Gorka e con Antonio, que veñen do Cole de Iris, ¿no?
1: Sí.
0: Sí, oficialmente como se chama, Cole de Iris, así.
2: Colegio Internacional de Iris, ¿no?
1: Exactamente.
0: Moi ben, e vostedes un caleidoscopio xigante, realidade virtual, digitalización, pero a verdade é que eu non sabería diferenciar tampouco quen é o profe e quen é o alumno.
2: Ah, que non son dous alumnos.
1: No, yo soy el profesor.
2: Mira, va, ¿qué edad teñen os profes hoy en día? Por favor, os de Calasanz antes non tiña barba. É increíble.
3: Parecenos todos nenos.
2: Sí.
0: Bueno, a ver, contádenos rapidísimamente, porque temos 5 minutos nada máis, o tempo boa. Contádenos que podemos ver cando nos acheguemos a Jaima do Internacional de Iris.
1: Pues a verdad es que tenemos de todo. Tenemos
0: sobrados.
3: Son internacionales.
1: Pero no, bueno, son actividades bastante interesantes, sobre todo para los nenos. Uh-huh. Tenemos, pues también de, para que vean sus huellas dactilares, como son, con microscopio o caleidoscopio. Uh-huh. Tenemos también de electricidad. Es muy divertido, le vamos toda mañana con ellos y la verdad es que lo pasan bien.
0: Uh-huh. Esto de realidad virtual, ¿cómo facedes? Ahora que está muy de moda todo tema este de Star Wars, ¿estáis representando ahí una princesa Leila o algo menos sofisticado?
4: No, mira, bueno, en el colegio apostamos bastante por el tema de la digitalización, las nuevas tecnologías y demás, y también tenemos un programa que es un taller para alumnos con altas capacidades que desempeñan al mismo tiempo que el resto de las clases. Y bueno, en uno de estos talleres encontramos un concurso que tenía que ver, bueno, con un tema de profesiones y demás, y planteamos un proyecto que básicamente era la creación de un mundo virtual que era como un museo que recordaba un poquito la historia de las profesiones, del pasado, el presente y el futuro. Entonces son unas gafas con un móvil que te permite moverte un poco por este espacio con un audio como guía del museo.
2: ¡Qué guay!
0: ¡Qué chulada, eh! ¡Cómo mola!
2: Bueno, sí, está, pero a mí me encanta, primero que añades un espacio para los rapaces que tienen altas capacidades, que normalmente somos olvidados muchas veces en el sistema educativo, que añades ese espacio para que les puedan un poco divagar o hacer un poco a su idea, ¿no? Me encanta que...
4: Sí, la verdad que en el colegio tenemos varios proyectos un poquito para que los alumnos puedan ser creativos. De hecho, bueno, Antonio os puede comentar también, él tiene un proyecto muy interesante que desempeña en el colegio.
1: Sí, junto a un compañero y con otros alumnos que escriben, tenemos un periódico que se llama Noticias del Subsuelo.
0: Ah.
1: Semanalmente os hacemos por ahí. La verdad es una idea que a mí me parece muy interesante. Ya compramos un dominio de todo.
0: Ah, o sea, un jornal digital.
1: Sí, un
0: plan moderno.
1: Digital, exactamente.
0: ¿Y quién escribe en ese jornal digital?
1: ¿Eh?
0: ¿Escribí de esos estudiantes? ¿También sí, profesorado?
1: Escribimos sobre todo estudiantes, os meus compañeros, que, bueno, falo con eles, falamos una idea que nos parece interesante os dous, pues fan artigos, también de deportes, de cultura.
2: 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A verdad que evoluciona moito a educación, porque eu cando iba ao instituto, no periódico do instituto, a xente se dedicaba a poñer a parir os profes. 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
4: A mí personalmente me gusta más el Parque Santa Margarita.
0: A mí también.
4: Un poquito más dinámico, te mueves de un espacio a otro,
0: sí.
4: Esto es más como un pasillo. Creo que además si viene mucha gente puede ser un poquito agobiante, pero
2: sí,
4: bueno, está muy bien organizado también,
2: sí,
4: y se agradece todo.
2: Bueno,
5: de vez en cuando.
2: Tomamos nota y yo pasamos a
5: ser que se ibades, que también vos universo también vos amamos.
2: Exacto. Graciñas por vir, rapaz.
0: Gracias.

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3: Bueno, pues de experimentos tenemos una grúa hidráulica hecha con cartón.
2: Toma.
3: Usando unas jeringas.
2: Uh-huh.
3: La grúa está construida con cartón a su medida, unida con una plataforma, con unas cuerdas para levantar. Bueno, en este caso tenemos bloques de plastilina, coches de juguete y cosas así pequeñas y que pesan poco.
1: Uh-huh. Pero conseguides ese efecto hidráulico de multiplicar a forza que se fai dun lado no outro, sí, conseguides ese efecto.
3: Sí, usando las jeringas, con la fuerza del aire movemos la palanca, haciendo que el cartón se mueva y eleve en el aire la plataforma con los vehículos o cosas que tenga dentro.
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0: Sí, que hay que coger los osos y
1: tal. Se me da fatal,
0: Nariz roja.
5: Bueno, pues está hecho con, bueno, una caja de cartón.
1: Evidentemente.
0: Vale, bien, cartón, bien.
5: Que está unida a un ordenador por unos especie de cables.
0: Bien.
5: Que hace que, pues, la corriente eléctrica circule.
0: Uh-huh.
5: Y tú, si agarras un metal que está unido y las pinzas, pues si tocas el borde suena y si no, no.
0: Ah, qué guay.
1: Okay.
0: Pero no usades osos de verdad, ¿no? Como
5: no.
0: La operación.
5: No.
0: Vale.
1: Ah, o sea, la operación era de verdad.
0: Sí.
1: Ostras.
0: Sí, tío.
5: Y también utilizamos como un programa de ordenador para programarlo.
1: No lo esperaba menos tampoco. Te digo.
0: Pero, o sea, que cada ano vos superades, ¿no, cole? O sea, vai chegar un momento que vades traer aquí a 3 premios Nobel,
1: claro,
0: da ciencia.
1: Así de fácil. Un cartón.
0: Seguides a tope no club de ciencias do cole, non?
5: Sí.
1: Sí.
0: Está de cantos sodes, cantos rapaces sodes no club de ciencias.
4: Ahora mismo,
1: unha tropa.
4: Club de ciencia en específico non temos.
0: Non tedes. Bueno, facede de longo horario de clase.
4: Sí, temos okay. Alguna clase para facer experimentos e cosas así.
0: E algún recreo tamén dedicaredes, non?
5: Sí. De hecho, sí. Podemos ir todos los que va al recreo y podemos ir a Createca, donde hacemos experimentos.
0: Createca.
1: É un lugar donde entra cartón e salen experimentos.
0: Exacto.
1: Sí. Okay.
5: Sí.
0: Está o Karateka e o Createca.
2: 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Vades non só para científicos, sino que tamén ides preparadiños xa para ser divulgadores científicos. Como se nota que o CEI Vicente Otero Valcárcel levas a como, non sei, 5 ou 6 anos pasando por Quack FM, que xa veñen como moi super preparados.
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1: Sí, señor.
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0: Na número 49.
1: El lote de las,
0: 49. Sí. Múltiplo
2: sí,
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2: 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Verdad que sí, que a xente de Coaque FM quedaremos por aquí. 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

0: Siempre lo mismo. Ya estoy harto. Ni un minuto más de mi tiempo, ni un decibelio más anestesiándome el cerebro. No más basura en mi cabeza. A Dios pongo por testigo que a partir de hoy lucharé por un medio donde la gente se exprese con libertad, que pueda emitir, decir y gritarle al mundo la verdad. 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

Buenas noches, jueves, y han sonado las señales horarias de las 21 horas. Eso quiere decir que comienza una nueva emisión de Quack and Roll. Tenemos por delante 55 minutos de buena música desde el estudio Rafaela Hervada de Quack FM, la radio comunitaria de A Coruña. Tanto si nos escucháis en el 103.4 como en la página web www.quackfm.org o en cualquiera de las aplicaciones de Quack FM para los móviles, Nerea a los mandos de la nave y Fer a este lado del micrófono. Os damos la bienvenida. Poneos el cinturón porque arrancamos.

Buenas noches y bienvenidos a una nueva emisión de Quack and Roll, una emisión que no hemos podido empezar de mejor manera. El tema que ha sonado para abrir el programa es Rock and Twisted de los Rolling Stones, tras meses de pistas y mensajes enigmáticos en redes sociales que habían alimentado las especulaciones sobre un nuevo álbum. A principios del mes de abril empezaron a aparecer en Londres misteriosos carteles rosas que anunciaban a un grupo llamado The Cockroaches. Este seudónimo ya lo habían utilizado para ofrecer conciertos secretos, como los dos conciertos de 1977 en Toronto, que se incluyeron en el álbum en directo Love You Life, publicado ese mismo año. Rock and Twisted se presentó de forma enigmática en un breve vídeo publicado en Instagram por The Cockroaches 2026. La publicación iba acompañada del texto 64 and Counting, una referencia a los 64 años que llevan tocando los Stones. Rock and Twisted, lo habéis oído, es un tema de rock bluesy que pisa muy fuerte, cargado de guitarras light, armónica, un piano boogie boogie y saxofón que recuerda las grabaciones de los Stones de principios de los 70. A esta ya conocida y acerada Rock and Twisted, el pasado martes se hizo pública una nueva canción, In the Stars.

The Rolling Stones están de vuelta, al menos discográficamente, ya que todavía no hay un anuncio de regreso a los escenarios. Lo que sí conocemos ya es que el próximo disco se llamará Foreign Tones y que se publicará el 10 de julio en todo el mundo. El álbum se grabó en los estudios Metropolis de West London. El productor es Andrew Watt, que ya trabajó con ellos en Hackney Diamonds. Y además de Jagger, Richards y Ronnie Wood, el álbum cuenta con el regreso del bajista Darryl Jones, que no estaba disponible para Diamonds, el teclista Matt Clifford y el batería Steven Jordan. Aunque además también incluye la aparición del fallecido batería de los Stones, el magnífico, el maestro Charlie Watts. Esta aparición quedó grabada durante una de las últimas sesiones antes de su fallecimiento en 2021. Entre los artistas invitados del álbum se encuentra Steve Winwood, Paul McCartney, Robert Smith de The Cure y Chad Smith de los Red Hot Chili Peppers. Vamos a seguir con más novedades, aunque esta ya tenga aproximadamente un mes y medio. El pasado 27 de marzo venía la luz Released, el último álbum del legendario vocalista Lou Gramm, conocido mundialmente como la inconfundible voz de Foreigner. El álbum incluye 10 temas originales escritos por Lou Gramm junto a su antiguo compañero en Black Sheep, Bruce Tungor, y está producido por el propio Lou Gramm. Released cuenta con la participación de un elenco excepcional de músicos, entre ellos Tony Franklin, al bajo en Long Gone, y Vivian Campbell, de Def Leppard, a la guitarra en el tema de apertura John Love, que a su vez fue el primer single y que a su vez es lo que sonará a continuación. You Love, Lou Gramm.

Olvídate de la vida cotidiana y adórnate en un mundo de fantasía aventurera. Eso es lo que Hayas quiere que su público experimente. El quinteto sueco crea álbumes conceptuales épicos de fantasía, llenos de guitarras gemelas aventureras, sintetizadores vintage y narrativas místicas, forjando su propio género de rock de aventura. Hayas son la esperanza del rock sinfónico del primer cuarto del siglo XXI. Con cada lanzamiento, la banda ha cultivado un seguimiento de culto en las escenas de prog y hard rock moderno de todo el mundo. Su cuarto álbum, Panorama, se editó el pasado 30 de enero, manteniéndose fieles a su sonido y lirismo característicos. Puede que sea el álbum más variado y complejo hasta ahora. Valoradlo vosotros mismos. Face on an Angel, Hayas.

Y así estamos ya en el apartado de las perversiones. Y ya que hemos comenzado con los Stones, vamos con una cover a dúo entre The Black Crowes y Whiskey Myers. A veces las giras generan alianzas entre los grupos. Hablo de giras, no de festivales. En muchas ocasiones los teloneros de las grandes bandas se quejan de que estas las putean. O les bajan sonido, o les acortan set. Pero parece que esto no es así en el Southern Hospitality Tour, que reúne este 2026, como he dicho, a The Black Crowes y Whiskey Myers. El buen rollo entre ambas bandas ha propiciado que se unan antes de salir a la carretera para grabar una versión de Star Star, el clásico que los Rolling Stones incluyeron en su álbum de 1973, Godspeed Soul. El cover tiene un sonido intenso y arenoso, canalizando la arrogancia y la actitud cruda que hicieron del original de sus satánicas majestades, un tema imperecedero. Así es como suena Star Stars en las manos de Black Crowes y Whiskey Myers.

Cuando son las 21 y 28 minutos de la noche, nos acercamos, no, ya estamos en el ecuador del programa y en el momento en que Nerea, nuestra técnica de sonido, pilla el micro, se hace dueña de Quack and Roll y nos presenta su single.

Buenas noches y bienvenidos a mi single de hoy. En esta ocasión toca retroceder hasta 1974. En aquella época, Eagles todavía era un grupo de country rock en ascenso, en 1974, y aunque ya tenían un puñado de éxitos a sus espaldas, no estaban todavía en la primera división de la escena musical yankee. Con su tercer álbum, On the Border, comenzaron a cortejar a los oyentes del rock que tan desesperadamente querían conquistar, empezando por Already Gone, primer sencillo del LP, lanzado como single a mediados de abril de ese mismo año, del 74. Already Gone alcanzó el puesto 32 en el Billboard Hot 100, una hazaña no pequeña. Pero palideció en comparación con el tercer sencillo de On the Border, la balada que encabezó las listas Best of My Love. Más importante aún, Already Gone preparó el escenario para la nueva dirección del rock más duro de Eagles. Cierto que no fue el más exitoso, pero si hay algo que le sobra a Eagles, son hits. Eagles, Already Gone.

Y en el que Richie, sin disimulo, apunta de manera tan clara a Estados Unidos, es Difficult to Cure. Estaban entrando los 80 y no solo cambiaba la época, la estética y el sonido general del rock duro, sino que el propio mercado viraba de Europa e Inglaterra como cuna del rock hacia Estados Unidos, tierra de las oportunidades, dólares y un nuevo limbo para el sexo, drogas y rock and roll. Y Richie Blackmore no se corta ni un pelo en hacerse sus Rainbow norteamericanos, al menos en parte, que la vena británica nunca se pierde. Cierto que tiene grandísimos temas como A Surrender, Magic, Spotlight Kid o Can't Happen Here, pero No Release me parece el más sorprendente y novedoso con respecto a los Raymond anteriores, a los de Dio o Graham Bonnet. Y ahora, una vez más, en Quack and Roll hablaremos de la Mardi Gras. Es que solo en esta sala se pueden ver conciertos como los que protagonizó Hannah Aldridge, pero no es de Hannah de la que vamos a hablar, sino de su bajista, Katie Bates. En septiembre del año pasado volví a visitarnos la norteamericana y como yo ya la había visto y me había encantado, de nuevo pillé mis entradas. El concierto fue espectacular, pero yo no sabía que habría una enorme sorpresa, y era que su bajista ejercería de telonera, armada tan solo de una guitarra y su portentosa voz. Katie Bates actuó cerca de media hora, que lejos de ser un relleno de los que caen en balde, sirvió como perfecto entrante para el plato principal. No debe de resultar nada fácil subirse a un escenario, por pequeño que sea este, y enfrentarte a una actuación sin otra compañía que la de una simple guitarra. Realmente me supo poco, y deseando estoy que pueda volver en un futuro lo más cercano posible acompañada de su propia banda, porque si solamente ella fue un deleite para los oídos, no me la quiero imaginar rodeada de su banda al completo. Katie acaba de sacar un tema nuevo titulado Tunnel Vision, y lo cierto es que no he encontrado nada sobre si es un anticipo de un nuevo trabajo o es simplemente un tema lanzado para mantener la atención sobre su figura. Pero esto suena así de espectacular. Tunnel Vision, Katie Bates.

0: That's it.
1: Y ya que hablamos de conciertos, vamos a anunciaros algunos para este fin de semana que va a estar movidito. Este mismo viernes, es decir, mañana día 8 en la Mardi Gras, estarán nuestros queridos amigos de Colorado acompañados de Varaderos Chas. José Ángel y sus chicos son una de las bandas más veteranas de la ciudad y vuelven a Monte Alto a descargar su country rock. Seguro que van a caer cosas como este One Night, que estaba incluido en su LP de 2011, Aprende a Vivir, un trabajo realizado en los míticos estudios Pirámide, propiedad de nuestro también querido amigo Arturo Cres, y en el que además trabajó como técnico de grabación. Y así es como sale el sonido de One Night, Colorado.

Como decía, este fin de semana está cargadito de bolos y sobre todo el sábado va a ser muy difícil escoger. De nuevo en la Mardi, el sábado estarán los vallisoletanos Arizona Baby. En la Sala Madavida se estrena Strange Brew, la nueva formación de Pablo Espido, Frank Astro y David Alvarado, que además contarán con las voces de Carla Green y Marga Ramos. Lástima que de momento no tengan nada grabado que os podamos mostrar, pero esperamos tenerlos pronto en estos micrófonos. Y ese mismo sábado, en la Sala Bitácora, estarán The Black Age. A estos sí les hemos tenido ya hace un par de meses. La banda está integrada por Xavi, Marcos, Fede, Yago y Heath, quienes han ido construyendo un sonido que bebe directamente del hard rock rebelde de los años 70 y 90. Combinan además influencias del punk, el blues y el rock alternativo. En directo mezclan sus composiciones propias con versiones de artistas que han influido en su sonido, como pueden ser Billy Idol o The Ramones, y recientemente han tocado en la fiesta de las Peñas del Depor, haciendo explotar Riazor por la energía que desprenden en el escenario. Cuando vinieron al estudio, nos presentaban su último trabajo hasta la fecha, Another Love Bite, y esto es lo que vamos a recordaros, The Black Age.

Y no nos queda tiempo para más, pero es que no quiero despedirme sin recordaros que el domingo retoman en la Creedence las sesiones Vermú. Y esta semana están los Surfatas, que como su propio nombre indica, su sonido es el surf rock. Estamos en California y aún no sabemos cómo llegarán, si lo harán surfeando o haciendo paraditas de bar en bar. Lo cierto es que el domingo a las 13:30 la Creedence se llenará de sonidos surferos. Y con Surfatas os dejamos, nosotros volvemos el próximo jueves.

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1: Dos de la tarde, 28 minutos en Radio Recuerdos.
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1: Buenas tardes, amigos, amigas, queridos radioyentes. Bueno, un sábado más aquí en Desde un Metro Más Abajo. ¿Quién les habla? Begoña Picón. Y en los controles tenemos, como no, a Fede Palumbo. Hola, Fede, buenas tardes.
2: Hola, Bego, muy buenas tardes.
1: ¿Qué tal? ¿Un sábado de primavera?
2: Sí, por fin un sábado lindo de primavera.
1: Sí. Bueno, y hoy vamos a tratar problemáticas en la adolescencia. Tenemos a una joven, Lucía Bello. Hola, buenas tardes.
3: Hola, buenas tardes.
1: Bueno, y ella nos acompañó ya hace unos programas donde hablamos de salud mental. Era una problemática que, bueno, que preocupaba, y hoy vamos a hablar de violencia, de autoestima y de identidad, y cómo las redes sociales influyen en toda esta problemática, porque además tenemos, bueno, acaban de salir datos muy preocupantes, ya no solo en España, sino en el resto de Europa. Este estudio nos dice que, bueno, la violencia psicológica, que es la más prevalente, pasa de un 40%. Eso es una cifra terrible. La violencia física también ronda el 40%, y la violencia sexual, que andamos por un 28,9%, siendo el 22% los delitos contra la libertad sexual en adolescentes de 13 a 17 años, o sea, menores de edad. Creo que las cifras son muy preocupantes, ¿no?
3: Menores de edad.
1: Sí. En menores de edad, hablamos de jóvenes y adolescentes de 13 a 17 años. Es donde quizá, estas cifras causan mayor impacto, ¿no? Tú, en el día de hoy, ¿cómo ves ese? ¿Hay violencia en las calles?
3: No, sí, claro. Pero yo, con los datos que acabas de dejar, me quedo muerta. O sea, no. Yo sabía que era un gran porcentaje, más para ser gente joven, para ser menores, pero no sabía que era tan...
1: Son preocupantes. Además, la violencia psicológica, que es la que más... con el índice más alto, hablamos de un 48,1%, y específicamente en la adolescencia alcanza un 45%. Es decir, son datos muy preocupantes, ¿no? ¿Qué pasa? ¿Qué pasa en las calles? ¿Qué pasa en las zonas de ocio? ¿Realmente hay esa violencia? ¿Tú qué ves?
3: A ver, yo lo que veo por ahí adelante, en el ocio nocturno, te voy a hablar, son sobre todo movidas por terceras personas.
1: Sí.
3: Por una pareja, un ex, una ex, un chico, una chica, los celos, básicamente.
1: O sea, siempre por terceras personas. Se pelean por el ex de, ¿no?
3: O sea, yo es lo que veo.
1: Claro, el otro.
3: Luego también, pues bueno, uno va pasado de copas, le parece algo mal y le da con el vaso a otro en la cabeza, ya luego se mete el colega de no sé quién... Y ahí ya se genera una buena
1: pelea, ¿no?
3: Sí.
1: ¿Tú te viste de cerca peleas de ese tipo?
3: Sí, yo sí. Yo no sé si desgraciadamente o no, pero sí. Poco me han involucrado, por no decir nada, pero...
1: Pero bueno, pero se ve, ¿no?
3: Pero se ve, claro. Y amigos, he visto amigos.
1: Sí. El que sale con la ex de un amigo, eso es tabú, ¿no? Porque es una problemática de que esa es mi novia, chico, pero ya no es tu novia, era tu novia. Sigue habiendo
3: hay situaciones y situaciones.
1: Pero que hay un código de honor.
3: Sí.
1: Bueno, eso está bien, ¿no?
3: Hombre, claro. Ahora, si lo rompes, tampoco te voy a romper la cara, ¿sabes lo que te digo? O sea, tú me defraudas, pum, fuera. Pero no te voy a romper la cara porque te hayas liado o más con mi expareja.
1: Bueno, eso es lo que dices tú, pero sí que pasa.
3: No, sí que pasa.
1: En las redes sociales apareció la semana pasada o hace dos semanas alguien que recibió un navajazo por ese tipo de problema.
3: Pues ya ves.
1: Y llegan a ese término.
3: Y por una tía. O un tío, no sé.
1: Bueno, no damos nombres ni datos, pero sí, hubo agresión con arma blanca por... Pero yo no lo entiendo. ¿Qué era? ¿Para que no lo mirara? ¿Para tú no me
3: sé,
1: mires?
3: Yo es que tampoco lo entiendo porque tampoco sé... O sea, yo no funciono de esa manera. Quiero decir, yo... Si están mirando a mi novio, pues genial, ¿no? Eso significa que también es guapo. Te quiero decir, no soy la única guapa de la relación, ¿no? Pero... no sé, a mí ese afán de es mío, no lo mires, no sé. Que a ver, que a cualquiera se le puede ir la pinza. Sí, ahora que se te vaya a tal punto de que le metas un navajazo. Ya principalmente, ¿por qué tienes una navaja encima?
1: Ya.
3: ¿Sabes? La pregunta es, no, es que ¿cómo le dio el navajazo? No, es que ¿por qué llevaba una navaja?
1: Claro.
3: O sea, ya era con finalidad, era para pelar las mandarinas o cortar la fruta, como la que llevo yo a la playa, ¿sabes?
1: Las mandarinas se pelan con los dedos.
3: Pero me quedan amarillos. No sé, no sé. Yo, a ver, yo sí que es verdad que me puede enfadar más o menos que una amiga lo haga, pero que una desconocida, a mí la desconocida me da igual. O sea, la desconocida no... No me aporta nada a la vida, me voy a dormir tranquila igual si le pasa algo a ella o no. O sea, que ojalá que no le pase nada a nadie, ¿no? Pero digo, que yo, o sea, una persona que está con mi expareja y no es nada mío, es indiferente para mí.
1: Pero entre amigos o pandillas sí que existe ese código de honor, ¿no?
3: Hombre, a ver, yo ahora estoy con un chico, lo dejo con él y va... Bueno, no haya no, porque no haya ya casi que está casado, pero va Lucía y se va con él y yo me quedo con la cara de muerta, o sea, pero ahora, decirle algo seguramente, hacerle jamás, al final es una persona que he querido en un momento, no sé.
1: Claro, eso sería, eso te enfadarás, o sea, un día o el segundo, y después se pasa, ¿no?
3: Claro, es que vaya tontería. No, y luego ya si pasan los años y lo hace, pues aún nos reímos, a pringadas, ¿sabes? Te ríes, pero no...
1: Pero
3: a mí me es indiferente a día de hoy. También te digo que con 16 sí que me, o 17, 18, me envenenaba. Era como...
1: Ya, pero bueno, vas madurando y te das cuenta de que, bueno, que no somos propiedad de nadie, ¿no?
3: No, claro.
1: Cuando se trata, y sobre todo en la adolescencia, que se están generando muchísimos cambios, ¿no? Estás aprendiendo a ser una persona madura, una persona independiente... Y todo lo que llevas detrás, toda esa mochila que viene detrás, pues todo eso influye, ¿no? Hablo de mochila, pues...
3: No, sí, bueno, y también con quién te relaciones y lo que ves en la tele también. Porque es que yo, por ejemplo, La Isla de las Tentaciones no la veo, pero porque me pongo mala. O sea, yo lloro con La Isla de las Tentaciones, me pongo mala, yo sufro con ellos. Pero, ¿qué pasa? Que es que luego comportamientos como el de la anterior edición, la chavalita rubia... La...
1: Bueno, primero háblame qué es eso de La Isla de las Tentaciones, que yo eso no lo veo.
3: Bueno, es un programa...
1: Es un reality, ¿no?
3: Sí, es un reality, porque está todo más que montado, pero... donde van, no sé si son 5 parejas, y a cada pareja lo ponen con 10 solteros del género opuesto para tentarlos. Entonces, claro, ahí se forma mi madre. O sea, es que no quiero hacer comparaciones porque las comparaciones que tengo son bastante heavy. No sé si se pueden decir en radio, pero...
1: Bueno, siempre hay libertad de expresión.
3: Una casa de señoritas.
1: De señoritas cariñosos, ¿no?
3: Sí. ¿Cómo? O sea, me parece fuerte. Y luego, por ejemplo, en la anterior edición hubo una chiquilla rubia que yo la conocí más en Supervivientes, que Supervivientes sí que me gusta... que estaba zumbadísima, o sea, unos comportamientos de loca total, chillidos, tal, y niñas de 13, 14, 15 años viéndolo y viendo también los TikToks y ver comentarios, yo que poner, esa soy yo, me represento, no, o sea, no quieras que te represente, o sea, aparte de llegar a ese punto, no sé ya quién lo pasa peor, si la pareja o él. O sea, o la misma persona.
1: Porque, bueno, en realidad dicen que es todo es un montaje, que ni son pareja, sí, la mayoría.
3: Sí, pero bueno, las niñas y niños pequeños seguían un montón de eso. Quiero decir, ah, pues mi novio me la lía, pues me voy a tirar a otro, y pero bueno, igualmente le voy a ir a montar un pollo a su casa y le voy a gritar de todo, que es un cerdo, no sé qué, etc, etc, etc.
1: Acaban siendo referentes.
3: Claro, y
1: a
3: mí eso me mete un poco de pánico. Yo ahora mi novio coge y se va con otra chiquilla, pues gracias. Le doy las gracias a ella y a él un aplauso por campeón. ¿Sabes lo que te digo? O sea, es que al final no quiero decir.
1: Claro, porque estamos en un momento, bueno, hablo de los adolescentes, hablamos de esa franja de 13, 17 años, que quizás sea la más problemática, que están empezando a conocer el mundo.
3: Y también es cuando más inseguro eres. Quiero decir, tú puedes tener mucho ego, pero las inseguridades que acarreas de tan jovencito es...
1: ¿Y tú no crees que esas inseguridades vienen dadas ya por todas estas personas que idolatran los jóvenes, que no son nada recomendables?
3: Pues mira, no lo sé, porque yo cuando era más pequeña también, o sea, no había este tipo, o sea, por ejemplo, la Isla de las Tentaciones no lo había, y ya había gente que le prohibía a su pareja seguir a no sé quién en redes sociales o hablar con no sé quién, con no sé cuánto. O sea, yo creo que esto viene de toda la vida, quiero decir. Solo que con el tema de redes sociales se ve más, con el tema de reality se ve más. Al final, es un sinvivir. Quiero decir, no, para mí no tiene sentido, para mí. O sea, yo al final... no sé qué me... Creo que me dijera mi psicólogo, o mi psicólogo tú, dentro de mi libertad te voy a escoger. Y si no te escojo dentro de mi libertad, pues al final es que no eres para mí. Y viceversa, si no me escoges claro. dentro de tu libertad, no soy para ti. Ya llegará el momento en el que una persona se quiera quedar conmigo, aunque yo esté zumbada, ¿sabes? ¿Sabes lo que te digo? Ya habrá alguien más loco que yo. Pero, claro. Pero no sé, o sea, lo obligar a... No sé.
1: Eso de obligar a llevar cierta ropa... bueno, sí que es verdad. Hablamos con cierta confianza. Lucía es mi hija. Porque antes, claro, dijiste... No sé si me lo dijo el psicólogo o tú.
3: Bueno, pues, ah, bueno, sí, perdón.
1: No, no pasa nada. Es mi hija. Y orgullosa estoy de que sea mi hija, desde luego, porque es una persona que bueno, que creció con unos valores con los que yo me siento muy identificada, ¿no? Y es verdad que todo va... Hablamos de mochilas. Las mochilas, pues, las traen, pues, las son, en realidad, las enseñanzas de tus padres, de tus abuelos. Todo lo que vas absorbiendo durante la edad infantil y llegas a la adolescencia, pues, con una mochila, pero de valores, de sentimientos, de... y actitudes que fuiste aprendiendo durante la infancia, ¿no? Pero sí que es preocupante, sobre todo, seguimos hablando de la violencia, que la violencia psicológica, la mayor parte es perpetrada por padres, hermanos...
3: Sí, e incluso profesores.
1: Sí,
3: es que incluso. No vales para nada, si sigues así no vas a llegar a nada en la vida... No sé qué, repetirte constantemente. O sea, a mí no me ha pasado, pero lo he visto. Lo he visto y lo he visto a lo mejor de un chaval que es mega inteligente, porque es un tío súper inteligente, pero es un vago. Y al final en... O sea, académicamente no destaca, porque realmente también, quiero decir, yo en la ESO y en bachillerato, todo lo que he aprendido ahí no lo he usado para nada. O sea, como mucho algo de matemáticas y biología, pero ya... O sea, es que no he usado nada más. Bueno, claro. A ver, lengua, vale.
1: Todo se usa. Tú ya verás que a lo largo de...
3: idiomas, querida.
1: Sí, idiomas, eso sí.
3: No sé, a ver, pero los idiomas a mí no me vienen solo del colegio, me vienen de casa. Yo el francés no lo... En el colegio sí tengo que hablar lo que hablaba en el colegio en francés, me caigo muerta. O sea, no, si tengo que hablar solo en francés... Con solo lo que aprendí en el colegio, no como en mucho tiempo.
1: Bueno, tengo croissant final, y café.
3: Claro, croissant y café. Bueno, sí. Y baguette. Pero, o sea, yo lo he aprendido en casa. Y el inglés, pues, entre los intercambios y todo, pues es como lo aprendes. Que en el colegio se enseña bastante bien si tienes quien te lo enseñe bien. Pero es como todo. Yo amaba las matemáticas. A mí me encantaba matemáticas. ¿Qué pasa? Me tocó una profesora que me hizo odiarlas. y se acabó matemáticas. Y luego otra profesora me hizo volver a quererlas, que Diana y Cristina me hicisteis querer las matemáticas. Sí, eso, ¿no? Eso es tremendo.
1: Yo te cuento, yo es verdad que siempre me gustaron las lenguas, pero como en mi época se estudiaba latín y griego, no como ahora que es cultura clásica y dais un poquito de nada, ¿no?
3: No, también hay, sí, latín y griego aparte, o sea, sí, las hay troncales, sí, sí.
1: Ahí, las hay troncales. Bueno, pues en mi instituto teníamos una profesora de latín que no aprobaba nadie. Solo aprobó, en la primera evaluación, me acuerdo, en segundo de bachillerato, solo aprobó una porque era repetidora y aprobó con un 3,80.
3: Sí, con... ¿Cómo con un 3,80?
1: Sí.
3: ¿Qué hacía lo de la pirámide
1: esta? No, esta profesora a partir del 3,5 ya aprobabas, pero claro, para sacar un 3,5 te las veías. Entonces, nunca cogí, pero sí que me... Es verdad que también me gustaba la física. Soy amante de la física y de la historia.
3: Yo ahí ya sabes que te pillo. Yo ahí no. Yo soy de química, biología.
1: Y la verdad es que tuve un profesor que siempre le agradeceré amar la física y la química como acabé amándolas. ¿Sabes que ese profesor nunca nos hacía exámenes?
3: Sí, ya me lo habéis contado, que era base de...
1: Era base de trabajos, era base de... Teníamos que asistir a clase, claro. El que faltara dos veces a clase sin justificación ya tenía la materia suspensa de esa evaluación. Y bueno, ir a clase, pasábamos mucho tiempo en el laboratorio, nos hizo aprender muchísimo, pero muchísimo. Incluso dimos alguna clase en el patio, sentados en el jardín.
3: Bueno, eso también lo tenemos hecho con Rocío, la de biología, que... Bueno, la quiero mucho. Bueno, a todos los de Rías Altas los quiero muchísimo. Y diciendo así lo de los exámenes, me acabo de acordar que yo tenía una asignatura que, ¿cómo era? Cultura científica, CUCI. Lo tuve solo en primero de bachillerato. Nos lo daba también Cristina, aparte de matemáticas. Y,
1: ¿en qué consistía?
3: Y eran debates. Por ejemplo, ¿cómo era? ¿La evolución o...? Ya no me acuerdo cómo es. La evolución o lo de Darwin, ¿no? Y ni te hacía hacer debates. Tú, si no participabas en el debate, no aprobabas la evaluación.
1: Claro.
3: Evidentemente. Bueno, tenías que entregar un trabajo con no sé cuántas hojas, con no sé cuántas pautas, que a mí me hizo repetir un trabajo entero por poner en plan 53 veces.
1: Bueno, me alegro. Me alegro porque esa fue mi gran lucha en la adolescencia.
3: Ay, mi madre.
1: Lo de quitar en plan... ¿Qué es eso de en plan?
3: Y bueno, dije 53 veces exagerando, lo puse unas cuantas, pero no.
1: Seguro que 50.
3: Pero 20 tranquilamente.
1: En plan.
3: Y nada, y luego, pues si te había tocado X y te había tocado Y, os dividíais en dos equipos y hacíais un debate. Y la verdad que a mí, por ejemplo, me ayudó, porque yo era incapaz de presentar un trabajo delante de la clase, me ponía nerviosa, me desmayaba, me ponía horrible. Y
1: pensar eso con lo que tú hablaste siempre.
3: Y sí, porque yo hablo con mis compañeros, no hablo delante de ellos, ¿sabes? O sea, yo no les tenía nada que enseñar, yo tenía que hablar con ellos, ¿sabes? Y me hizo como mejorar un poco eso. Sí que es verdad que luego teníamos otras profes que sí que nos hacían en círculo cerrado exposiciones, entonces no me daba tanto pánico. Pero, por ejemplo, en el ciclo he expuesto mil veces gracias a Cristina, por ejemplo. Porque yo le decía que ni de coña yo iba a hacer el debate. Que yo no hacía el debate ni loca. Y Cristina me dijo, no, ¿qué va? Claro que lo vas a hacer. Y gracias a hoy, bueno, también por mi manera de ser, ¿no? Pero gracias a eso también, a día de hoy, trabajando cara al público, me desarrollo de una manera mejor.
1: Claro,
3: ¿sabes? Es que sé tratar de otra manera, no me da vergüenza. Los primeros días sí que me da vergüenza, pero luego ya no.
1: Es que pensar lo que tú eras y que ahora me digas que tienes vergüenza, casi me desmayo. La cotorra del siglo, que se encontraba...
3: Que una cosa no quita la otra.
1: Ya. Pero en la adolescencia sí que es verdad que se está generando, como dijimos antes, una nueva persona... influye demasiado. Y yo nunca lo hablé por el tema de influencer y demás, ¿no? De los, pues, lo que veis en TikTok, lo que encontráis las grandes influencers de ahora mismo. Pero sí que siempre tuve claro que uno de los mayores iconos del fútbol era Maradona, aunque yo siempre estuve muy en desacuerdo con eso.
3: Bueno, eso...
1: Bueno, cada uno tiene sus opiniones. Yo no creo que sea un icono cuando lo están viendo millones y millones de niños y todo el mundo sabíamos que era un drogadito.
3: Ya,
1: que,
3: pero
1: que no se snifaba la raya del campo porque era cal. Porque si no se hubiera
3: snifado. Pero eso no tiene nada que ver. Al final, un niño, un adolescente no va a tener a una persona politoxicómana como referente, sino que tiene a un futbolista. Normalmente, a la mayoría de niños y niñas, a mí, por ejemplo, a mí, que me encanta el fútbol, a mí me da igual la vida detrás del fútbol de una persona. O sea,
1: porque vale, a esas edades luego, tampoco, por ejemplo, sois que, conscientes, quizás.
3: También,
1: cuando eres pequeño, no.
3: Y porque ni con 17. Y con 17 ya sabes el panorama que hay en el fútbol, igual que que hay el mismo panorama con los cantantes, que también son todos politoxicómanos. Y al final una cosa no tiene nada que ver con la otra. Quiero decir, a mí me gustan... mira, no, te pongo el ejemplo claro. A ti te gusta y te encantó siempre Miguel Ríos, y Miguel Ríos fue un politoxicómano. ¿Y a ti te importó en algún momento que fuese drogadicto? No.
1: ¿Qué es eso de politoxicómano, niña?
3: Que toma muchísimas drogas y...
1: Que no, que Miguel Ríos nunca se drogó.
3: No, no se drogó poco.
1: Una persona que se droga no puede llegar a los 80 años como está él.
3: Ah, no, que va.
2: Que como no, técnico sonido me vengo para intervenir, y es que los Rolling Stones, sí, la mayoría vive de vivito y coleando todavía.
1: Sí, ¿no? Sí. Bueno, vale.
3: Claro, los Rolling Stones, por ejemplo, hasta las cejas, y luego... ¿cómo era el grupo este que murió ahora? Extremo Duro. Codé. Era un drogadicto, ¿sabes? Y nos encanta a todos. ¿Qué pasa? Que también es al final en lo que destacan. Entonces tampoco te quieres centrar en el más allá. Es un poco también como el amor. Quiero decir, tú, si tu pareja tiene un mal rollo, normalmente intentas pasarlo mientras que no te afecte. Ojo.
1: Ya.
3: Mientras que no te afecte. ¿Tiene algo que no te gusta? Bueno, pues lo dejas a un lado simplemente porque lo demás sí te gusta. Entonces con los famosos es un poco eso. A mí me gusta esto de este famoso... No me gusta que se drogue. Bueno, no soy su madre ni soy su amiga para decirle que se deje de drogar o para que me parezca mal que se drogue. Entonces, pues, al final, no sé. Sí que es verdad que a lo mejor en otras circunstancias que sean padres, referentes de verdad, no un jugador de fútbol, que sea un drogadicto, pues al final sí que repercute en el niño. Que yo soy fiel al que tus padres sean unos drogadictos o que sean malos padres no significa que tú tengas que salir drogadicto o mala persona, porque conozco. Pero normalmente te lleva a su huerto, porque la droga es lo que pasa, te lleva todo a su huerto.
1: Claro, pero bueno, hablábamos de ese tema, es verdad, y tienes toda la razón, que estos grandes grupos que, bueno, la mayoría en el rock, en los escenarios, pues siempre hubo y siempre habrá drogas.
3: Sí, porque para seguir ese ritmo, ojo, cuidado.
1: Pero claro, yo intentaba llevarlo por el otro lado. Hablamos de adolescentes que se fijan en chicas y chicos que poco mayores son que ellos, en actitudes que pueden perder esa autoestima. No, tú no lo ves así. Y además todos los iconos que nos enseñan, eso, todas esas mujeres preciosas, retocadas, que suben sus vídeos, que están...
3: De 40 kilos.
1: Que es, sí.
3: Eso acarrea mucho, yo lo sé.
1: Acarrea mucho problema. Y todas esas jóvenes, ya no operadas, porque ahora con inteligencia artificial se hacen fotos tremendas.
3: Y que también, quiero decir, hay niñas que son realmente guapas, que no se han hecho ningún tipo de retoque, y realmente son guapas, y ahí ya es cuando salta la gente, pero te has hecho algo. No, no me he hecho nada. Sí, te has hecho algo. Y a lo mejor la chavala no se ha tocado la cara en su vida. Yo tengo una amiga que es... una niña espectacular, y su padre es cirujano plástico. Entonces, claro, ya le pusieron el muerto de que llevaba 1000 retoques estéticos, cuando la niña lleva siendo así de guapa toda la vida.
1: Claro.
3: Y
1: pero claro, sabes, te cuento una anécdota. Trabajando hace años, vino una compañera nueva y se quedaba a comer en la mesa donde yo comía. Y entonces, no sé qué dijo, no sé, la verdad es que no sé cómo era la conversación ni hacia dónde íbamos, pero dijo, sí, porque mi marido es cirujano plástico. Y claro, yo le pregunté, ah, sí, ah, joba, qué guay, ¿no? Porque así ya lo tienes todo. Sí, y me contesta ella, trabaja en la fábrica de bolsas de Carballo, haciendo bolsas, por eso le llamaba cirujano plástico. Bueno, son anécdotas que pasan a lo largo de los años, pero sí que a mí lo que me interesa saber es eso, ¿en qué influye a la hora de autoestima, identidad? Porque tú estás en esos momentos en plena adolescencia que
3: se está creando tu identidad.
1: Se está creando. No sabes si te van a gustar los chicos o las chicas.
3: Estás claro, ahí en también ese es una proceso. Edad donde pruebas todo, o sea, todo, vamos a ver.
1: Entre comillas,
3: entre
1: claro.
3: Comillas. Ves un poco todos los mundos para ver qué es realmente lo que te gusta. Bueno, en mi caso, yo por ejemplo he hecho 1800 deportes, todos los que se han podido, me he decantado siempre por el surf y por el fútbol, cosa que me viene de sangre, las dos cosas. Pero bueno, luego disfruto todos los demás, me gusta un montón el snow, me gusta un montón, bueno, todos los que tengan que ver así con mucha adrenalina, me va. Cuanta más adrenalina me genere en el cuerpo, mejor. Hípica, que bueno, ya puede ser un poco más tranquilito. Pero
1: todo lo que esté cerca del mar, ¿no? Porque te vas a Madrid sí. Un fin de semana y te agobias.
3: Sí, yo con 3 horas en Madrid ya me llega para volver a Galicia. Yo cerca del mar, no, o sea, lejos del mar no podría vivir. Porque es que yo estoy todos los días al lado del mar.
1: Claro. Bueno.
3: Si no es al lado, es dentro. Entonces, pues, no sé, me sería bastante complicado. Ya irme, por ejemplo, no sé, un pueblo bonito que esté céntrico, los Pirineos.
1: Los Pirineos, bueno, hay una parte que hay mar cerca.
3: Ya, bueno, pero la parte chula y tal, no tienes mar ninguno.
1: Claro.
3: Vale, precioso, que sí, que yo a lo mejor me paso allí una semana ahora, estaría agobiadísima.
1: Bueno, pues esta surfera futbolera.
3: Pero sí, es un poco, te vas creando la identidad, vas viendo, o sea, yo creo que también coge recorte de tus referentes mayores, quiero decir, primos, amigos, hermanos.
1: O sea, me estás diciendo que es un mito, que eso de que los jóvenes pues tienen sus iconos, por ejemplo, su cantante favorita y intentan, quieren parecerse a ella, quieren vestir como ella.
3: Mito no es. Yo, por ejemplo, a mí me gustó siempre muchísimo Britney Spears, que me parece un icono, al igual que Rihanna y Beyoncé.
1: O sea, sí, y yo nunca te vi con una falda de cuadro roja.
3: Exacto. Por eso te digo, pero por ejemplo, a lo mejor sí que me marco un pantaloncito a ras de...
1: Del ombligo.
3: Un pantalón súper mega tiro bajo, con un topcito que tal, y mi diadema, y ya me voy a los 80 directamente.
1: ¿Sabes? Claro, ahí te iba a decir, esa es mi generación.
3: Claro, te digo, o sea, y sí que coges un poco de referencia, pero yo creo que la identidad luego te va más un poco... Bueno, a mí porque tengo confianza con vosotros y es lo que mamo en casa. Entonces también pues cojo recortes de vosotros, tengo recortes de Diego y de Coque, tengo recortes, ¿sabes? Un poquito de todo el mundo. Yo siempre digo que tu personalidad está hecha a base de pedacitos de las personas de tu corazón.
1: Eso me suena a canción, ¿no? ¿Quién canta esa canción?
3: Ah, no sé, yo es una frase que leí en Twitter.
1: No. Pues está hecho de pedacitos de ti. Hay una canción.
3: Sí, de pedacitos de... Ah, sí, no sé.
1: Pero ay, bueno, Orozco.
3: Sí, de Orozco. Como sí. Le sabe el Fede, ¿eh?
1: Es que el Fede está en todo siempre.
3: Pero, ¿sabes? Al final... Sí, en pedacitos de ti, sí, claro.
1: Sí.
3: Al final te va... Y yo creo que también vale mucho el tener una personalidad fuerte. Porque, por ejemplo, yo he visto gente que no tenía... Joder, no quiero comparar porque yo las comparaciones las veo odiosas, pero por ejemplo, yo he visto a gente que no tenía una personalidad tan fuerte como la mía y que se hundía antes o se deja influenciar mucho. Yo, por ejemplo, soy un sí a todo, soy moldeable, pero no soy influenciable. ¿Sabes? Yo no te voy a decir que no a nada. Yo me apunto hasta un bombardeo.
1: Si es de fiesta, dices que sí siempre.
3: Y sin ser de fiesta también. Vamos a escalar hasta arriba de todo, vamos a las potas, no sé qué, voy. Vámonos a los cars, me voy. Vámonos de fiesta a Cádiz, me voy ya. ¿Sabes? O sea, yo... De hecho, Noa ya lo dice. Yo siempre te pregunto a ti porque sé que siempre me vas a decir que sí.
1: Bueno, y en unos meses, cuéntanos un poco, porque en unos meses te cambias de... lugar de residencia, de ciudad, de país, de continente y de hemisferio.
3: Sí, tío, qué fuerte. Hostia, no lo había pensado así en ningún momento. Solo había pensado país, continente, punto y se acabó.
1: No, te cambias de
3: pero
1: todo.
3: Pero sí, es el lado más alejado de España que hay. Hmm. Bueno, es una experiencia, un sueño que llevo... queriendo hacer desde que tengo uso de razón, desde que Diego me enseñó a surfear con 5 años, porque él se fue para Australia y pues bueno, ahí quería ir yo detrás. También lloré mucho, ¿eh? Se lo iba a comer un tiburón.
1: Sí, sí, es
3: ahora
1: que
3: el
1: eso...
3: tiburón me va a comer a mí, ¿sabes? Ahora voy a tener a la pobre chiquilla África.
1: Sí, es que sabes la de veces que lloraste diciendo, no quiero que Diego esté en Australia, que lo va a comer un tiburón, ¿te acuerdas?
3: Sí, me acuerdo. Que no era tan pequeña, pero luego al final, no sé, el mundo del surf también te une a ciudades, a... Bueno, yo siento que siempre estuve bastante vinculada con Australia. Tema ser hippie, bueno, no me voy a catalogar como no. Hippie, pero como dice Jorge, una pi-hippie soy.
1: Sí, no eres hippie.
3: Una surferita.
1: Y esa surferita que se va
3: siempre
1: a
3: Byron Bay.
1: Byron Bay. Aparte es un pueblo surfero, un pueblo costero.
3: Es el pueblo más hippie surfero de toda Australia. O sea, no me podía ir más al dedo.
1: Bueno, seguramente... bueno, quizás te vengas con un novio australiano. ¿Te imaginas?
3: Tú lo soñaste, así que miedo me da.
1: Sí, pero yo soñé que era un surfero, pero que vivía en el interior los padres y tenían una granja enorme, enorme, con muchísimas vacas y te veía a ti a caballo. ¿No te imaginas?
3: No sé, imaginar. Yo firmo. O sea, yo firmo ya mismo.
1: Bueno, pero... a ti te gustan los animales, te gusta montar a caballo.
3: O sea, yo mientras me lleve con los animales y me trate bien, a mí ya me llega.
1: Sí, ¿no? Bueno, ¿qué te parece si le pedimos a Fede que nos ponga pues un minutillo musical? Seguro que algo nos tiene ahí preparado, ¿verdad, Fede?
2: Sí, voy a poner una canción a la cual habéis hecho inconscientemente referencia en el
3: Antonio
2: programa.
3: Antonio Orozco.
2: Oh. Muy observadora.
1: Pues nada, ya sabéis que Fede siempre está a la que cae, siempre todos los detalles los coge al vuelo, entonces creo que como hablamos antes de pedacitos, cuando tú hacías referencia a pedacitos de mí, bueno, a ver qué nos tiene preparado, seguramente.
3: No, de cada persona, pedacitos de cada persona.
1: Hay pedacitos de cada persona.
3: Yo soy de pedacitos de cada persona.

0: Bueno, qué bonita esta canción.
1: Temazo,
0: Es un temazo. Bueno, la verdad es que escuchando a Antonio Orozco, tengo que decir que es uno de mis cantantes favoritos a la hora de escribir poesía. Siempre me inspira muchísimo oírlo hablar y oírlo cantar muchísimo.
1: Guay, las entrevistas que hace son muy buenas, ¿eh? Dice cada cosa que yo también me quedo...
0: Sí, tiene frases, sí, es verdad, y tiene versos de las canciones que...
1: Es que es un poeta.
0: Es que es pura poesía, sí. Tanto él como Alberto López, tengo que decir que muchas veces...
1: Alberto López. Pablo López.
0: Ah, Pablo López, sí.
1: El Beto.
0: El Beto. Siempre me inspiró muchísimo Antonio Orozco. Oírlo cantar.
1: Y Pablo Alborán también. Tremendo Pablo Alborán.
0: Me quedo con Orozco. Pablo Alborán es muy jovencito.
1: Yo me quedo con Alborán.
0: Bueno... cerramos ya el tema que hablábamos, bueno, que esa comparación social, ¿no? Ver las vidas idealizadas de otro que puede llevar, bueno, a sentimientos de insuficiencia y a la presión de cumplir estándares que a veces nos es muy difícil, ¿no?
1: Sí, no, y generan también vidas... muchos problemas por el tema es que esta influencer es súper famosa, súper guapa, súper delgada, pues yo también quiero estar igual de delgada, también quiero estar igual de guapa.
0: Pero es que nos están enseñando...
1: Los chicos pasa lo mismo, ¿eh? Buah, ese tío qué bueno está, qué guapo, que no sé qué, y a lo mejor es un tío que lleva ciclándose 2 años y entrenando 7, ¿sabes lo que te digo? Y tiene un cuerpo de escándalo, claro que tiene un cuerpo de escándalo.
0: Pero ¿cuántas hormonas y inyecciones se meten en el cuerpo?
1: Claro.
0: ¿No?
1: ¿Y cuántas horas de entrenamiento? Porque hay chicos que sin ciclarse, que yo conozco chicos que sin ciclarse, tienen un cuerpo de escándalo y enorme también, pero... Tienes que al final pensar...

0: pensar que es todo un constancia y años.
1: Quizá, pienso que quizás lo que nuestra misión, la misión de los padres, es hacer ver a los hijos que, bueno, que nos están vendiendo una vida idealizada, pero es que nos están enseñando un 2% de su vida.
0: Hombre, claro, yo por ejemplo también cuando subo cosas a redes sociales, yo subo lo que quiero que la gente vea. ¿Sabes lo que te digo? Yo no voy a subir un día que esté fea o que esté llorando, ¿sabes? Evidentemente. Yo voy a subir un día pues que vaya por ahí, de fotos bonitas, de viajes bonitos, y con mis amigas, pasándolo bien, tal. La gente que va a pensar al ver mi Instagram, joder, esta tía se pega una vida padre, entre que se lo pasa genial todos los días con sus amigas, que se va por ahí cada dos por tres, que hace surf todo el rato, tal, se pega una vida padre. Hombre, claro, yo trabajando las horas que trabajo, no voy a subir una foto mientras estoy trabajando, ¿sabes lo que te digo?
1: Ya.
0: O no voy a estar yo un día de bajón en mi casa llorando y subir una foto.
1: Claro, pero me refiero a esta gente que está empezando a formar su carácter y su personalidad. Imagínate, suben una foto donde están súper guapas, pero solo le dieron 15 me gustas.
0: Ay, a mí eso me da igual, ¿eh?
1: Sí, pero hay niñas más jovencitas que sí que acaban frustrándose. Es que yo solo tengo 15 me gustas, yo 20. Ah, y sale la otra. Ah, pues yo tengo 180. Eso crea inseguridades al final, ¿no?
0: Sí, sí, más en una cabeza de una niña que puede decir, jova, ¿y por qué yo gusto menos que ella? O yo soy más fea que ella, yo soy menos que ella.
1: Claro, y acaban acomplejándose, ¿no?
2: Me hacéis plantear una pregunta. ¿Qué opináis de restringir las redes sociales, como creo que se hizo en Australia, o por lo menos se presentó a principios de año?
0: A menores de 16 está
2: ¿Qué pensáis de 14? De eso para España?
1: Es que en España ya está regulado.
0: O sea, tienes permiso si la cuenta también está vinculada a la cuenta de tus padres. Sí. Ahí tienes permiso, porque se supone que está supervisada por un mayor de edad. Pero en Australia ni eso. En Australia no sé si es de los... Creo que es menores de 16 incluso. No pueden ni tenerla vinculada porque no... A ver, que los hay, evidentemente. Como aquí, cuando tú no podías tener redes sociales con menos de 14 y ya había la...
2: En mi época era 20.
0: Claro. Y luego ya estaba la persona que tenía las redes sociales y no tenías ni 13 ni 14. Entonces, no sé, yo por una parte... Yo, más que regular las redes sociales, regularía el contenido. Porque el contenido, al final... Yo, por ejemplo, a mí que solo me salen cosas de surf, de skate y comidas, a mí qué daño me va a hacer eso. O sea, y también porque ya tengo otra mentalidad. Pero a mí me llega a salir eso con 16 años y también soy feliz. Pero luego hay gente que, por ejemplo, se obsesiona mucho con bajar de peso y...
1: Claro. Y ver
0: y le salen constantemente dietas de déficit calóricos, le salen constantemente dietas de cómo adelgazar, o hace estos ejercicios y en 30 días habrás adelgazado. Luego, porque se restringen todo lo que tenga que ver con depresiones, problemas alimenticios y así, ya no aparece. De hecho, tú buscas TCA en TikTok, por ejemplo, y no te aparece. De hecho, te manda un número de emergencia sanitario para que llames por problemas mentales y así. O sea, eso está bien. Ahora, prohibirlas yo creo que tampoco, porque también te enteras un poco las noticias. Yo, claro, desde que me hice redes sociales, sigo a todos los noticiarios que hay. Bueno, todos no, ¿no? Pero bueno, todos los noticiarios. Y en el móvil tengo la Voz de Galicia y la Voz de Galicia australiana. O sea, las news de Australia las tengo también. Pero...
2: Claro, es que lo que estás diciendo sería interesante, de que si ya por defecto una cuenta está para un menor de edad, que aunque tenga supervisión o no del padre, estaría bien de que si está en la franja de a lo mejor 14, 17 años, ya los propios algoritmos te bloqueen ciertos contenidos que pueden incitar a trastornos alimenticios violencia.
0: Yo eso lo veo súper bien. Yo, de hecho, porque tú puedes hacerlo por tu cuenta, restringir X contenido. Yo tengo restringido mucho contenido. Pero a mí hay contenidos que no me interesa que me salgan.
2: Claro.
0: No, ya no solo por mi bien mental, que también, que hasta hace no mucho me hizo mucha falta restringir cierto contenido, pero luego mucho otro es porque no me interesa y me tira de un pie o simplemente me hace daño verlo, de ponerme triste, y así a mí no me cunde ponerme triste por ver un vídeo. O sea, yo sí lo restringiría contenido, sí. no las redes sociales, porque también te aportan mucho, te enteras de todo un poco. Al final, por ejemplo, con lo de la Dana, si no hubiese redes sociales nos quedábamos solo con lo de la televisión, y sí. Lo de la televisión ya era heavy y fue realmente mucho más heavy de lo que pasó. O sea, no se decían ni un cuarto de víctimas que hubo, no se dijo ni un cuarto de estropicio que hubo, de desastre que hubo, no se dijo ni un cuarto de nada. Entonces, yo creo que también son muy necesarias, no solo por desastres naturales, lógico, pero
1: al hilo
0: pero
1: de lo que decía Fede, yo creo que es verdad que aquí en España está regulado a una cierta edad, pero también los padres tienen que ser conscientes dónde se meten sus hijos. Porque yo como madre, desde el primer día que ella se hizo Instagram, fue el mismo día que yo me lo hice.
2: Mira vos.
1: Vale, yo, o sea, me hice Instagram, era una niña y siempre me tuvo de amiga y de mejores amigos me tiene.
0: La tengo, esto solo lo va a entender la chavalada, pero lo tengo en la cuenta de Fails también, lo tengo en la cuenta privada, o sea, el nivel, pero también es diferente, no todos los padres son como tú, te quiero decir una cosa, porque yo a lo mejor subo una foto como la que subí el otro día con unas bermudas que me llegan hasta debajo de la rodilla y solo con la parte de arriba del bikini, vale, es de espaldas, pero mi madre, oh, qué foto más bonita, qué guay, qué bonito el tatuaje de la espalda. Yo sé de madres que a lo mejor hubiesen castigado a la hija por subir eso. No sé, evidentemente, si sube una foto de su culo en primer plano,
2: mayor de edad, a lo mejor si son de 14 años y sobre todo el problema viene por el hecho de supervisar quiénes son genuinamente los contactos, porque no sabes si genuinamente los seguidores son gente también adolescente o si hay cuentas fake o directamente gente que es directamente mayor de edad y no los conoce.
0: Sí, claro. No, o incluso que agregas a un amigo del padre o de la madre, bueno, eso ya no quiero ni pensarlo, pero sí.
1: Sí, ella siempre tuvo esa supervisión de que le echas un vistazo. Yo creo que los padres también tenemos que poner un poquito de nuestra parte. Sí, vale, tienen sus cuentas, pero creo, primero tiene que haber confianza entre padres e hijos, eso fundamental. Y después ser conscientes de que están en una red social, de la problemática que hay, y bueno, investigar un poco, hacer un poco de trabajo de campo, digo yo, ¿no? De trabajo de padres.
2: Claro, es cierto.
1: Ese es mi punto de vista. Yo me
0: hice
1: Instagram.
0: Y también hablar con el padre, oye, esto no es lo que ves. O sea, al final, esto no todo lo de las redes es real. Entonces también el decir, oye, esto no es real, o a lo mejor hay fotos editadas, la gente pues edita muy bien, porque hay gente que edita muy bien. Yo la primera no, pero quiero decir, sé editar muy bien.
2: 100% natural.
0: Claro, no, yo subo todo natural, o sea, yo subo la foto tal cual la saco, pero yo sé de edición bastante porque me enseñó una amiga, me enseñó mi madre también, tengo una amiga que edita increíble. Entonces tú, esa niña edita una foto y a lo mejor se pone 20 kilos menos y no te das cuenta.
2: Claro, lo que tú dijiste, marcar de que uno cuando está trabajando o estudiando no se hace una foto,
0: exacto,
2: sino que te hace la foto en el momento que vos querés mostrar algo de que te sentís feliz o de que fuiste a un sitio que te gustó mucho.
0: Exacto,
2: y
0: yo
2: no
0: ayer subí
2: eso con que toda tu vida,
0: exacto,
2: es
0: sea
2: eso, que
0: eso.
2: Estás subiendo.
0: Claro, yo por ejemplo ayer salí de trabajar, me fui a la playa con mis amigos y luego fuimos al bar de arriba del puerto a tomar algo. Y yo le saqué una foto al atardecer, que estaba rosa, espectacular. O sea, estaba preciosa la puesta de sol.
2: Fan de los atardeceres.
0: Literal. Sí. Y el amanecer, ojo, que también es súper bonito, porque hay a veces tonos verdes. Y luego, me daba a mí, que se dice la golden hour, cuando está todo doradito, y me saqué yo ahí unas fotos, claro, yo salía guapísima, claro, no te jode con el sol dándome en la cara y con... Y guapa, recién salida de la playa, que estás por aquí rojito, tal. Claro, es que así todos estamos guapos todos los días. Pero...
1: Bueno, yo tengo que decir que desde que, bueno, cuando ella se hizo su primera cuenta de Instagram, fue el mismo día que me la hice. Yo nunca tuve que decirle a mi hija, esa foto la tienes que sacar de Instagram porque está fuera de contexto, porque estás, que no me gusta que sea tan explícito. Nunca tuve ese problema. Entonces yo creo que la confianza también va por encima de todo. Primero tienes que tener confianza con tus hijos tienen que tener confianza contigo y explicarles que es una responsabilidad lo que tienen entre manos, que es un móvil con una cuenta en redes sociales. Y tienen que entender, y yo creo que se lo tenemos que hacer entender desde que son muy pequeños, porque son pequeños pero no son tontos, saben perfectamente.
0: No, y luego también que de las redes sociales se aprovecha mucho el ciberbullying, o sea, que es algo muy heavy también, porque ya no es como pasaba cuando vosotros, por ejemplo, ibais a clase, que era el acoso en clase solo. O sea, hay gente que ya luego sale de clase y se tiene que meter a Instagram y ver un vídeo pues de cómo a lo mejor una persona está dormida en clase. ¿Por qué? Porque llevan toda la noche acosándoles los tontos de turno que luego se tiene que encontrar en el colegio, ve fotos ridiculizándolo, porque se ven ese tipo de fotos, yo las he visto, y es tremendo, o sea, es muy fuerte porque, claro, incrementa, no sé si lo puedo decir esto, pero el suicidio infantil.
1: Sí.
0: Vale, no sé, a lo mejor por si se vetaba o algo.
1: No.
0: Se incrementa el suicidio infantil al final porque ya no es solo lo del cole, que tú te puedes cambiar de cole y ya pierdes a esos fenómenos de vista, por llamarlos de alguna manera, sino que es todos los días, pueden contactarse contigo a todas horas y por mucho bloqueo que haya, hay más IPs de teléfonos, hay más números de teléfonos, me puedo crear otra cuenta.
1: Y de hecho nosotros tenemos a alguien cercano que perdió a su hijo, se suicidó con 13 años por acoso en el colegio. Y es que el colegio no hizo nada.
2: Yo siempre opiné. A ver, cada vez es peor porque mientras más avanza la tecnología y es algo que avanza más rápido que el propio conocimiento que podemos tener las personas que no estamos tan pendientes. Pero siempre opiné que todas estas cosas, si todos los padres genuinamente supervisaran qué hacen genuinamente sus hijos, yo creo que todos estos casos de acoso documentados en redes sociales habría poco. Que ya cero sería lo ideal, pero a lo mejor es imposible.
0: Pero tres cuartos se reduciría fijo.
1: Sí.
0: Porque aparte, es que se me acaba de olvidar. O sea, dijo algo Fede y quería decirlo, pero...
1: Pues bueno, ahora creo que te vas a quedar con las ganas porque ya pasó una hora, nos tenemos que ir. Aquí esta joven que vino con su mate, no es argentina, como tú, Fede, pero ella anda con su mate para todas partes. ¿Tú
2: sabes? Es más argentina que yo, por eso, porque es que yo mate lo tomo muy de vez en cuando.
0: No, uruguaya. Es vosotros que yo no os lo lleváis tanto a tantos sitios.
2: Es cierto, pero yo cuando estudié en la universidad en Argentina nos permitían estar con el mate en clase. ¿Cómo te quedas?
0: Pues voy a hacer una huelga para lo mismo.
1: Yo tomé mucho mate durante el embarazo.
2: ¡Mira vos!
1: Sí, tomé muchísimo mate durante el embarazo. Y dicen que los alimentos y las bebidas que tomas durante el embarazo, esos sabores que quedan ahí en la memoria, y aquí, pues desde los 4 o 5 años, ella siempre quiso mate.
0: Sí,
1: la chica del mate.
0: Sí, la chica del mate.
1: La chica de las
0: mate. Y ahora dice a mi mejor amiga también al mate.
1: Sí.
0: A Noaya. Ahora vamos las dos con el mate por ahí. Claro, la gente flipa. Claro. Pues la gente se te queda mirando.
1: Y os preguntan si sois argentinas o uruguayas.
0: Sí, aún encima los puteamos.
2: Estaría buenísimo eso.
0: Aún encima los puteamos, le ponemos el acento y se quedan flipados. Ah, pues no parecéis argentinas. Ah, pues un problema tuyo, chiqui.
1: A ver. ¿Cómo le contestáis?
0: No.
1: ¿Cómo le contestáis?
0: Pues no sé, depende de lo que nos diga.
2: Le tiene que decir, no, ¿qué me decís? Y mueve la mano así como si fueras italiano.
0: Sí, yo hago mucho así. Ya lo hago hablando en castellano. Imagina.
1: Bueno, pues mira, darte las gracias por estar aquí, por conversar, por...
0: Ah, pero no me ibas a pagar.
1: No te iba a pagar. No te iba a pagar. Pero siempre es bueno, pues, conversar contigo, trasladar nuestras conversaciones de casa a la radio, ¿no? Un placer y nada, esperamos verte pronto, por lo menos antes de septiembre, que te nos vayas ahí a...
0: Al otro lado del mundo.
1: Al otro lado del mundo. Ya tienes todo casi listo, ¿no?
0: Casi, casi.
1: Sí. ¿Qué falta? ¿Billete?
0: Maleta, porque la que lleve de intercambio está rota. Maleta, de 25 kilos mínimo. Y luego otra para los zapatos, como dice papá. Dices que vas a necesitar solo una maleta para los zapatos. Bueno, pues me los llevo en una maleta solo.
1: Pero si te dijo una amiga que allí se... En ese
0: se va de, no, sí, ya sé que se va descalzo, pero algún zapato tendré que llevar.
1: Van a la ¿Tú vas a ir a la universidad descalza?
0: Pues, hombre, no sé. Primero tendré que adaptarme. ¿No sabes? Sí, pero ando todo el rato descalza, así que o sea, que no tengas duda de que a los dos días ya esté andando descalza. Iba a decir en pelotas, no descalza.
1: Descalza. Sí, la verdad es que llevo toda la vida peleando con ellos para que pongan las zapatillas, pero cálzate.
0: Pues es súper bueno para el sistema inmunológico.
1: Sí, es muy bueno incluso pisar hierba. Que descargas esas malas vibraciones en la arena, estar descalzos en la arena y enterrar las manos y pies te descarga la energía negativa. Y eso es muy bueno. Pero bueno, en la arena tú sí que andas descalza, ¿no?
0: Sí, claro.
1: Cuando haces surf, ¿te pones escarpines? No, ¿no?
0: Me los he puesto creo que 3 veces contadas. Porque el invierno en Galicia es muy frío, el agua de Galicia es helada, es peor que el frío que hace, y tengo salido del agua sin sentir los pies, de decir yo, mi madre, estoy caminando con las rodillas, ¿sabes? Pero muy pocas veces, o sea, prefiero aguantarlo que ponerme escarpines, que es bastante incómodo.
1: ¿Sí? Sí. ¿No te gusta usar escarpines no. a la hora de hacer surf? Bueno...
0: No, porque es incomodísimo y siento que no tienes el mismo agarre en la tabla. O sea, por mucho guas que pongas, no tienes
1: el mismo agarre. No. Bueno, pues un placer tenerte en la radio, quiero decir.
0: Un placer traerme. Bueno, que me hayas traído, perdón.
1: Dentro de 2 sábados, desde 1 metro más abajo. Ser buenos. ¡Abur!
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1: Dos de la tarde, 28 minutos en Radio Recuerdos.
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Hola, hola, hola, muy buenas noches a todos. Aquí me encuentro otro sábado 9 de mayo de este 2026 en los estudios de Quack FM en A Coruña, aquí en España. Escuchas en directo el programa de Music Box. Mi nombre, Iván Pérez. Hoy tenemos un set especial que nos ha grabado especial, exclusivamente, la DJ Zafira. Bien débil, est-ce que chaque homme est un animal? 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Bueno, Zafira, cuyo set ya estáis escuchando. Verónica, residente en Elche y conocida artísticamente como Zafira, descubrió su pasión por la música a una edad muy temprana. Desde los 4 años la música ya formaba parte de su vida, pues asistía a clases de baile donde el ritmo y el movimiento despertaron en ella una conexión profunda con el arte sonoro. Esos primeros años cimentaron su amor por la música y el baile, que más tarde evolucionaron en su carrera como DJ. El momento clave que definió su destino ocurrió cuando estaba en la pista de baile de Ushuaia. En plena efervescencia del ambiente, sus ojos se fijaron en una DJ cuyos rizos se mecían al ritmo de la música, como si fueran una extensión más de la armonía que salía de los altavoces. Esa imagen quedó grabada en la mente de Zafira, y fue el instante en el que supo que quería ser la responsable de hacer vibrar a la gente. Su carrera comenzó como go-go dancer, un rol en el que también brillaba gracias a su conexión con el ritmo. Pero su ambición la llevó más allá de la pista. Una noche, los organizadores del evento le dieron la oportunidad de poner un par de canciones desde la cabina del DJ. Ese primer contacto fue suficiente para encender la chispa de su carrera. Desde entonces, Zafira ha dedicado su vida a la música electrónica, desarrollando un estilo propio y refinado, siendo una figura destacada en la provincia, inspirando a otros con su energía y talento. Actualmente cuenta con una breve pero marcada trayectoria en algunos de los clubs de Alicante y Elche, conquistando las pistas de baile de la región como son Sweet en Elche, Pico Fino en Albacete, Pepito Brillo en San Juan, un largo, etcétera. Bien, esta es la presentación del programa y la presentación del artista de hoy. Os vamos a dejar sonando este set increíble y muy, muy contundente, y sobre todo con muy buena calidad de sonido, desde luego. Pues nada, os dejamos disfrutando del set de Zafira. Music Box, la música electrónica de muchas de tus mañanas, la música electrónica de muchas de tus tardes y sobre todo la música electrónica de todas tus noches. Disfruta con Zafira DJ. ¡Vamos!

Bueno, hemos llegado ya a la media hora de programa. Te recuerdo que estás escuchando la emisora de Quack FM, un programa de música electrónica llamado Music Box. Vaya temazos que nos está mezclando Zafira DJ. Sigue disfrutando Music Box.

Music Box. Mezclando Zafira. Vamos.

Bueno, y voy a ir despidiendo el programa. Desde luego, tengo que darle las gracias a Zafira por habernos grabado este set especial para el programa de Music Box. Muchas gracias, Sara. Bueno, y recuerda que el próximo sábado estará mezclando aquí Lilith. Por mi parte nada más, nos escuchamos el próximo sábado 16 de 8 a 9. Recuerda que esto, este podcast puedes escucharlo las veces que quieras en www.quackfm.org en Music Box. Pues nada, aquí estaré el próximo sábado. Muchas gracias a todos por estar ahí. Besitos para ellas, abrazos para ellos. Sigue escuchando hasta el final del programa este set que está a punto de finalizar de Zafira. Gracias, Zafira. Un abrazo.

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Llega esta canción con producción de Juan de Diego Martín, una canción que funciona como una sorte de himno estival. Básicamente contiene referencias a Festa de San Juan, o verán galego, las verbenas, un tema distendido que en principio funciona única y exclusivamente como sinxelo, no parece ter por destino formar parte de un próximo trabajo discográfico apreciable, en todo caso, esta nueva canción de Mondrakos de Ninjures. Con esto no tenemos tiempo para más nada. 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Saludos cordiales de Lois Satanés, como siempre, fue un placer compartir esta hora de radio con todas y con todos vos. Quedades cos Néboa. 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

0: Seguimos en Quack FM, la 103.4. Estáis escuchando Spoiler. Y ahora es el momento de analizar nuestra serie de la semana. ¿Cómo podríamos decirlo? Pues como House, pero de abogados. Es una serie frenética, un procedimental basado en un personaje magistral y absolutamente carismático. Hoy en Spoiler hablamos de Shark.
1: Shark es una serie procedimental de abogados producida por la CBS y emitida desde septiembre del 2006 a mayo del 2008. Se emitieron dos temporadas, total 38 episodios, antes de ser cancelada. En España fue emitida por La Sexta y el canal Fox. Su creador, Ian Bjornremoen, es conocido antes de Shark por Crossing Jordan y posteriormente por Familia de Policías. La trama está ambientada en Los Ángeles y, si tuviéramos que definirla de la manera más breve posible, diríamos que Shark, como serie, ojo, no el personaje, es a la abogacía lo que House es a la medicina. Recordad que House empezó a emitirse en 2004, dos años antes del comienzo de Shark, y se puede observar su influencia en la serie.
2: Justicia. Una bella palabra. Hoy, por ejemplo, significa que cuando una persona es acusada de intento de asesinato, ese delito debe demostrarse más allá de toda duda razonable. Y para demostrar un intento de asesinato, solo importa una cosa, la intención. No negaré lo evidente. Gordon Brock se pasó de la raya. Llegó a casa borracho, agredió a su mujer, Dina, y la mandó al hospital. Pero cuando Dina Brock estaba tirada en el suelo inconsciente, fue Gordon Brock el que pidió una ambulancia. Fue Gordon Brock el que impidió que su mujer muriera desangrada antes de que llegara la ayuda. ¿Le hace eso un héroe? Claro que no. Pero sí que demuestra una cosa, que aunque abusó de su mujer, nunca quiso matarla. Él jamás pretendió matarla. Pueden odiar a Gordon Brock, si quieren, por pegar a su mujer. Yo le odio. Pero cuando entren a deliberar, recuerden esas palabras, porque son la clave de este caso. Tienen un trabajo, y consiste en impartir justicia. Por suerte, la acusación les ha facilitado la labor. Un veredicto. Inocente.
3: ¿Siempre deciden tan rápido?
2: 3 horas no es mi récord en una absolución, pero me vale.
4: Me has salvado el cuello.
2: No olvides lo que hemos hablado.
4: Hoy tengo reunión.
2: Bien, bueno.
3: No solo has salvado su vida, la mía también. El tiburón ataca de nuevo.
2: Ah, el fiscal del distrito.
3: Tenía que haberlo llevado yo.
2: Por mucho que me guste enfrentarme a ti, Jess, habría dado igual. Intento de asesinato, Gordon Brock es famoso. Buscaste la gloria y fracasaste.
3: Intentaba encerrar a un maltratador. Gordon Brock debería ir a la cárcel.
2: Pues el jurado no opina igual. Pero si te sirve de consuelo, estás preciosa con ese traje.
3: Sigue soñando.
2: Lo haré.
5: Hola, Stark.
2: ¿Qué tal?
1: Shark se centra en la figura del polémico abogado defensor Sebastian Stark, apodado precisamente Shark. En español, por cierto, es tiburón, y cuando lo escuchas en castellano es horrible realmente que le llamen «Oye, tiburón, ven aquí». Shark está interpretado magistralmente por James Woods, un abogado sin escrúpulos que altera la percepción de la verdad de los jurados para sacar a criminales de la cárcel. Las 3 leyes por las que rige su trabajo son: un juicio es la guerra y perder es la muerte. La verdad es relativa, escoge la que te convenga. En un juicio con jurado solo hay 12 opiniones que importen. A comienzo de la trama, Shark consigue que absuelvan a uno de sus clientes por maltratar a su mujer, que es el audio que acabamos de oír. Pasados 6 días del verdito, el cliente al que defendió mata precisamente a su mujer. Esto hace que Shark entre en un estado depresivo y durante un mes no vuelve a trabajar.
6: Es una pena que haya cancelado la sesión de fotos.
2: Margaret, ¿por qué sigues aquí?
6: Eso llevo preguntándome 9 largos años.
2: Pues entonces conocerás la frase, cancélalo todo.
6: Tus clientes sí. Tienes que volver a subirte al caballo.
2: Escúchame, ¿quieres? Coge tus metáforas ecuestres y métetelas ya sabes dónde.
6: Muy bonito.
2: ¿Por qué no estás en clase?
6: Son las 4:30, papá.
5: ¿Quieres pimientos con los huevos?
2: No tengo hambre.
5: Estás deprimido. Hola.
2: Hola.
5: Oh, qué peste. ¿Cuándo fue la última vez que te duchaste?
2: El martes.
5: Papá, es lógico que te sientas culpable después de lo que pasó con Dina Brock.
2: La gran psiquiatra ha hablado.
5: Ya, bueno, el trauma de un hogar roto me ha hecho madurar muy rápido. Papá, ha pasado un mes. Me tienes preocupada.
2: Rico. Estoy bien.
5: ¿Sí?
2: En serio, muy bien. ¿No deberías irte a casa?
5: Antes quería recordarte lo de la custodia.
2: Ya, no llevo custodias.
5: Hablo de mi custodia. He cumplido los 16. Gracias por el regalo.
2: Vaya, lo siento.
5: Tengo que decidir quién se queda con la custodia, tú o mamá.
2: Ese juez era un payaso.
6: Tienes una llamada.
2: No estoy.
6: Es el alcalde. Dice algo de auditar tus últimas declaraciones de la renta.
7: Acabamos de oír a Julie Stark, la hija que Shark tiene en común con su exmujer. Su papel está interpretado por Daniel Panabaker, un rostro bastante conocido para los seriéfilos, ya que participó en muchas series con personajes puntuales o secundarios. Actualmente hace de Caitlin Snow en The Flash. Julie es una adolescente que ha visto cómo su padre ha ido alejándose progresivamente desde su divorcio, siempre centrado en su trabajo y sin tiempo para ella. También se nos mostrará en los primeros episodios que Julie no está de acuerdo con los valores en los que su padre basa su vida. Pero algo está cambiando. Julie lo ve y decide darle otra oportunidad a su padre y servirle de apoyo moral. Toda la trama que va más allá de los casos de cada episodio, recordemos que es un procedimental, se centra en la relación de Shark con su hija.
8: ¿Has leído a López esta mañana?
2: No.
8: Aspen sigue siendo el refugio de ricos y famosos, pero Los Ángeles es el paraíso para los asesinos.
2: Deberías auditarle a él.
8: Estoy harto de que los pobres vayan a la cárcel por saltarse un semáforo mientras los millonarios se matan entre sí sin perderse ni un masaje. Voy a montar una unidad de élite para casos penales que pilla a los ricos con abogados de lujo.
9: ¿De qué te ríes?
2: Haz una cosa, señor alcalde. Pon a 10 fiscales en un caso penal de los gordos. Dales toda la pasta que te pidan y te puedo garantizar que me los comeré vivos sin apenas tener que despeinarme.
9: ¿Crees que Devlin es una incompetente?
2: Tiene buenas piernas, pero no tiene ni idea de cómo se ganan los casos gordos.
9: Por eso pondré a alguien de fuera al frente de la vida.
2: Ay, qué pringao aceptaría ese puesto. ¿Yo, fiscal? Pero que... No, por favor.
9: ¿Por qué no,
2: Yo me meriendo a los fiscales. Son la base de mi dieta. Venga ya.
9: ¿Quién mejor para espabilar a la fiscalía? Ganar es lo tuyo. Se te da bien. Y lo consideraría un favor personal.
2: Pero Jessica nunca lo aceptaría.
9: Mi índice de aceptación está por las nubes y toda la prensa me pide su cabeza. Hará lo que yo diga.
2: Manny, dame una buena razón para empezar a planteármelo.
9: Te daré tres, amigo. ¿Aún te duele lo de Dina Brock? Estás harto de defender a los malos y necesitas un cambio.
7: Como vemos, no es la hija de Shark la única que se da cuenta de que algo está cambiando en él o que por lo menos necesita un cambio. Incluso el alcalde de la ciudad lo ve y, como escuchábamos en este corte, consigue convencer a nuestro protagonista de que acepte un cargo como ayudante del fiscal y deje de defender a los malos para pasarse al otro lado bajo las órdenes de Jessica Devlin, su nueva jefa, que por cierto no lo tolera.
10: Señor, está el teléfono.
2: ¿De verdad? Venga, acabemos de una vez.
10: Luego te llamo. Bienvenido a la fiscalía, señor Stark.
2: Señorita Devlin, esta plaquita me ahorrará unas cuantas multas de tráfico.
10: Gracias.
2: Gracias.
10: ¿Quieres contarme qué estás tramando?
2: Menudo despachito. No está mal para una funcionaria.
10: Y tengo plaza de garaje, pero un imbécil ha aparcado en ella.
2: Oh, la gente no tiene el menor respeto. Fíjate, increíble.
10: ¿Crees que puedes limpiar tu conciencia encerrando a unos pocos delincuentes?
2: Me ha llamado el alcalde. ¿Sabes lo que quiero, Jess? Que tú y yo nos llevemos bien.
10: Y yo quiero ir a la luna, pero ¿sabes qué? No me hago ilusiones.
2: Me he hecho millonario humillando a esta fiscalía a diario. Pero nunca fue un tema personal.
10: Porque para ti el sistema legal es un juego que solo da diversión y dinero. ¿Te importa?
2: ¿Lo dices como si estuviera mal?
10: No para un abogado defensor, pero un fiscal representa a esta ciudad.
2: Y generalmente no muy bien. Tú eres buena abogada, pero la gente de tu fiscalía son, no sé cómo llamarlos. Ah, sí, inútiles. Os hace falta un pez gordo.
10: Por favor, la cagaste y por eso estás aquí. Por muchos criminales que encierres, la sangre de Dina Brock seguirá en tus manos.
2: ¿Y tú qué, Jess? Si esta fiscalía supiera llevar un proceso con eficacia, ese tío estaría en la cárcel y ella viva.
10: ¿Esto promete?
2: Sí, menuda juerga.
0: Jessica Devlin es la fiscal del distrito, la principal rival de Sebastian cuando este era abogado defensor. Su papel está interpretado por Jeri Ryan, con una carrera bastante larga en series, y a la que conoceréis los fans de Star Trek por interpretar a 7 de 9 en la serie Star Trek Voyager. Es una buena abogada, la única que parece decente de la fiscalía, y según Shark, la única decente, que se regirá siempre por las normas y siguiendo la ley a pies juntillas. Un enfoque bastante distinto al seguido por nuestro protagonista. Le pondrá de ayudantes a los que considera ovejas negras de la fiscalía, esperando que fracase y se vaya de su entorno cuanto antes. Sobre los nuevos ayudantes, ya hemos oído algo al comienzo del programa, cuando Char se presenta y les recita sus leyes sobre las que han de regirse para ganar casos. A continuación, hablaremos de los más importantes a lo largo de la serie, descartando alguno que no durará mucho, como veréis.
2: A ver, estrategia. Primero hay que desmontar el caso de Jenny Dennison. Queremos que el jurado piense cómo un tío sin ningún antecedente de violencia se convierte en un violador. Creeremos nuestra verdad. Por ejemplo, Terrence Urk llega al estudio. Conoce a una chica mona, la invita a salir, se toman una copita de más, discuten estando borrachos y Jenny lo arregla con un cuchillo. La instrucción de este caso es atroz. Empezamos de cero. Tareas. Madeleine, toda la basura sobre Jenny. Novios, amigos, parientes. Billy, lo mismo de Terrence Urk. Raina, pruebas forenses.
11: Los informes del forense y el laboratorio.
2: Solo son el principio, sé creativa y llega hasta el fondo. Martin, tú te vas al hotel, pregunta por Ray. Es el ayudante del gerente, dile que vas de mi parte y dale esto, ¿vale? Bien, repasa la versión de Jenny, todo el escenario del crimen. Sigue sus pasos y busca las incongruencias. Hala, Antonio.
12: ¿Y yo qué?
2: Ah, sí, quiero que vayas a Jensen's y pidas una doble de patatas con queso.
12: Es broma, ¿no?
2: ¿Me he reído? Vas a llevarle las patatas al alguacil Ray Saavedra. Ray está a cargo del jurado de este caso. Hay dos cosas que le gustan más que la vida misma: cotorrear con los jurados y las patatas con queso. Esas patatas nos proporcionarán más información que 10 observadores, ¿vale?
11: Eso es abuso procesal.
2: Pues tendremos que correr el riesgo. Hay que demostrar que Terrence Urk fue asesinado. Tenemos que ser capaces de que el jurado oiga su voz.
0: Casey Woodman es un guaperas, hijo de un congresista, lo que hará que todo el mundo piense que está más enchufado que un hipster a un MacBook. Es por ello que se tiene que demostrar a sí mismo y a todos que no es así, mostrando un gran esfuerzo para conseguirlo. Su papel lo interpreta Samuel Page, que participó posteriormente en Mad Men o House of Cards, entre otras series y películas.
13: No lo sabías.
11: Un ingreso voluntario, de haber tenido más tiempo.
13: Anita ha tenido un día para este caso y lo ha descubierto. ¿En qué pensabas?
11: Lo siento, he hecho todo lo que he podido.
13: No, si no es culpa tuya, sino mía.
2: Además de redactar 3 informes, preparar la lista de testigos, formular el interrogatorio, también tenía que haber hecho tu trabajo. ¿Te importa?
11: No necesito que me defiendas.
2: La mediocridad no tiene defensa.
11: Llevo despierta 32 horas. He entrevistado a sus amigos, su familia,
2: pero
11: sus
2: bueno,
11: profesores.
2: ¿Quieres una medalla? En los juicios con jurado no hay una segunda oportunidad. Tu incompetencia nos ha metido en un buen lío.
11: Si soy tan inútil como dice. ¿Por qué no me despide?
2: Es la primera sugerencia útil que haces. Suerte en el resto de tu carrera. Y tú eres el siguiente.
7: A Billy Willis, por motivos obvios, ni la presentamos.
0: Más que obvios.
7: Así que aprovechamos para presentar a un personaje que tendrá más fuerza conforme avance la serie, Isaac Wright. Es un ex policía al que conoceremos en los primeros episodios, al ser expulsado por plantar pruebas en la casa de un sospechoso. Aún así, Shark le propone entrar a formar parte de su equipo como investigador. Está interpretado por Henry Simmons, conocido por New York Police Department Blue, una conocida serie anterior a 2006.
14: Billy, por favor, no iba en serio.
11: Claro que sí.
10: Ese tío está como una cabra.
14: En teoría solo puede despedirte Devlin.
11: No es precisamente mi mayor admiradora.
15: Por Dios, dejad que se vaya. Siento no apuntarme al coro de plañideras, pero Stark tiene razón, la pifió.
16: Los amigos de Rourke sabían que tenía problemas de drogas y ella no se lo sacó.
17: ¿Puedes repetir? De tanto lamerle el culo a Stark no se te entiende bien.
16: Estoy haciendo mi trabajo, cosa que ella no hace.
17: Joder, Madeleine, todos sabemos que tienes un don divino para la abogacía.
16: No os enteráis de nada. Pese a vuestras grandes deficiencias, o más bien, gracias a ellas, se os ha dado una increíble oportunidad para llevar todos los casos importantes de la ciudad. Si dejaseis de lloriquear un rato, veríais que no hay ni un abogado en este edificio que no se cambiaría por vosotros sin dudarlo.
7: Esta tía tan dura que escuchábamos es Madeleine Poi, es una ayudante de fiscal que quiere convertirse en abogada defensora y por lo tanto decide ofrecerse voluntaria a trabajar con Shark para aprender del mejor. Es la que más se parece al antiguo Shark en cuanto a escrúpulos y moral, y no tendrá ningún problema en tambalearse sobre la línea de la ilegalidad cuando sea necesario. Tiene un lío desde casi el principio con Casey, el enchufado guaperas que hablábamos antes, a pesar de que realmente no se soportan mutuamente. Interpretada por Sarah Carter, conocida actualmente por hacer el papel de Maggie en la serie Falling Skies.
16: No tengo ningún problema en machacar a esa Barbie.
18: ¿Por qué no me sorprende?
17: Una acusada lista como Jenny no va a perder los nervios.
18: ¿En serio? Solo para divertirnos. ¿Por qué no? ¿Me permites, por favor? Subes al estrado. Y chicos, seréis el jurado. Venga. Margaret es la jueza. Te toman juramento y se te acusa de matar a un hombre con el que has hecho el amor. Señorita Troy, ¿qué edad tiene?
17: 29.
18: ¿Con cuántos hombres se ha acostado?
17: ¿Qué?
18: Señoría.
17: Conteste a la pregunta. No tengo ni idea.
18: ¿Más de 50?
17: No los... ¿Qué va?
18: ¿30 se aproxima más?
17: Usted llevará la cuenta, pero yo no.
18: ¿Ha contraído alguna enfermedad venérea? ¿Ha contraído alguna enfermedad venérea?
17: Una vez, en la universidad.
18: ¿Así que le gusta el sexo
17: sin
18: protección?
17: Tenía 20 años.
18: ¿Ha practicado el sadomaso?
17: Conteste.
18: ¿Sexo anal, sexo con otra mujer, con parejas?
17: Nunca.
18: ¿Eso que lleva es un crucifijo?
17: Ni se le ocurra.
18: ¿Es usted cristiana practicante?
17: Sí.
18: ¿Diría que entiende las enseñanzas de su iglesia?
17: ¿Qué quiere
18: ¿Cómo
17: decir?
18: ¿Cómo concilia esas enseñanzas con su clara promiscuidad?
17: Usted no tiene ni idea de mi vida. Y vivirá en una elegante mansión, pero sigue siendo un cutre y un picapleitos, hijo de puta.
0: Reina Troy es una abogada apasionada y moralista que desprecia la forma de trabajar de Shark. Si bien a lo largo de la serie verá cómo las ideas preconcebidas que tenía de este no se corresponden con las del nuevo Shark. Tendrá un lío con Isaac Wright a lo largo de la serie. Y bueno, ya llegados a este punto en los que presentamos los personajes, vamos a daros una apreciación. Tenemos a cuatro ayudantes principales, dos chicas y dos chicos. Así que los guionistas van y crean dos parejas y además ponen a los dos blancos rubios juntos y a los dos negros juntos. Muy estándar todo, estándar y ordenado por lo que veo. Reina Troy está interpretada por Sofina Brown, que tuvo algunos papeles recurrentes en Ravenswood y en Numbers. Una vez conocido el elenco de personajes, solo falta que Shark nos deleite episodio tras episodio resolviendo casos y humillando a los que antes eran sus compañeros de oficio, siempre rozando la línea que separa lo legal de lo ilegal, porque ya sabéis, cada juicio es la guerra y perder es la muerte.
17: De buena te has librado.
18: No tiene importancia, lo tengo todo controlado.
17: Quiero que les eches una buena bronca.
18: Les voy a cantar las 40. Escuchad, dejad de hablar todos y escuchadme. Haced todos como si se estuviera echando la bronca, ¿vale? ¿Entendido? ¿Entiendes, guapito? ¿Entiendes? Gracias. Bien, esto va bien. Solo tenemos que impugnar la coartada de Ransom y hemos ganado. ¿Vale? Guapito, quiero que vayas a casa de la novia. Quiero que uses esa sonrisa de anuncio y quiero que le revientes su versión. ¿Me has entendido? ¡Di que sí!
19: Sí.
18: Gracias. Tú y tú... Hablad con los vecinos de Ransom, a ver qué saben. ¿Entendido?
19: ¿No está enfadado por lo de la orden de registro?
18: Se me había olvidado. Consideradlo como una lección. La próxima vez que hagáis trampa, que no os pillen. ¿Entendido?
0: La primera temporada de Shark en el 2006 rondaba los 14 millones de espectadores de media, una cifra realmente buena. Pero los problemas empezaron con el horario en el que la emitían en la segunda temporada, los domingos a las 10 de la noche, compitiendo con la más que popular serie de la ABC, Brother and Sisters. Además, cabe decir que durante dicha temporada se produjo una sonada huelga de guionistas que afectó también a otras series como Perdidos y Héroes. Y esto cortó, inevitablemente, la producción de episodios. Al terminar dicha huelga, se reanudó la temporada con 4 episodios que fueron emitidos los martes a las 9, en el mismo horario que otro programa muy conocido de la ABC y aún más popular todavía, el reality show Dancing with the Stars, lo que en España conocemos en su versión como Mira quién baila. Estos motivos inevitablemente y trágicamente llevaron a grandes bajadas de audiencia que, sorprendentemente también, provocaron la cancelación prematura por parte de la CBS de nuestra serie Shark.
1: Estamos ante un procedimental frenético centrado en un personaje muy carismático y muy particular que nos mostrará una nueva cara de la abogacía, ficticia espero. Con Shark meteremos entre rejas asesinos, políticos y policías corruptos, traficantes de drogas. Bueno, a ver, la verdad es que principalmente asesinos, que es lo que vende. Y todo el rato se nos plantearán cuestiones morales que nos harán reflexionar sobre la flexibilidad de la ley. También veremos la transformación moral de este abogado defensor que empezará a cuestionarse todo su método y que nos sorprenderá a veces al dejar de lado de la guerra, que es un juicio, para empatizar con la gente que hay detrás de un modo más humano. A ver, realmente no nos va a sorprender porque va de eso la serie, no, pero ya me entendéis. Eso es lo que quiero decir. Pero bueno, no todo van a ser juicios. También habrá hueco para alguna sorpresa, algún episodio en el que Shark tendrá que demostrar su temple en situaciones de riesgo para él mismo o su hija, en las que no llegará con convencer a un jurado de su verdad. Bueno, en definitiva, una serie muy digna y recomendable que nos enganchará desde el primer episodio y que nos dejará con ganas de más, cuando lleguemos a su prematuro episodio final.
20: Y ahora sí, me toca a mí hablar de la broza de esta serie, porque también tiene broza, no solo va a ser grandiosa, ¿no? No vamos a hablar de todo lo bueno. Y me toca hablar de los premios de Shark. ¿Qué pasó con Shark? Que no tuvo ningún premio.
0: Injustamente, no entiendo por qué, además.
20: Sí, lo que bueno, sí tuvo fueron varias nominaciones.
0: ¿Nominaciones? Bueno, no todas las series tienen premios, eso es una realidad, hombre.
20: Sí, sobre todo no todas las series malas tienen premios.
0: Correcto.
20: Entonces, decir que fue nominada la serie a Mejor Drama Televisivo Internacional en los Crime Thriller Awards de UK. Y también James Woods fue nominado a Mejor Actor en una serie de drama en los Satellite Awards.
1: Conste que yo estuve viendo eso de los Satellite Awards y, no sé, la mitad de los años aparece nominado James Woods por Mejor Actor de algo, así que tampoco es que sea muy
7: igual, fiable. Igual los paga él.
20: Igual son como los Neus Fan Awards o algo de eso.
7: A mí me sorprende que no esté nominado en, no sé, el Festival de Cannes de aquí al lado de Vigo.
0: Debemos decir que tiene una nota esta serie, Shark, en IMDb de un 7.1. Uno, que es una nota bastante digna, un notable, y yo creo que podemos hablar un poco de las curiosidades de esta serie, ¿no? Que tiene bastantes. Una de ellas es que el primer episodio lo dirigió el famoso y archiconocido neoyorquino director Spike Lee. Uh-huh. Es interesante, bueno, apoyó el proyecto desde el principio, ya sabemos, y siempre lo decimos en spoiler, que es muy conocido y muy famoso esto de que un director conocido...
7: Sí, de que fichen a uno conocido
0: para
7: y luego
0: hacer el primer episodio, ¿no?
7: Efectivamente, luego se va a su casa, ¿no? Pero porque no pueden pagarle más que el piloto, pero bueno, hay que decir también que realmente la estrella de la serie, desde mi punto de vista, el único protagonista realmente bueno y que puede defender el papel de la serie es James Booth, que es, bueno, pues es, según la prensa, es una de las 10 personas más inteligentes del mundo, con un coeficiente intelectual de 180. Alucinad, ¿eh? Alucinad, un coeficiente intelectual de 180. No es el único, no es la, el único actor de Hollywood que es realmente súper inteligente. También lo está por ahí Sharon Stone, etcétera, etcétera. Y casualmente todos estos se van al cine y al mundo de la tele porque yo creo que es bastante más interesante, por lo menos ganan bastante más dinero que siendo médicos o salvando el mundo o algo.
4: Correcto.
20: De hecho, James Good estuvo en el MIT haciendo políticas, uh-huh, y lo dejó justo cuando estaba a punto de terminar y se fue a hacer de Hollywood. Y antes de eso me parece que quería ser deportista o una cosa así, pero no podía por una lesión que tenía en el tobillo. Vamos, que tuvo una carrera curiosa antes de convertirse en actor, que lleva ahí toda la vida.
21: Hice un Resines, ¿no? Más o menos.
0: Bueno, tenemos un par de fechas con alguna anécdota. En 1988 demandó a una actriz, Sin Jung, conocida por... Sin Jung se pronuncia, ¿no? Creo que sí, conocida por Blade Runner, Dune o Wall Street, después de coincidir en el rodaje de The Boost, acusándola de acosadora. Al parecer, la actriz le dejó una muñeca desfigurada en la puerta de su casa de Beverly Hills.
7: Dios, qué mal rollo. Yo creo que después...
0: Estos intríngulis de Hollywood que no...
7: Ya te digo, yo creo que después de esta experiencia con Sin Jung, pues este... ¿Cómo se llama? Este papel... En Shark que venía, vamos, dijo, aquí yo lo tengo todo controlado con los abogados.
0: Y no es solo su historial de demandas se queda aquí, sino que en 2006 su hermano murió de un paro cardíaco y Bush demandó al hospital donde lo trataron alegando negligencia.
20: Nah, estaba pillando experiencia porque justo en ese momento estaba como empezando la serie y claro, dijo, nada, hay que terminar un juicio para poder saber cómo actúa esta gente. Meterlo en el papel.
0: Como anécdota, no se sabe el resultado de ninguno de los juicios. Ah. En ambos hubo pactos antes, como suele pasar en este mundo de los abogados.
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1: Él viajaba en autobús porque le habían retirado un año el carnet de conducir por algo que tenía que ver con un Matusalén con cola y una rotonda mal tomada. Llevaba siempre los cascos del iPod puestos, y si ni el autobús ni la gente hiciesen ruido, se escucharía la música de Muse a todo trapo. Se acababa de rapar el pelo por el calor del verano, y vestía como visten los chicos de su edad, es decir, exactamente igual que el resto de chicos de su edad. Ella cogió aquel día el mismo autobús porque tenía el coche de su madre en el taller,

sentados en asientos enfrentados, se fundiesen en un abrazo poco premeditado y para algunos incluso doloroso. La suerte fue que él tenía las manos libres y pudo agarrarla antes de que se golpeara contra el reposabrazos. La suerte fue que se miraron a los ojos muy, muy de cerca y les dio la risa, entre gritos y blasfemias del resto de los pasajeros. Seguramente no oían nada, por culpa de los cascos que, por suerte, no se les habían desprendido de las orejas. Mientras lo miraba, ella escuchaba como el cantautor mestizo hablaba de amor sin utilizar esa palabra. Mientras la miraba, él escuchaba «You may be a sinner, but your innocence is mine». Pasaron el resto del viaje terminando sus canciones y mirándose furtivamente, y ahí terminó su primer encuentro. Unos años después, ya sin cascos y cada uno con coche propio, se volvieron a cruzar en la cola de un banco. Se reconocieron al instante, a pesar de cambios de look, perillas y tintes. Sus respectivas canciones volvieron a sus respectivas cabezas, porque se habían unido para siempre a los ojos del otro. El resto os lo podéis imaginar, porque ¿quién podría resistirse a tal golpe de suerte?

0: Siempre lo mismo, ya estoy harto. Ni un minuto más de mi tiempo, ni un decibelio más anestesiándome el cerebro. No más basura en mi cabeza. A Dios pongo por testigo que a partir de hoy lucharé por un medio donde la gente se exprese con libertad, que pueda emitir, decir y gritarle al mundo la verdad. O la mentira, si es que así lo quiere. Abriré camino, aunque me cueste la vida.
1: Vale. Pero no hacía falta. También podías haber hecho tu propio programa escribiendo un correo a cuacfm@cuacfm.org.

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2: Cuando el último árbol esté cortado.
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